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3: ¿Qué tal? Esta es la información más importante. El gobierno municipal de Tuxtla Chico invita a celebrar juntos el orgullo de ser mexicanos. Acompáñanos a celebrar el grito de independencia. La cita es este 15 de septiembre en la explanada del Parque Central Miguel Hidalgo a partir de las 7 de la noche con eventos culturales y a las 9 de la noche para disfrutar del concierto musical de los Búnker al finalizar el grito de independencia. El Ayuntamiento de Tapachula invita a las familias a presenciar el grito de independencia a partir de las 7 de la noche en el Parque Central. Este 15 de septiembre, entrada libre con la presentación estelar de The Cool Town, The Mexican Show, Son de La Habana, Raúl del Pino, y el acto cívico este año es Así se siente México en Tapachula. El gobernador Eduardo Ramírez informó que las autoridades de Chiapas se mantienen en sesión permanente para salvaguardar la seguridad de quienes participen en las celebraciones del grito. El operativo contempla vigilancia en municipios como Tuxtla Gutiérrez, Tapachula y Frontera Comalapa, con el objetivo de que las familias disfruten de estas actividades en paz y armonía. También hizo un llamado a quienes consumen bebidas alcohólicas a hacerlo con responsabilidad para evitar poner en riesgo su vida y la de otras personas. En el panorama nacional, la Secretaría de Seguridad Ciudadana desplegará 3,500 elementos y 91 unidades para vigilar las actividades en el Zócalo y Centro Histórico de la Ciudad de México. Las actividades comenzarán a las 8 de la noche, mientras que el grupo Intocable ofrecerá un concierto gratuito a las 9:45 y el grito de independencia será a las 11 de la noche y estará encabezado por segundo año consecutivo por la presidenta Claudia Sheinbaum. Muchas gracias por su atención, informó Pamela Hernández.
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4: En los últimos meses, la zona centro de Tapachula ha experimentado un aumento significativo en el cierre de locales comerciales, lo que genera preocupación entre habitantes y el sector empresarial, al considerar que este fenómeno es un reflejo de las dificultades económicas. Otra de las causas del cierre de más de 50 locales comerciales en este sector son los altos costos de arrendamiento y las bajas ventas registradas en los últimos años, a causa del desplome de compradores guatemaltecos. El panorama es visible en las calles del centro, donde desfilan los letreros de se vende o se renta, en fachadas deterioradas y cortinas abajo de los locales donde antes operaban tiendas de ropa, calzado y abarrotes. La falta de compradores y el encarecimiento para su operación han obligado a decenas de negocios a cerrar definitivamente sus puertas. El centro de la ciudad registra un descenso en la actividad comercial. En este 2026, la racha negativa se ha prolongado más de lo habitual, limitando el flujo de circulante para cumplir con el pago de rentas, impuestos y nóminas. Hasta el siguiente comentario.
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5: Esta semana llega De Muñoz y Alfredo Olivas con el tema Recuerdos en Común.
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6: Piso número 4.
5: Esta semana suben los Primos de Durango con el tema Finales.

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1: Esta semana la cúspide llega Julián Álvarez con el tema titulado Llévala a la luna.
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0: Número 1.
1: Esta semana la cúspide llega Julián Álvarez con el tema titulado Llévala a la luna.
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6: Hasta inicios del siglo XX, la música de mariachi estaba encasillada como rural.

0: y poco digna de las altas esferas de la sociedad mexicana y de la escena de las grandes ciudades. No fue sino hasta que sus cantos fueron incluidos en el repertorio para celebrar el cumpleaños número 75 del presidente Porfirio Díaz en 1905, que comenzó a darse lugar a esta música entre el atesorado folclore de México. 2 años después, durante un festín ofrecido al secretario de Estado norteamericano, Eliú Root, el mariachi usaba por primera vez su traje típico, que se conforma de pantalón vaquero y chaquetín con finos trabajos de bordado, corbata de moño, botonera en oro y plata, o bien camusa, botas y sombrero.
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Muy buenas noches, Tapachula. ¿Cómo estamos en este día tan bonito, en este martes? Espero que estén súper bien. Hoy martes 15 de septiembre, señores. ¿Ya listos para ir a dar el grito? Algunos pues que van a ir al Parque Central, otros al Parque Bicentenario. Así que lo van a disfrutar a lo grande. Así que se dice, ¡viva México, señores! Hoy 15 de septiembre. Así que los invito para que sigan en la frecuencia. Estamos arrancando tu programa Los Inmortales. Así que vamos a escuchar algo de Selena. Esto que se llama No Me Queda Más. Vámonos.

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0: Son las 8:19. Vámonos con algo de Zaida y Los Culpables. Y esto se llama Como Mariposa. Mariposa.
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2: Hasta inicios del siglo XX, la música de mariachi estaba encasillada como rural y poco digna de las altas esferas de la sociedad mexicana y de la escena de las grandes ciudades. No fue sino hasta que sus cantos fueron incluidos en el repertorio para celebrar el cumpleaños número 75 del presidente Porfirio Díaz en 1905, que comenzó a darse lugar a esta música entre el atesorado folclor de México. Dos años después, durante un festín ofrecido al secretario de Estado norteamericano, Eliú Root, el mariachi usaba por primera vez su traje típico, que se conforma de pantalón vaquero y chaquetín con finos trabajos de bordado, corbata de moño, botonera en oro y plata, o bien camisa, botas y sombrero.
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1: Son las 8:32 minutitos, almohada, y esto es de José José.

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Ya estamos de regreso, son las 8 de la noche con 40 minutitos en tu programa Los Inmortales. Entonces, saluditos, saludos para Madaí. Dice, hola, buenas noches, complaceme con una canción, porfa. Las mañanitas, por favor, me falta unos días. Mi cumpleaños, ok. Saluditos especiales para Kimberly y para Lalo que nos están escuchando en la colonia La Lima. Así que ahí van las mañanitas. Felicidades con mariachi, me gusta más.

0: ¡Epa! ¡Felicidades! Y bueno, saluditos para cada uno de ustedes que está conectados en la frecuencia. Así que nos vamos con el duelo de esta noche. Vamos a escuchar nada más y nada menos que a Joan Sebastián con esta melodía, Secretos de Amor.
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ahí está Diego Verdaguer con la melodía Mentiras Bonitas. Así que tú vota en este momento por tu cantante favorita. Si ya decides que es Joan Sebastián, pues nos vamos con esa canción. Si decides que es Diego Verdaguer con Mentiras Bonitas, pues bueno, dice mi voto es para la segunda, Pantera. ¡Vámonos! Primer voto para Diego Verdaguer. Segundo voto para Diego Verdaguer. Tercer voto para Diego Verdaguer. Y nos vamos con Diego Verdaguer, señores. ¡Qué bárbaros ustedes! O sea, ahora se andan con todo. Bueno, pues vámonos con Diego Verdaguer. Vámonos hasta que siento que despertaron. Es que yo sí andaba con un poquito de sueño, les platico, porque yo tengo, sufro de alergias, entonces me tomé una pastilla y la verdad la pastilla sí da mucho sueño y me dio mucho, mucho, mucho sueño, pero automáticamente me vine a la radio y se me quitó el sueño. Así que, no, hombre, las personas que ya sufren de alergia me entenderán lo que estoy platicando, porque sí da mucho, mucho, mucho sueño. Así que nos vamos con la canción ganadora, Mentiras Bonitas, de Diego Verdaguer, en nuestro duelo de esta noche. Así que comunícate al 962-625-2767, pídeme tu canción preferida, mándame saluditos.

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1: Son las 8:54 minutitos. Me despido de tu programa Los Inmortales, pero quédate conmigo de 9 a 10 en Qué Buena Música. Así que nos despedimos con algo de Sergio Vega, El Chaca, esto que se llama ¿Quién es usted?

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2: ...216 años del inicio de nuestra independencia. La noche del 15 de septiembre de 1810, el cura Miguel Hidalgo y Costilla, en Dolores, Guanajuato, llamó al pueblo a levantarse en armas contra el dominio español. Al repicar la campana de su parroquia, lanzó el llamado Grito de Dolores, momento que marcó el inicio de la Guerra de Independencia. El 16 de septiembre, fecha oficial del inicio de la independencia, un movimiento que duró 11 años. Tras la muerte de Hidalgo en 1811, la lucha continuó con José María Morelos, Vicente Guerrero e Ignacio Allende hasta consumarse en 1821. Hoy, la celebración se divide en dos partes. El 15 de septiembre, por la noche, en todas las plazas del país, se recrea el grito. Autoridades desde la presidenta de la República en Palacio Nacional, gobernadores hasta los alcaldes de cada municipio, tocan la campana y recitan los nombres de los héroes cerrando con vivas a México. Se trata de una fiesta popular, llena de música, pirotecnia y comida típica. El 16 de septiembre es el acto cívico y formal con desfiles militares y escolares que honran a las Fuerzas Armadas y al pueblo que luchó por la libertad. Hasta el siguiente comentario.
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5: Perdón.
6: Ya estamos de regreso. Vámonos con algo de Lenin Ramírez con Aroma Alcohol. Y aquí suena La Qué Buena.

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3: Son las 9:25, Grupo Firme, y esto se llama Hubiera.

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4: Son las 9:33 minutitos. Grupo Firme y esto se llama Al final del día.

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3: Son las 3 con 41 minutitos. Aprendí la lección, Jorge Medina con Josy Cuen.

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1: Son las 9 con 50 minutitos, me despido de tu programa. ¡Qué buena música! Pero quédate en la mejor frecuencia, te quedas con el pandita en las maduritas. ¡Feliz nochecita! 15 de septiembre, ¡viva México, señores! ¡Vámonos!

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3: Miguel Hidalgo, el padre de la patria, su nombre completo era Miguel Gregorio Antonio Ignacio Hidalgo y Costilla Gallaga Mandarte Villaseñor. Se ordenó sacerdote a los 17 años, en su época de seminarista le apodaban el zorro, porque era difícil ganarle en los debates y además le gustaba tomar chocolate. De hecho, se dice que antes de dar el grito de independencia, tomó una taza junto con Aldama y Allende. Se cuenta que Ignacio Allende y el cura Miguel Hidalgo no eran muy buenos amigos, pues tenían sus diferencias en cuanto al rumbo que debía tomar el movimiento. Incluso se dice que el mismo Allende intentó envenenar al cura en 3 ocasiones.
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Vientos, señoras y señores, noche especial de este 15 de septiembre, 22 horas 10 de la noche con 13 minutos. Estamos unos cuantos minutos de hacer enlace en cadena nacional hasta la Ciudad de México. Recuerden que esta noche es muy, pero muy especial para todos nosotros los mexicanos. ¿Por qué? Pues ya saben el motivo. 216 aniversario del inicio de la independencia de nuestro México lindo y querido. Oigan, qué orgullo de verdad nacer en México. Qué orgullo ser mexicano, no sé ustedes, pero se nos hincha el pecho de decir que somos mexicanos. Y la celebración ya comenzó desde unas horas atrás. Ya checaron redes sociales. Ya vieron redes sociales. Facebook, Instagram, TikTok y todas las redes habidas y por haber. Todos comentando con el hashtag Viva México. De hecho, la tendencia ahora misma en X, antes Twitter, es Viva México la tendencia, con 16 millones de hashtag comentando Viva México. ¿Qué tal, Bastante elevada la cifra en redes sociales. Pues, ¿cómo no? Somos millones de mexicanos. Para ser exactos, más de 36 millones de mexicanos. Y qué orgullo, de verdad. En cualquier rinconcito que el día de hoy se escuche un Viva México, es orgullo nacional. Y bueno, el día de hoy les acompaña una noche especial. Lo prometido es deuda. El día de hoy le damos un break, un espacio, porque tenemos música 100% mexicana, música de mariachi, la música que se siente, la vibra que se siente. Y obviamente en lo que hacemos el enlace en cadena nacional, repito, aproximadamente a las 10:50, va a iniciar el protocolo oficial allá en Palacio Nacional, el protocolo del grito de independencia, obviamente ya saben, encabezado por nuestra presidenta Claudia Sheinbaum Pardo, desde Palacio Nacional, que como todos los años se mantiene esa estructura tradicional, que por cierto, como dato curioso extraordinario, esta noche van a sumarle a la arenga del grito de independencia unos vivas más. Es decir, que van a incluir a unos héroes más y otras heroínas más que van a incorporar a este grito, a estas arengas para incorporar a estas heroínas y héroes de la historia nacional que usualmente no se mencionan. Y desde el año pasado, como dato extraordinario para que ustedes sepan, desde el año pasado la presidenta agregó a heroínas que jamás y nunca se habían mencionado en una arenga del grito de independencia. Pues esta noche va a haber nuevas heroínas, nuevos héroes que nunca se habían mencionado. Así que eso va a suceder esta noche en un ratito más, porque es orgullo nacional el día de hoy.

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12: Diez con 22 minutos y seguimos con la música mexicana. Recuerden que hoy tenemos el enlace en cadena nacional para el 216 aniversario del inicio de la independencia de México.

0: La pausa, regreso con el especial mexicano, 10 con 30 minutos.
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1: Ok, las 10 de la noche con 38 minutos, noche de ese martes 15 de septiembre. La algarabía mexicana se siente al tope y estamos a unos minutos, escasamente a unos minutos, de hacer el enlace en cadena nacional, porque el día de hoy tenemos la arenga del inicio de la independencia de México, 216 años de la iniciación de ese gran movimiento mexicano. Así que estamos pendientes del enlace en cadena nacional para que inicie oficialmente el protocolo del grito de independencia. Estamos, repito, a unos cuantos minutos. El día de hoy en la arenga mexicana habrá honores y símbolos mexicanos que van a recibir a nuestra bandera nacional mexicana en manos de la escolta del Colegio Militar, tocando obviamente las campanas de Dolores y pronunciando la arenga con vivas. Les comentaba al inicio que esta noche habrá modificación en las arengas, además de nombrar a los personajes históricos habituales que ya conocemos. Bueno, pues se incluyen también nombres de mujeres y figuras clave de la independencia menos reconocidas formalmente en discursos pasados. Así que, como menciones al pueblo, como menciones a la democracia y a la soberanía, será el acto el día de hoy. Así que estén pendientes porque estamos, repito, unos cuantos minutos de hacer el enlace en cadena nacional, porque hoy se festeja el 216 aniversario del grito de la independencia.

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4: Ok, señoras y señores, son las 10 de la noche con 48 minutos y estamos llegando a la recta final para hacer el enlace oficialmente. Estamos a unos minutos de enlazarnos hasta la Ciudad de México para el grito de independencia. Los dejo con la señal.

0: acabo de saludar en mi lengua yuk del estado de Oaxaca, que ustedes conocen como el Mije. Mi nombre es Bulmaro Juárez y estoy muy feliz de que nos acompañen esta noche. Pero más feliz me encuentro por compartir este momento y espacio con una gran amiga. ¿Cómo estás, Jocelyn? Muy buenas noches.
1: Muy bien, muchísimas gracias. Mi nombre es Jocelyn Morales Pliego, soy afromexicana y esta noche es un honor para mí representar a los pueblos, comunidades y personas afromexicanas en esta ceremonia. Muy buenas noches a todas las personas que nos acompañan desde sus hogares.
0: Y desde el corazón de nuestra patria, aquí en Palacio Nacional, por primera vez en la historia de México, a nombre de los pueblos originarios, de mis hermanas y hermanos afromexicanos, les damos la más cordial bienvenida a esta transmisión especial del Grito de Independencia.
1: Esta noche nos encontramos a unos pasos del Zócalo de la Ciudad de México, este lugar en el que cada año nos reunimos para abrazarnos y celebrar que México es nuestro.
0: Y estamos muy cerca del Templo Mayor, ese abuelo de Tezontli basalto que se levanta con orgullo para recordarnos quiénes somos, Jocelyn, de dónde venimos y por qué hemos defendido tanto nuestra independencia y sobre todo nuestra soberanía.
1: Es en este sitio donde la historia de México parece resumirse en unas cuadras, es más fácil observar cómo desde antes de 1521, aquí ya había una patria. Y esta noche, convocados por la primera presidenta de México, nos reunimos en torno a la patria.
0: Porque algo muy importante que no debemos olvidar es que aquí nadie vino a descubrirnos. Aquí ya existían pueblos, comunidades, ya había un México antes. Y por eso, amigas y amigos, nadie logró conquistarnos.
1: Es esta, nuestra antigua nación de obsidiana y cacao, en la que mujeres y hombres encontraron en la naturaleza una aliada para curar los males del alma y el cuerpo.
0: En la milpa, una gran variedad para alimentar a sus seres queridos. Y en el papel amate, una voz para seguir escribiendo la historia de sus ancestros.
1: Por eso, esta noche nos llena de orgullo reconocer que aunque los invasores intentaron silenciar nuestras lenguas, apagar las costumbres y perseguir las tradiciones, los pueblos originarios defendieron la identidad de nuestro país.
0: Porque sus saberes no llegaron a nosotros por casualidad, sino por un acto de resistencia que dio origen a nuestra soberanía.
1: Esta noche celebramos que la independencia buscó afirmar que el poder no reside en una corona, sino en el pueblo que habitaba y trabajaba esta tierra.
0: No obstante, pocas veces reconocemos al pueblo mismo por la independencia y olvidamos a nuestros héroes y heroínas que también fueron aquellas personas que vivían apenas con lo necesario.
1: Aquellos que no conocían los campos de batalla, sino los de siembra, y cuyas manos no sabían empuñar armas de fuego, sino instrumentos de labranza.
0: Los que con machetes, palos, piedras y herramientas salieron a buscar y a defender lo que siempre se les negó, la dignidad y la soberanía.
1: Por eso, no debemos olvidar que entre los indígenas que participaron en el movimiento insurgente se encuentra Pedro Ascencio Alquiciras, indígena del sur, compañero de lucha de Vicente Guerrero. Por cierto, el primer presidente afromexicano de la América Mexicana.
0: Querida amiga, amigas y amigos, es tiempo de mujeres. Y no podemos dejar de mencionar a la admirable Manuela Medina, conocida como la Capitana, quien luchó en el ejército del Gran Morelos.
1: Incluso los mismos insurgentes reconocían que la independencia sin el pueblo no era posible.
0: Miguel Hidalgo, quien era hablante del ñañú, la lengua otomí que todos conocemos, promovió en su parroquia la unidad entre todas y todos los feligreses sin distingos, entendiendo que la libertad no puede existir sin fraternidad y la patria sin unidad.
1: Y Morelos, el cura de Carácuaro, el que defendió los sentimientos de la nación que el purépecha, el mexica, el maya, el mixteco, el otomí, el mestizo y el criollo, todos somos iguales ante la ley, es decir, todas y todos somos mexicanos y juntos constituimos la soberanía de nuestro país.
0: Y como México se escribe con M de migrante, ahora nos enlazamos con Tzitziki Félix, hermana migrante que vive en Los Ángeles, California. Nachuri Shaki Tzitziki, te saludo en purépecha, la lengua de tus abuelos.
2: Narchuri Shaki. Muy buenas noches, México. Buenas noches, Jocelyn Bulmaro. Desde mi alma purépecha y desde estas tierras, donde casi 40 millones de corazones laten y florecen al son de nuestras fiestas patrias, es un verdadero honor y un privilegio el poder compartir esta histórica transmisión. Es una noche que une legados, grandeza, voluntades y esperanza. Al escuchar el tañer de la campana, lo cual reafirma el origen de nuestra independencia nacional. En breve, la presidenta de México, Claudia Sheinbaum Pardo, y su esposo, el doctor Jesús María Tarriba Unger, rendirán la guardia de honor ante el cuadro de Margarita Maza. Por cierto, primera embajadora histórica de la República ante la Casa Blanca.

0: ceremonia cívica en la que cabe destacar la inclusión de Antonia Nava, la generala, originaria de Tixtla Guerrero, por cierto, tierra de Vicente Guerrero, en la arenga pronunciada por la primera presidenta de México, damos paso a los fuegos artificiales, expresión y algarabía del pueblo unido.
1: Hermosa tradición pirotécnica, acompañada de nuestras más populares melodías y, como lo dices, querida amiga, de nuestra tradicional juegos de artificio. Y como todo lo que empieza tiene que terminar, despedimos esta transmisión oficial del 216º aniversario del grito de independencia y del nacimiento de la defensa de nuestra soberanía.
0: Celebración encabezada por la primera presidenta de México, la doctora Claudia Sheinbaum Pardo. Por eso, esta noche no solo miramos hacia los balcones de Palacio Nacional, también miramos hacia la raíz más profunda que habita nuestra tierra, hacia los pueblos que la defendieron y que hasta el día de hoy siguen sosteniendo la memoria de nuestro país. A ellos les decimos:
1: porque la soberanía comienza cuando un pueblo defiende sus lenguas, su cultura, su tradición, su memoria y su dignidad. Y hoy gritemos todas y todos en nuestras lenguas originarias: Juyat niduk ichit nashkaf, Juyat niduk ichit hujmuguk, Juyat nuvim.
0: Y como dijo la presidenta, vivan los pueblos indígenas y afromexicanos, vivan nuestras hermanas y hermanos migrantes, viva la unidad entre todos los mexicanos. ¡Viva México! Con el ánimo transformado por esta histórica ceremonia, a nombre de los pueblos originarios y los pueblos afromexicanos, mi compañero Bulmaro y su servidora, les damos las gracias por el honor de haber conducido esta ceremonia del grito de independencia y defensa de nuestra soberanía. Ceremonia encabezada por la presidenta de todas y todos los mexicanos, la doctora Claudia Sheinbaum Pardo. De corazón, muchísimas gracias. Muy buenas noches a todos.
1: Dios cujuy, Jocelyn. Dios cujuy, Hanna Biachtum.

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4: Son las 11 con 30 minutos.
5: Revista del consumidor. Radio. Lluvia, pisadas, raspones. Nuestro calzado resiste absolutamente todo. Sin embargo,

0: lucirlo reluciente y bien cuidado no exige gastar de más. Si quieres elaborar tu propia crema para calzado, en La Tecnología Doméstica te enseñamos la receta.
1: Y hablando de cuidar tu economía, ¿sabías que la mejor forma de proteger tu patrimonio es garantizando que se cumpla tu voluntad? Hoy te decimos todo lo que necesitas saber sobre el testamento, qué personas intervienen, cómo organizar tu documentación y los mejores consejos para hacer este trámite sin complicaciones. Toma el control y regálate tranquilidad a ti y a quienes más quieres.
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0: En el día a día, merecemos usar productos de calidad que nos faciliten la vida. ¿Y sabes qué es lo mejor? Que muchas veces podemos crearlo con nuestras propias manos.
1: Por eso, haremos nuestra propia crema para calzado, que está validada por el Laboratorio Nacional de Protección al Consumidor. ¡Comencemos!
0: Para esta tecnología doméstica puedes adquirir los ingredientes en droguerías y tlapalerías. Los ingredientes que vamos a utilizar para hacer 750 mililitros son media cucharadita de colorante sintético negro, media taza de aguarrás, 4 cucharadas de vaselina simple, 2 cucharadas de cera carnauba, 3 cucharadas de cera amarilla y 3 cucharadas de ácido esteárico.
1: También vamos a ocupar los siguientes utensilios: un cubrebocas, un par de guantes de látex, una taza medidora, un recipiente con capacidad de 500 mililitros, 2 abatelenguas, una cuchara sopera metálica, un tazón de vidrio con capacidad de 1 litro, una cacerola con capacidad de 2.5 litros, 2 trapos para manipular objetos calientes y un recipiente de plástico o metal con capacidad de 250 mililitros.
0: Ahora sí, pasamos a la magia de la preparación. Pero antes de ponernos creativos, recuerda que la seguridad es primero. Ajustémonos el cubrebocas y pongámonos los guantes de látex.
1: En un lugar con ventilación, empezaremos disolviendo el colorante en el aguarrás con una batelenguas. Puedes pulverizar el colorante envolviéndolo en un papel y golpeándolo suavemente con un martillo.
0: Después agregamos la vaselina, la cera de carnauba y la cera amarilla en el tazón y la calentamos a baño María.
1: Un gran consejo para que la cera se funda más rápido es cortar la cera en cubitos pequeños y mezclar constantemente hasta que se derritan por completo.
0: Una vez que la cera esté líquida, añadimos el ácido esteárico y continuamos moviendo hasta que se integre totalmente.
1: Ya que se hayan disuelto todos los componentes, con mucho cuidado, retiramos el tazón del baño María y vertemos nuestra mezcla de colorante con aguarrás e incorporamos todo mediante movimientos suaves. Por último, vaciamos nuestra crema para calzado en el recipiente de 250 mililitros.
0: Solo resta tener un poco de paciencia. Antes de cerrar el envase, dejamos enfriar a temperatura ambiente hasta que el producto se solidifique. ¡Y listo!
1: Lo mejor de esta tecnología doméstica es que tiene 1 año de caducidad y se prepara en 40 minutos aproximadamente.
0: No olvides mantener el recipiente bien cerrado para evitar que la crema se reseque. Además, es indispensable que el envase contenga una etiqueta visible que señale que debe mantenerse fuera del alcance de niñas y niños. Y, de ser posible, una leyenda de precaución por su contenido de solvente.
1: Guárdala en un lugar fresco, seco y oscuro. Y devuélvele la vida a tus zapatos. Anímate a preparar este producto en tu casa y etiquétanos en Instagram con el hashtag Tecnología Doméstica Profeco y @RevistaDelConsumidorMX.
0: No olvides que también puedes ver esta y más tecnologías domésticas en nuestro canal de YouTube, Profeco TV.
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0: Además de la tecnología doméstica, otra forma de cuidar nuestro dinero en el futuro es protegiendo nuestro patrimonio. De esta forma podemos garantizar que se cumpla nuestra voluntad. Estamos hablando del testamento, un documento legal en el que expresas cómo deseas distribuir tus bienes y quiénes lo recibirán tras tu fallecimiento.
1: Hacerlo puede traerte beneficios, entre ellos, evitar conflictos y disputas familiares, distribuir los bienes de manera sencilla, clara y legal, proteger el patrimonio destinado a tus hijas e hijos menores de edad o en etapa de estudios, y sobre todo, brindar certeza y seguridad jurídica.
0: Al ocurrir el fallecimiento, las personas beneficiarias deben acudir con una notaria o un notario para iniciar el trámite.
1: Ojo, aunque recibir una herencia no genera el pago del impuesto sobre la renta, en el caso de bienes como casas o terrenos, sí deben preverse los gastos de escrituración, avalúos e impuestos locales de adjudicación, los cuales varían según la entidad federativa.
0: En el caso de las cuentas bancarias que no tengan beneficiarias o beneficiarios, los fondos formarán parte de la masa hereditaria.
1: Por lo tanto, quien pretenda disponer de ellos deberá acreditar su calidad de persona beneficiaria mediante el proceso que corresponda ante la institución financiera.
0: Pero ¿quiénes intervienen en un testamento? Primero, está la persona testadora, quien expresa su voluntad ante una notaria o un notario respecto al destino que tendrán sus bienes y derechos.
1: Y por supuesto, también está involucrada la persona heredera, quien adquiere la totalidad o una parte de los bienes, derechos y obligaciones que integran a la herencia.
0: Por otra parte, la legataria o legatario, quien adquiere los bienes a título personal.
1: Además, hay que tomar en cuenta al albacea, quien se encargará de entregar los bienes a las personas beneficiarias.
0: No hay que olvidar que en algunos casos existe la tutora o tutor, es decir, la persona a quien se le encomienda el cuidado de la educación de las hijas o hijos menores de edad.
1: Y por último, la curadora o curador, quien vigilará que la persona tutora desempeñe bien su cargo.
0: Para poder iniciar formalmente el trámite, es necesario que acudas con una notaria o notario, con el objetivo de que explique los pasos a seguir y de la orientación necesaria.
1: Para ello, es importante que tengas en mente dos posibles situaciones. Si existe testamento, este deberá presentarse junto con el acta de defunción para confirmar su validez y formalizar la aceptación de la herencia.
0: Si no hay testamento, se deberá comprobar el parentesco mediante actas oficiales para determinar quiénes tienen derecho a heredar.
1: Por ello, es muy importante que ordenes tus documentos en formato físico o digital y que mantengas tu información actualizada.
0: Para esto, puedes organizar tu información en las siguientes categorías: identidad y datos personales, información laboral y seguridad social, cuentas, ahorros e inversiones, créditos y compromisos financieros, seguros y protección, bienes y patrimonio, servicios y gastos recurrentes, disposiciones patrimoniales y legales.
1: Hacer tu testamento es más fácil de lo que parece. Solo ten presentes estas sencillas recomendaciones.
0: Tómate tu tiempo. Analiza con calma el destino de tus bienes sin actuar bajo presión.
1: Busca orientación profesional. Acude a una notaría para resolver dudas o ubica una en el directorio del Colegio Nacional del Notariado Mexicano.
0: Mantén tu testamento actualizado. Puedes modificar tu testamento si cambian tus circunstancias familiares o personales.
1: Conserva la tranquilidad sobre tu patrimonio. Hacer tu testamento no significa perder la propiedad de tus bienes. Solo surte efecto tras el fallecimiento.
0: Consulta a la Condusef si necesitas saber si eres beneficiaria o beneficiario de cuentas bancarias o de inversión de una persona fallecida. Comunícate a la Condusef al 55 53 40 0999 o envía un correo a asesoría@conducef.gob.mx.
1: Recuerda que tomar el control de tu patrimonio es regalarte tranquilidad a ti y a quienes más quieres.
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5: Son las 11:42.
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1: Son las 11:52.

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1: Son las 11:54.

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1: Son las 12 con un minuto.
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0: Mi Adelita, ¿ya saliste, mi Adelita?
1: Ay, estoy más que lista, palita. Mira, mira mi trenza. Ahora sí, mira, traje mi falda que me hizo mi comadre Mari. Pues ahí compró la tela en la isla esa París. ¿Parilla? ¿Sabes cómo te llamas?
0: Hoy.
1: Así, mira, bien bonita. Mira, me traje mis trenzas. Me hicieron mis trenzas, pandita.
0: Ya vi. Hoy sí te puedo decir trenzuda.
1: Ah, sí, sí, sí, sí, claro. Hoy sí, ¿puedo? Mira, hoy sí. Hoy vamos a decir ¡viva! Hey. ¡Viva, Morelos, viva!
0: ¡Viva la corregidora!
1: ¡Viva! ¡Viva Allende! ¡Viva! ¡Viva el pandita! ¡Viva!
0: Así.
1: Así fue, tú, bebé, tú.
0: ¡Que viva la hormigocha!
1: ¡Viva!
0: ¿Y qué hizo la hormigocha de bueno?
1: Ah, mira, por todo mi amado público, qué buenero. Acá estamos, pandita.
0: Vientos, bienvenidos al show de los animales. Una disculpita, pero aquí estamos. Yeah. Lo que pasa es de que estábamos nuestra fiesta mexicana.
1: Ay, sí, chamaco, miren, ay, yo me traje mi traje bien bonito que me hizo mi comadre Mari.
0: Oye, tenemos un público bien desesperadito, ¿verdad?
1: ¿Por qué? ¿Por qué?
0: ¿Que a qué hora? Que ya es tarde y que no sé qué.
1: Ay, chamacos, de
0: solo vera. Solo falta que nos diga, para eso les pagamos.
2: ¿Qué?
1: ¿Qué? ¿Cómo? Oye, tú, tenemos una invitación mañana para, mira, ¿para comer dónde? Un gran plato de pozole.
0: ¿A dónde?
1: Con Restaurante Don Tirso.
0: ¡Wow!
1: Sí, ya quedó ahí la invitation. Fuéramos mañana por el pozolito.
0: Mi amigo Gerard.
1: Sí, el chef Gerardo dijo.
0: El chef Gerard.
1: Así
0: muy
1: que
0: bien,
1: hay que irnos por el pozolito mañana, pandita.
0: ¿Qué no hoy?
1: No es mañana el pozol. Hoy es cena buffet.
0: ¡Ay, rico! Vamos.
1: Vamos, bebé.
0: Oiga, que se arme el día de hoy, la noche mexicana. ¿De qué se va a decir usted de India María?
1: ¡Vamos!
0: De India María.
1: Se va a vestir de Adelita. ¿Sí?

0: guitarra.
1: ¡Ay, no!
2: Oigan, bienvenidos al show. Gracias por acompañarnos una vez más. Tenemos dos orejas, dos horas de aquí hasta las 2 de la tarde o bien 2 de la madrugada.
0: ¡Hola, Mecho!
2: Porque el programa se graba para su retransmisión, para la gente que se queda con nosotros por la noche. Mire, les acompañamos con todo el cotorreo madrugador.
1: Oye, pandita, pero suéltame el mariachi loco. Ahora sí que, ¡ja! Así puede para agarrar ambiente desde ahorita, mira.
2: Ah, ya eres productora.
1: Así, mira.
2: Yo pensé que te gustaba mi son de la negra.
1: Ah, a ver, pues ponlo.
2: Pues esa que está de fondo.
1: Ah, es el son de la negra.
2: Se ve que no sabes de música mexicana.
1: Yo dije, ¿esa dónde la he escuchado?
2: Cálmate tú, europea.
1: Puro Eurodisco Dance.
2: Oye, Landry Herrera, gracias, amigo Landry. Dice por acá, animalito, saludos, fuerte abrazotote. Besos tronados, dice Landry.
1: Besotes a Landry. Hola, Landry.
2: Landry, nos trajeras unos tacos, unas empanadas.
1: Ay, sí, chamaco, ahorita sí. Por favor, sí, te la encargamos.
2: La pura sabroso y el puro sabroso son de vitamina T, mira.
1: Tacos tostados. Ese me enjurge el pollo.
2: Otro poquito y se avientan todo el programa en puro comercial, dice.
1: Ay, ay, ay, ay.
2: Oye.
1: Mira.
2: Anda agresivo, David.
1: El David, qué barbaridad.
2: Estamos chupando tranquilos, David. Por
1: tan
2: favor.
1: Rápido ya están dando ustedes, están aumentando el precio. Qué bárbaro,
2: no,
1: de veras.
2: Qué feo que sean así.
1: Qué nuevo chamaco. Uno entrando aquí, mira, de corazón.
2: Tranquilo, David, tranquilo, por favor. Que no cunda y no panda el cúnico.
1: El cúnico.
2: ¿Qué dice el amigo Dino? A ver.
3: Buenas tardes, pandita, hormiguita, bendiciones en su trabajo, que andamos ya en el taxi escuchándolos. Y aquí suena la que buena. ¡Dinosaurio! ¡Viva México!
1: ¡A eso, dinosaurio!
2: ¿Cómo? Así. Ah, muy mexicanote él.
0: ¡Viva México!
2: Saludos a la banda de Toño, alias el Duende Cuba, alias la Garza, Jimmy, alias el Perrín, Joel, alias el Chompiras y Joel, perdón, José, alias el Mariguas. ¿Cómo?
1: ¿Qué?
2: Oye, esos apodos.
1: Oiga, chamaco, ¿de dónde sacan esos sus nombres, pues, chamacos?
2: Y el que pone el apodo, nada.
1: Nada, fíjate, ay, nada más.
2: Son peros y de los...
1: Bien listitos, ellos se llaman por su nombre, pero a todos, ay, Dios mío, que ahí. Si la Chachis, que si el Tumbala, que si el Killer, que si el Tigre, o sea, de todo tú.
2: Órale.
1: Sobrenombres.
2: Aquí andamos en el TX, el 0890, muchas gracias, Eleazar, gracias, por estar
1: escuchando. Saludos a Eleazar.
2: ¿Qué pasó con el Coqui? A ver.
4: ¡Vaya! ¡Viva México! ¡Qué bueneros de corazón!
1: ¡Este ya anda, abuelo, tú!
4: Aquí andamos en sintonía, espérate, chamacos. Saludos para ti, pandita, bebé. ¿Mm? Y saludos para la hormigocha.
1: ¡Ay, ay, ay, ay!
2: Ya anda bien, tío, sí, borrachales.
1: Este ya anda bien, tío, borrachales,
2: no,
1: tú.
2: ¡No, qué feo!
1: No te digo. ¿Pero qué tan temprano, pues, ya se puede? Yo oye, digo, que por cierto, van a tapar algunas calles al rato, va, ya están tapadas. Fíjate.
2: ¡Qué bueno!
1: Oye, de veras, qué fiestón, tú.
2: Saludos para Reina Itzel Montserrat Solís, que hoy está de cumpleaños. Andrea Razate, que fue su cumple el 13 de septiembre. Y de ahí hasta ahora le están hablando.
1: Ah, esa mi comadre le dije que nos fuéramos a celebrar con Don Tirso, pues, un platillo para la niña.
2: ¿A poco?
1: Celebran, pues, al cumpleañero ahí Don Tirso.
2: Le da de todo.
1: Le da de todo. Yo le dije a mi comadre, llevemos a la niña, le dije allá a celebrar, pero no me contestó nada mi comadre.
2: Órale, ya está. Felicidades, ¿eh? A los que cumplen años, ¿qué quieren, mañanitas o un mariachi loco?
1: El mariachi loco.
2: Hola, dice Marita, buenas tardes, saludos para ustedes en cabina. Dile a la hormiga que la amo.
1: Ay, ¿quién?
2: Que es la locutora más hermosa de la radio, de la que buena.
1: Ay, gracias.
2: Ni le digan porque se pone como pavo real.
1: Ay, gracias.
2: Ni le digan.
1: Wow, muchas gracias.
2: Después va a andar, mira, en toda la radio como pavo real.
1: ¿Cómo te llamas? ¿Cuál es tu nombre?
2: No dice. El descono, dice.
1: ¡Ay, no!
2: Anda
1: gracias,
2: bien alegre.
1: Muchas gracias.
2: Juan Villalobos, ese ya anda bien alegre, dice el Coqui. Saludos.
1: ¿El Coqui va?
2: Órale, saludos.
1: Es que si tú se le escuchó voz, deja voz de bolo. Dejos que ya están, pero están peor, así que ya.
2: Órale.
1: Ya medio bolos, ya.
2: Benny dice que ya mero sale la barbacoa. Órale, Benny.
1: ¡Hola, el Benny!
2: Gracias, Benny.
1: Oye, qué rico.
2: GPI, Benny, ¿no?
1: La neta, sí, chamacos, GPI.
2: Uy, se ve rico esa barbacoa.
1: A ver.
2: Ay, míralo.
5: Saludos para mi amigo, el Turulo. Marco Antonio, Ahí, saludos. Díganle que, que ande a la mano su DPI. Por cualquier cosa.
2: ¿Pero qué es eso? ¿De qué? A ver.
5: Ojalá por ahí pudieran mandar la canción de El Rey, de Vicente Fernández.
2: Uy, te la debo esa, fíjate. ¿No habrá una más aburrida?
1: Pero sigo siendo el rey.
2: Saludos de Mazatán, chicos, bendiciones, somos sus fans. Saludos al niño Nico, a Beto, a Jenny y a Teresita.
1: Órale. Saludos, saludos, saludos.
2: Aquí estamos, dice, por el par vial de la 13 Oriente. Hormiga, me llamo Toño.
1: Hola, Toño, ¿cómo estás?
2: Que te dijo que eres la más hermosa.
1: Gracias, gracias, Toño.
2: ¿Cuánto le estás pagando al Toño?
1: Ay, Dios mío, nada, hombre, el Toño lo está diciendo de corazón.
2: No creo.
1: ¿Por? ¿Crees que no soy bonita?
2: Sí, pero de él no, así no. Luis Mejía, ¿qué tal, animalito? Saludos. Hormiga, ¿qué pasó? ¿Qué pasó con esos apodos? Dice.
1: Ay, sí, fíjate, el Luis es el que le pone los, bueno, me manda mensajes con el apodo de todos sus compañeros, pero él no se pone apodo. Solo él se llama Luis Mejía.
2: Dice que el DPI es la identificación de Guate, órale.
1: Oh.
2: ¿Como la INE o cómo?
1: Saludos a toda la banda allá en el taller, a Luisito Mejía y a toda la banda, al Killer, a la Chachis, al Tumbala, al Tiger.
2: Oye, esos apodos.
1: Sí, tú, de plano, ¿ah, tú?
2: Oye, al regresar.
1: Ay, ay, ay, ay, ay, ay, ay.
2: De la pausa.
1: Ay, Dios mío, ¿ahora qué?
2: Les va a caer la voladora.
1: Ay, no, no, no.
2: Escucha esa palabra. ¿Qué te dice esa palabra? Tenemos que hablar.
1: Ay, ay, ay, ay, ay, ay.
2: Tenemos que hablar.
1: Mira, ahorita mira un dolor en mi pecho. Me agarró ahorita. ¿Por qué dices eso, pues?
2: ¿Qué pasa, señora, cuando llega su marido?
1: ¡Ay, no!
2: Encabritado y le dice, vente para acá. Y te agarra del brazo y te dice, tenemos que hablar.
1: Ay, ay, ay, ay. ¿Que algo pasó o me cacharon? Eso,
2: así.
1: Eso pienso.
2: Pues tenemos que hablar ustedes y nosotros.
1: Ay, chamacos, ¿qué hicieron, pues?
2: Algo pasó.
1: ¡Ay, no!
2: Y no crean que me tienen muy contento.
1: ¡Ay, ya, ya, ya, ya, ya, ya!
2: Así que tenemos que hablar, ¿eh?
1: ¡Ay, Dios mío, ¿por qué?
2: Me voy a comer, no un pollo, un guajolote con ustedes.
1: ¡Ay, y con harta salsa roja!
2: Pero sí, tenemos que hablar, sí. Lo muestro acompañar. Casi se termina.
1: ¿Qué cosa? No, sí. No.
2: No, la relación del público conmigo.
1: Ah, ok, ok.
2: Casi,
1: okay.
2: Casi.
1: ¿Cómo? ¿Pero por qué?
2: Ay, ahorita vas a ver.
1: Ay, no, ahorita me dices qué pasa.
2: Ahorita los voy a dejar como lazo de cochino.
1: Ay, ¿qué? No, ¿cómo es el lazo? No, bien feo ese lazo.
2: Vamos y regresemos al show.
1: De los animales.
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0: Son las 12 con 14 minutos.
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0: andamos bien mexicanos, señores.
1: Sí, cómo no.
0: Noche del 15 de septiembre, el día de hoy, toca pura vitamina T, ¿eh? Oigan, estamos conectados en el TikTok para que se unan en ese momento. Atención, únanse a la transmisión en vivo. Ay, mira, oye, te pusieron tu sombrero.
1: Oye, sí, mira.
0: Órale. Mira. Te ves guapa.
1: Pero mira, me pusieron barba y bigote, pandita.
0: ¿Neta?
1: ¿Qué? Sí, mira. O sea, soy la hormigation.
0: La mujer barbona.
1: La mujer, oye, sí es cierto. Estamos en TikTok, banda, rápidamente lánzate al TikTok de la Qué Buena Tapachula. Rápidamente, rápidamente, nos va a dar mucho gusto saludarlos a todos.
0: Oye, conéctense a TikTok. ¿Quién está en el TikTok para que dé señales de vida?
1: TikTok, TikTok, TikTok.
0: Que está escuchando el radio y el TikTok a la vez. Dos cosas a la vez. Sí se puede, dos cosas a la vez, ¿no?
1: Sí, sí se puede, sí se puede.
0: Estar
1: ¿cómo
0: conectado
1: no?
0: en redes y estar escuchando en radio. Ahí, por favor, a los que están conectados en TikTok también, dígame, por favor, aquí en el mensajero de WhatsApp que están conectados. A los que no tienen TikTok, hagan una cuenta.
1: ¡Abran una cuenta, chamacos, hombre!
0: Ahora, se me ocupa, se necesita.
1: Sí, el chiste es estar en el tiki-tiki-tok.
0: Claro que sí. Y regálenos tap tap, por favor, tap tap.
1: Tap tap, tap, tap, tap, tap, tap, tap.
0: Queremos chingo de conectados.
1: Dice, a saludos ver. A Ángel García. Saludos, Angelito. Saludos al buen amigo Ángel.
0: Órale.
1: A Karencita. Hola, saludos desde Cacahuatán. Mira,
0: órale.
1: Reportando la banda.
0: Amigos de Cacahuatán, mira. Sí. Dios mío, trágame y escupe en Cacahuatán.
1: En Cacahuayar. Yeah. De verdad, órale. Es que sí, el climita está rico también allá.
0: Dice por acá, hormiguita, te invito al grito. Vamos a gritar, ¿aceptas?
1: ¿Al grito cómo?
0: No lo sé, Rick, parece falso.
1: Falso.
0: No. No, además la hormiga tiene compromiso.
1: Ya tengo compromiso, me voy a ir con el pandita a comer carni, a cenar carnita sana.
0: Está como teléfono público, ocupado.
1: Ocupado.
0: ¿Cómo no? A ver, aquí está, conectados hermanos míos, los quiero. Gracias, Betito.
1: Muchos besos para Beto.
0: María Guadalupe, gracias por estar conectada también. Dice que va a comer estofado.
1: Oye, qué rico.
0: Oigan, compártanos qué es lo que va a ser la cena para este 15 de septiembre. Pura
1: ¿qué van a cenar
0: T.
1: el día de hoy? ¿Qué van a cenar? Ahí estás, pandita, salúdalos.
0: Claro, ahí está, mira. Escucho aquí en San Jorge. Gracias, muchas gracias, ¿eh? ¿Cómo se llama? Con amor, así es, con amor. Son sus, nip de ahí, ¿verdad?
1: Ajá, sobrenombres, ándale.
0: Saludos, hormiga, no te conozco, pero estoy enamorado de ti.
2: ¿Qué?
1: ¿Quién es tú?
0: Mi pregunta, ¿cómo se puede enamorar de un desconocido?
1: Oye, a ver. Así como los changuitos.
0: ¿Cómo se puede enamorarse de alguien de uno desconocido?
1: Sí, pues, chamacos, y no me conocen. ¿Cómo?
0: O sea, ¿qué pasó?
1: A ver, ¿qué se enamoró la voz?
0: Yo digo...
1: Será, pues, pero ¿cómo se llama?
0: No dice.
1: Fíjate, no tiene nombre.
0: Bueno, se llama Luisito.
1: Ah, saludos a Luisito.
0: Luisito, ¿cómo te puedes enamorar de alguien que no conoces?
1: Luisito, hola Luisito, gracias por enviarme esos saludos tan especiales.
0: Oye, ¿te acuerdas cuando te enamorabas del que platicabas en el Messenger con él?
1: Oye, sí, cuando... Sí. Cuando tenías el Messenger.
0: Sí, cómo no.
1: ¿Cuántas no lloraron enfrente del Messenger? No me digan, ay, no, hormiga, yo nunca.
0: ¿Tú?
1: No, jamás. Una
0: amigo,
1: mi amiga.
0: ¿Sabes quién?
1: No, una mi amiga Ma. Que tenía su novio y en el Messenger pues le lloraba al Messenger. ¿Cómo le va a llorar al Messenger?
0: La prima de una amiga.
1: No, esta sí era mi amiga de la prepa. Sí.
0: Que dice que se enamoró de tu voz.
1: Ay, gracias, muchas gracias, Luis.
0: El buen Víctor allá en Tepizca. Animalito, buenas tardes, saludos, dice, saludos, gracias, muy gracias, gracias, gracias, gracias.
1: Gracias, gracias, gracias.
0: José Manuel, cubano, ya eres mexicano.
1: Saludos, Pepe Manuel.
0: Buenas tardes al buen panda, un beso a la hormiga alegre, gracias por excelente programa y viva México, dice.
1: Y viva México, cabrón.
0: No. Órale, saludos. Diego Ramírez, allá en Tuxla Chico, escuchando el buen Diego.
1: Ay, el Diego, che, Diego. Saludos. Órale. A Diego.
0: Perfecto.
1: Saludos, saludos.
0: Y ahora sí.
1: Ay, no me digas eso. ¿Qué pasó?
0: ¿Qué pasó? Ahora sí.
1: Dios mío, ¿qué pasa?
0: Ahora sí. Tenemos que hablar.
1: Ay, no, espérate, mira. Lo que pasa es que él me dijo.
0: No.
1: Yo te voy a llevar a tu casa.
0: No.
1: Y yo le dije, sí, allá con mi novio panda.
0: No.
1: Pero de repente él me dijo, este camino es más corto.
0: No.
1: Y yo le dije, por allá vamos a llegar. Ah, bueno, yo creí que me iba a llevar a la casa ya rápido.
0: Es que no es de eso que vamos a hablar.
1: Ah, ¿no es de eso?
0: No.
1: Ah, perdón.
0: Mira, pues. Es de algo peor.
1: ¡No! hicieron, pues, chamacos?
0: Atención, porque hoy le vamos a dar fin a un mal necesario.
1: No le haga.
0: ¿Qué pasó? Dice que las enfermedades se cortan de raíz. Y el hongo también.
1: Espérate, como la tía me voy a acomodar. A ver, ¿qué pasa?
0: Acomódalas bien. Ya. Porque ahorita lo que te voy a decir, mira, te va a dejar atónita y muda.
1: ¡Ay, no! Como Shakira, ciega y sordomuda. ¡Ay, no!
0: Bueno, resulta que tuvimos la dinámica del puerco. Enseña del puerco ahí a la gente de Tiki Tiki.
1: Ahí está. Esta es la dinámica del puerquito del TikTok. Oigan. La dinámica era lo siguiente, que vinieran a dejar moneditas de 50 centavos hasta que se llenara. Como pueden darse cuenta, se llenó,
0: claro,
1: se logró, pero ¿qué creen?
0: ¿Qué?
1: Hay un perro.
0: Sí.
1: Pandita, por favor, cámara directamente al pandita.
0: Descubrí, pandita, descubrí que me timaron.
1: ¿Qué? ¿Te timaron tú?
0: Descubrí que me quisieron, porque no pudieron. Me quisieron ver la cara.

0: Ay, no pues.
1: Sí.
2: ¿Cómo?
1: Confía en ellos y resulta que vinieron, para ser exactos, 10 personas.
0: 10.
1: Que le entraron al reto.
0: Ok.
1: Y yo, como la canción de Gloria Trevi, con los ojos cerrados les creí.
0: Fíjate.
1: Bueno, resulta que al momento de hacer el conteo oficial de las monedas,
0: ajá,
1: y esto sí es neta, fuera de Desma, se hizo el conteo de las monedas y en el conteo, yo no sé si ellos pensaron que no se iban a contar o no se iban a ver o no sé qué pasó, pero al momento del conteo de las monedas, desde el día de ayer les dije que detecté que varias monedas no eran de 50 centavos.
0: ¡No! ¡Pandito! Sé que le echaron monedas de 10 centavos y de ¿qué? ¿5 centavos?
1: Sí.
0: No le hagas. A ver, ¿dónde está? Bueno, ahorita muestras los que sobraron.
1: Bueno, pues resulta que aquí tengo el dato, todo con papelito en mano.
0: Ajá.
1: Resulta que de todo ese moneda, escuchen bien, todo ese moneda, resulta que hubieron, chécate el dato, 60 monedas apócrifas. O sea, que no son de 50 centavos.
0: ¿60 monedas fueron en total, Panda?
1: De 10 centavos.
0: Lo que tienes en la bolsita son 60 monedas.
1: Pero ahí no termina, porque hay 7 más. De 5 centavos.
2: ¿Cómo?
0: No le hagas.
1: O sea que en total hay 67 monedas falsas.
0: ¡Ay, Dios mío, atrapados!
1: ¿Y qué quiere decir? Que aquí nos movieron todo el tapete.
0: Sí, claro, porque no eran monedas ni de 10 centavos ni de 5 centavos. Desde un principio se dijo que metieran monedas de 50 centavos.
1: Así es.
0: No la hagan, no, pues así descuadran todo.
1: Bueno, pues entonces resulta que son 67 monedas que no tienen nada que ver, pero ahí no termina la cosa.
0: Ajá.
1: Resulta que de esas monedas nos movió el tapete, ¿por qué? Porque matemáticamente y lógicamente, ¿qué crees, hormiga?
0: ¿Qué pasó?
1: El peso también se movió.
0: ¿Cómo crees?
1: Es que bueno, al sacar 67 monedas,
0: claro, se mueve.
1: El peso ya no es de 2,548 kilos.
0: Ajá.
1: Hay un nuevo peso del puerco.
0: Sí, porque ya todas ahorita son monedas de 50 centavos.
1: Entonces, tenemos que hablar.
0: Ay, ay, ay. Ay, ay, ay, ay, ay. Ay, ay, ay, ay. No le hagas tú.
1: Entonces, ¿qué creen ustedes que deba yo hacer? O sea, sí, está complicado porque yo confié. Yo siempre confío en mi público. Pero no lo puedo pasar en alto esto. Totalmente.
0: No le hagas.
1: Y atención porque tengo el peso oficial del puerco.
0: Pues sí, al sacar esas monedas que no eran. Que,
1: mira, yo te voy a decir una cosa, ya la neta. Si hubiese sido un error, tuviese yo pasado 2, 3, ya muy abusivo, 4.
0: Ajá.
1: Pero 67 monedas.
0: ¡Wow!
1: O sea, no. 67 errores. Ya no puede ser posible.
0: Y es que son 67 monedas con un valor que no correspondían al puerquito.
1: Así es.
0: Las monedas que se pidieron para el puerquito eran de 50 centavos.
1: ¿Mm?
0: Y el panda los cachó metiendo monedas de 10 centavos.
1: Pero no los caché.
0: Sí, porque no sabes quién fue, ¿verdad? Pues sí, bueno, los atrapaste, mejor dicho.
1: Pues sí.
0: Sin saber quiénes son.
1: Claro.
0: Metieron monedas de 10 centavos. Ajá. Y de monedas de 5 centavos.
1: Así es.
0: Pero ahí no paró todo. Resulta que no fueron ni 2 ni 3.
1: No.
0: Dice Panda que son 67 monedas que metieron entre monedas de 10 centavos y monedas de 5 centavos. Hágame usted el favor.
1: Pues para que veas. Nomás para que veas.
0: No le hagas tú.
1: Pero entonces,
0: ajá,
1: tenemos que hablar. Porque esto no se puede quedar así. Pero hay un pero también. Nos movió el peso del puerco.
0: El peso y el total de
1: Monedas.
0: De monedas y el cuánto hay en pesos, todo. Claro.
1: Bueno, eso ya está definido.
0: Ajá.
1: Ya está definido. Entonces, señoras y señores, en el siguiente bloque, en la siguiente hora, vamos a tomar una decisión final. ¿Qué es lo que va a pasar con el puerco? Porque las reglas estuvieron puestas desde un principio.
0: Sí.
1: No.

0: hubo ninguna regla que no se explicara. Se dijo que las monedas eran de 50 centavos. El puerco estuvo a exposición de ustedes y confié en ustedes. Ahora, yo quiero hacer como la película de Cantinflas.
1: ¿Cómo?
0: Aquel que decía que... ¿Te acuerdas que hay una película de Cantinflas del Patrullero 777?
1: Ah, sí.
0: Donde lo llaman y que hay un robo y que hay una fiesta. Ajá. Y que él llega a intervenir.
1: Y apaga la luz,
0: y
1: ¿no?
0: Y apaga la luz. Yo voy a hacer como que voy a apagar la luz. ¿Y quién de ustedes se sincera conmigo y me dice, Panda, yo fui?
1: Sí, que diga, yo fui. La neta, yo por llevar más monedas, las metí ahí.
0: Quiero.
1: Le eché moneda hasta de 10 centavos, de 5 centavos, con tal de que se llenara el puerquito.
0: Quiero soñar despierto, déjenme.
1: Que sí te van a decir la verdad.
0: De que alguien, honestamente, de los que vinieron, que ya sabe quiénes son.
1: Ajá.
0: Que diga, ¿sabes qué, Panda? Me aculpa. Y yo fui, pero lo hice sin dolo alguno. Quiero imaginarme, voy a apagar la luz como hace el Cantinflas en la película, y al encender la luz ya voy a tener al responsable de esto.
1: O ya.
0: Los responsables, porque...
1: Oh, los responsables.
0: Para hacer 67 monedas.
1: Es que, mira, ahora sí que ni dijéramos nada si fueran unas dos o tres moneditas. Pero, chamacos, metieron 67 monedas que no son el valor de 50 centavos. Bien, la verdad que sí.
0: Yo tengo mis sospechas.
1: ¿Tienes?
0: Sospecho con el pecho y calculo con el corazón.
1: Ay.
0: ¿Quién fue? ¿O quiénes fueron?
1: Yo, mira, ¿sabes quién? ¿Que no habrá sido el pollo tú?
0: No creo.
1: El pollo le echó moneda.
0: ¿Será?
1: Capaz y fue el pollo.
0: No, ayer lo tehuacaneó el pollo y dijo que no.
1: ¿Que no?
0: No.
1: A la mesa.
0: De hecho, se hincó.
1: ¿Cómo? Y dijo, no, pandita, la.
0: Me dijo, te amo, pero no.
1: No. ¿Qué?
0: Bueno, pues resulta que voy a imaginarme, voy a soñar despierto, señores, y voy a esperar que alguien sea honesto en esta vez, que yo sé que les va a costar.
1: Sí.
0: Pero que diga, ¿sabes qué, Panda? Yo lo hice con tal de sumar y ver más choncho el puerco. Y que no me imaginé que lo iban a contar y que se iban a dar cuenta, pero oh, sorpresa, se da uno cuenta. Porque acuérdate que las mentiras tienen piernas chiquitas.
1: Y siempre sale a relucir la verdad, como dice el chavo.
0: Así que voy a esperar pacientemente hasta que aparezca el responsable. De lo contrario, tenemos que hablar.
1: Sí, porque ¿qué va a pasar? ¿Qué va a acontecer? ¿Qué va a suceder? Si al final de cuentas no cumplieron con las reglas...
0: ¿Eh? Pues es que...
1: El puerquito se quedará en casa. El puerquito se hará horneado. El puerquito lechón se irá con todo y las monedas. ¿Qué pasará, pandita?
0: Lo vamos a descubrir... Adelante. Ya regresamos al show
1: de los animales.

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3: Bien, todos vamos de regreso y antes voy a enviar micrófonos con el Puma que el día de hoy está interviniendo aquí en el show de los animales. Escuchamos, Puma, ¿dónde andas metido?
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0: Son las 12:52.
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3: ¿Cómo que su jefa? ¡Josefa!
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4: Es la 1:01.

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1: A ver cómo sale esto nuevo. 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
2: Y salucita de la buena para el día de hoy. Noche del 15 de septiembre. Recuerden, nada con exceso, todo con medida. Y voy con el último enlace con el Puma, que nos tiene buenas promociones de los vehículos. Adelante, Puma, te escucho.
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7: 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Gris.
3: 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Ok. Un gris Osport le quedaría a usted, ¿no? Como sus ojos, Combinaría perverso, Perverso el asunto. ¿Quién la atendió?
7: Sirena.
3: Ahí está. Ya también se fue huyendo a la amiga. ¡Qué bárbaro! Las dejan solo, a ver. Dice que fue a pedir taquitos, Amiga, ya voy, no te vas a librar, allá voy.
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0: Vamos con la llamada telefónica. 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Es una persona adulta mayor de edad para ganarse. ¿Qué el día de hoy, hormiga?
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0: Las guamas.
1: ¿Cómo que?
0: Las guamas.
1: ¿Será?
0: Bueno, decían ustedes que meten esta lonchera, pero antes gánensela, porque si no, no puede ser posible.
1: Sí, pues, chamaco.
0: Recuerden, tengo minuto 30 en cronómetro y el tiempo empieza a correr cuando yo termino la pregunta. El día de hoy está muy fácil. ¿Y qué crees?
1: ¿Qué pasó?
0: Tiene que ver con el día de hoy.
1: Ay, ay, ay, ay, ay, de las fiestas patrias.
0: Entonces necesito ahora mismo la llamada telefónica al número
1: 962-625-2767.
0: Y repito, no ocupo niños, quiero persona adulta mayor de edad, porque las preguntas es para mayores de edad.
1: Oh.
0: ¿Entendieron?
1: Entendido, pandita.
3: Entendido, pandita, sí, entendido.
0: Y no se olviden que tenemos que hablar.
1: Ay, no, otra vez, no, mejor juguemos basta, pandita, pues basta, sí. Basta.
0: Es lo que voy a hacer, pero tenemos que hablar.
1: Ay, no.
0: Bueno.
4: Sí, bueno, quiero mi nombre.
0: Órale, ¿cómo te llamas?
4: Miguel Valdemar.
0: ¿Cómo?
4: Miguel Valdemar.
0: Miguel, te voy a pedir un favorzote bien grande. Primero, quítale el altavoz. Segundo, bájale un poquito al radio, ¿entendido?
4: Ya quité el altavoz.
0: Ok, perfecto. ¿Dónde me escuchas, amigo Miguel?
4: Acá en Calpan Laureles.
0: Perfecto, Miguel. ¿Listo y preparado? ¿Tienes alguna duda del juego?
4: No.
0: Ok, vamos a comenzar entonces, hormiga.
1: ¡Sale, sale!
0: Por favor, minuto 30 en el cronómetro. Repito, amigo, empieza a correr el tiempo cuando yo termino la pregunta. ¿Entendido?
4: Ok.
0: Ok, hormiga, ¿entendido?
1: Entendido.
0: Ponme el cronómetro aquí para que yo vea.
1: Estoy buscando acá.
0: Por favor, minuto 30 en el cronómetro, empieza a correr. ¡Atención! Basta Radio 2.0 va a comenzar a continuación. Mencionen comidas o platillos mexicanos. ¡Tiempo!
4: ¿Empanadas?
0: Con la A, amigo, con la A.
1: ¡Ay!
0: Bueno, gracias, amigo.
1: Ay,
0: no,
1: bien,
0: entendió.
1: Pues, chamaco.
0: No entendió.
1: Mira, pues.
0: Y le pregunté si tenía dudas.
1: Ay, no, Dios mío, Dios mío.
0: Y dijo, no tenga.
1: Mira, pues.
0: Fíjate. Bueno, écheme uno más listito, por favor. Porque el de ahorita, mira, de pan zurrado.
1: A ver.
0: No saben, no saben qué es el basta, va.
1: Ay, no. No.
0: Sigue durmiendo, amigo. ¿Aló? Sí, bueno, primero, por favor, súbele más volumen, bájale y quítale el altavoz. Porque no te escucho muy bien, amigo. ¿Cómo te llamas?
5: No tengo altavoz.
0: Sí, ¿cómo te llamas?
5: Ramiro.
0: Ramiro, habla un poquito más fuerte, Ramiro.
5: A ver, dime.
0: Sí, es que casi no te escucho muy bien y vamos a perder porque no voy a escuchar tu respuesta.
5: Sí, sí.
6: Ahora, súbele un poquito más a tu voz. Un poquito más duro. A ver. Sí, es que te escucho entambado, amigo. Es que te escucho muy entambado. ¿Dónde estás?
5: Manejando un camión.
6: Ah, bueno, pero ¿ya te estacionaste?
5: Ya.
6: Ok. ¿Tienes alguna duda del juego, amigo? Pregunta ahora.
5: A ver qué de. A ver cómo. ¿De qué se trata?
6: Es el Basta Radio. ¿Nunca has jugado Basta en tu vida?
5: No.
6: Bueno, pues resulta que yo pongo una palabra, una frase o una pregunta y tú me empiezas a responder con la A, B, C, D, E, y así nos vamos. Ajá. ¿Entendido?
5: Sí.
6: Y es contrarreloj.
5: Sí.
6: ¿Sí, sí o sí no?
5: Sí, sí, sí.
6: ¿Sí qué?
5: Sí o sí.
6: ¿Sí o sí? Bueno, vamos a comenzar. Va a perder. Bueno, misma pregunta. ¿Comidas o platillos mexicanos? Corriendo. Con la A, amigo.
5: Con la A, atole.
6: Atole con el dedo me estás dando a mí. Correcto.
1: Ok, alambres de res con tomate, cebolla.
6: Qué rico, invítame.
1: Vamos.
6: Con la B.
5: Ajá. Con la B.
6: Ay. Gracias, amigo.
1: ¡Ah, pues, chamacos! ¿Qué pasó? ¿Qué pasó? Male. No puede ser, no puede ser.
6: Oigan, no es a la fuerza el juego.
1: ¿Y de ahí, pues, chamacos?
6: No es a la de a Wilson.
1: Ay, ya me vi yo ilusionado. Yo dije, ahora sí, vámonos al juego.
6: Puro mal te tocó el día de hoy.
1: Ay, no. ¿Y de ahí?
6: Oye, ay, hoy la pregunta está re fácil.
1: Sí, pues, chamaco, bien facilita.
6: Hormiga.
1: ¿Qué pasó?
6: Tenemos que hablar.
1: Ay, no, pandita. ¿Qué pasó ahora, pues?
6: Tenemos que hablar con el público porque no estoy contento con el público.
1: Ay, Dios mío, Dios mío.
6: El público me ha fallado.
1: Ay, ay, ay, ay, ay.
6: Sí. Hoy estoy enojado.
1: Ay, no puede ser.
6: Y no hoy en el grito voy a gritar, pero de puro coraje.
1: Ay, no, pandita, no, no, no.
6: Pura
1: no.
6: Piedra en la vesícula me baja.
1: Ay, no.
6: Sí, es
1: no,
6: que el público.
1: Coco no, el coco no.
6: Mira, me defraudan con las monedas. El primero no sabe ni qué contestar, es basta. El otro no sabe qué es basta.
1: Que nunca lo ha jugado, dijo mi muchacho.
6: La pausa, regreso al show.
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0: Es la 1:18.
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4: El origen de los chiles en nogada, el platillo más delicioso y patriótico que existe en la gastronomía mexicana, definitivamente son los chiles en nogada. Se dice que las creadoras de estos exquisitos platillos son las madres agustinas del convento de Santa Mónica en Puebla, las que al enterarse de que el general Iturbide estaba por festejar su santo y justo por esas fechas estaría de paso, decidieron halagarlo con la degustación de ese original platillo que, en sus colores de presentación, evoca los matices de la bandera del ejército trigarante.
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1: Es la 1:23.

0: En el rodeo, cuando el vaquero tiene un accidente, entra un payaso y es el que lo saca. Por eso dicen, te cargó el payaso.
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4: Es la 1:32.

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1: Es la 1:35.
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2: Perfecto, recta final del show, pero antes una viejita pero bonita a cargo de los Askis, se llama Te Digo Vete. Al regresar tenemos que hablar

0: Bueno, vamos de regreso en la recta final del show de los animales el día de hoy, hormiga.
1: Ay, no, chamacos.
0: Vamos a concluir con el tema porque va a ser como aquel caso cerrado.
1: Ándale.
0: Bueno, pacientemente esperamos la resolución de algunos y obtuvimos la respuesta únicamente de dos personas que no aceptan la culpa, pero admiten que pudo haber habido un error.
1: Así es.
0: Pero bueno, después de haber analizado y visto todo eso, hemos llegado a una resolución. Y la resolución de la dinámica de Atienda del Puerco va a ser, obviamente, darles el resultado final.
1: Sí, cierto, falta eso. O sea,
0: esa es la verdad. El resultado final, y de ahí se va a definir. ¿Por qué les digo esto? Porque desde un principio pusimos las reglas del juego. Y dicen que las reglas se hicieron para respetarse.
1: Exacto.
0: Y la vamos a respetar a cabalidad. Ya después vamos a averiguar. Pero por ahora, el resultado final va a ser el que vamos a dar a continuación. Señoras y señores, los participantes, los que vinieron cada uno, le dimos un espacio a cada uno para que vinieran a ver, a analizar, a tantear y a pesar y a calcular el puerquito que estuvo en exhibición en cabina, lo hicieron cada uno sin presión alguna.
1: Ajá.
0: Se les dio el tiempo estimado, el tiempo necesario en radio. Entonces, con eso ya estamos del otro lado. Pero en la primera etapa de las tres que hubieron, o que hay, en la primera todos estuvieron tronados.
1: En la primerita de entrada, todos tronados.
0: Todos tronaron. Si escucharon el programa el fin de semana, ahí dijimos los resultados.
1: Ajá.
0: El peso del puerco, el original de un principio, cuando no sabíamos que habían monedas falsas o que no la correspondían, en ese entonces era de 2 kilos 548 gramos. Era el peso del puerco, contando las monedas falsas.
1: Las monedas que no tenían que ir, monedas de 10 centavos y de 5 centavos.
0: Ahora, después y estrictamente de contabilizar moneda por moneda, que mira que fue un trabajo arduo de contar todas las monedas, pero ahí se detectó, porque si no se hubieran contado, nos hubieran visto la cara, ¿no?
1: Ay, no.
0: Pero después de haber eliminado las 67 monedas falsas o intrusas.
1: Puede ser.
0: Porque no son falsas, porque sí valen, pero intrusas. Y que ustedes, el público, las metió.
1: ¡Ay!
0: El peso final, después de quitar las 67 monedas, quedó en 2 kilos 412.
1: Bajó 2 kilos 412.
0: De 548 bajó a 412. Imagínense nada más. Chequen. Bueno, no un kilo, pero sí bajó varios gramos.
1: Sí bajó varios gramos.
0: Varios gramos, imagínense, 67 monedas intrusas. Pesaba 548. Menos 412, 136 gramos de diferencia.
1: De diferencia.
0: O sea, las 67 monedas que estaban de intrusas pesaban 136 gramos más.
1: Ajá.
0: Que fueron eliminadas. Entonces, señoras y señores, peso oficial es 2 kilos 412 gramos.
1: 2 kilos 412, ok.
0: Ya olvídense del 548. Ahora el oficial es 2,412. Y no hubo ningún cambio porque todos siguen igual ponchados.
1: Ay, no, chamac.
0: Lero, lero, candelero.
1: Ay, ya, ya,
0: qué
1: ya,
0: bueno.
1: ya.
0: Ahora, viene lo bueno. Porque el reto era de atinarle cuántas monedas tenía el puerco. Y como plus era cuántos pesos habían.
1: Ajá.
0: La respuesta final, señoras y señores, es esta. Vamos a ir eliminando uno a uno de los que no van a pasar al siguiente nivel. Amén de lo que vamos a decidir, porque tenemos que hablar. Al final de cuenta, hormiga, tenemos que hablar.
1: Ay, ya.
0: Y para mí, Los 11 son sospechosos.
1: ¡Ay, Dios mío, los 11, los 11!
0: Ninguno se exenta. Para mí, Javier, Liliana, Hilario, Sofía, Marco Antonio, Joel, Iván, Octavio, Diego y Panchito, todos son sospechosos.
1: ¡Ay, no! Dios mío, ¿por qué? ¿Por qué?
0: Entonces, vamos a empezar a eliminar. Ahora sí, atención. Recta final, hormiga, ahora sí.
1: Ay, ya.
0: Atención, el primer eliminado, que no le atinó al puerco para nada ninguno de los tres rubros. El primero que sale de la lista. Hormiga, atención. Esto es una cosa, pero luego hablamos.
1: Ok.
0: Porque tenemos que platicar, pero le tengo que dar salida a esta dinámica de tienda del puerco. Atención, la pregunta fue siempre, ¿cuántas monedas, no pesos, cuántas monedas había en el puerco? Yo tengo aquí que el primero, ahí va el primero. El primero que no avanza al siguiente nivel es... ¡Atención! ¡Eres tú! ¡Sí, tú!
1: ¡Ay, no! ¡Yo no fui! ¡Fue el pollo!
0: El que no avanza al siguiente nivel eres tú, Esbon Iván Chiñas Bravo.
1: ¡Ay, el Esbon!
0: Siguiente, que no avanza al siguiente nivel... ¡Eres tú! ¡Sí, tú, Liliana Indira!
1: ¡Ay, la Lili! ¡Ya no pasó la Lili!
2: ¿Qué?
0: El siguiente, que tampoco pasa el siguiente nivel de Atínale al Puerco, ¡eres tú!
1: ¡Ay!
0: ¡Eres tú!
1: ¿Quién? ¿Quién es?
0: ¡Eres tú, Octavio García Cruz!
1: ¡Ay, el Octavio! ¡Tampoco pasó el Octavio!
0: El siguiente... Que no pasa, ni pasó, ni pasará.
1: Como en la escuela.
0: ¿Eres tú? Sí, tú.
1: Ay, no, yo no.
0: ¿Eres tú, Sofía Peña?
1: Ay, la Chomi Peña, qué bestia, la bestia de ver. Ay, comadre Sofía, no pasaste.
0: El siguiente descalificado, que no pasa el siguiente nivel.
1: Ay, no.
0: ¿Eres tú?
1: ¿Quién?
0: Sí.
1: ¿Sí qué?
0: Eres tú, Panchito López.
1: Ay, el turrón de azúcar, bombón de caramelo, no pasó.
2: ¿Qué?
0: El siguiente que no pasa al siguiente nivel también, eres tú. También está descalificado.
1: ¿También? ¡Hala, despanzurrado!
0: Total.
1: Ay, no.
0: Los que faltan dirán, ¿será acaso yo?
1: Ay.
0: Eres tú el que está descalificado y está despanzurrado. Javier López Galvez.
1: Ay, el Javier. Ay, no.
0: ¿Qué? El siguiente.
1: Oye, tú. Bueno, ahorita sigue.
0: El siguiente que tampoco pasa al siguiente nivel. Atención.
1: Ay, no.
0: No le atinó en nada al puerco. Eres tú. Joel Pereira Reyes.
1: Fíjate, el vestido de la niña, Joel, el vestido de la niña. ¡Qué bárbaro! Pues... Dejó ir el vestido de la niña, el Joy Pereira. ¡Qué bestia!
0: Me quedan bestias. Tres.
1: ¡Sí!
0: Me quedan tres. Solamente tres participantes me quedan para saber si están o no están en el siguiente nivel.
1: ¡Ay, ya!
0: Me voy con... Hilario Gutiérrez López.
1: Sí.
0: Hilario. Hilario, tú. Sí, Hilario, tú, ¿eh? El que está volteando ese.
1: Ay.
0: Hilario, tú. Tú no avanzas.
1: Ay, Hilario, ¿por qué? ¿Por qué el Hilario?
0: Me quedan dos, hormiga. Solo dos. Me queda... Nuestro amigo Diego Roblero Ramírez, representante de Tuxtla Chico.
1: Ay, ay, ay, ay, ay. México.
0: Y Marco Antonio Torres, mejor conocido en el bajo mundo como el dinosaurio.
1: O sea que está entre el niño y el dinosaurio.
0: ¿Con quién quiere que me vaya primero, público? ¿A quién no, le digo no. si avanza o no avanza?
1: ¡Ay, no, no, no, no!
0: Público, ¿a quién? Díganme ahí, quiero leerlo.
1: Manden mensaje, chamacos. 962-62-527-67. Ay, no, dicen tú. Ay, no, ¿quién será?
0: ¿A quién digo? ¿A quién? ¿A quién? ¿A quién?
1: Ay, ay, ay, ay, ay, ay.
0: Voy, ahora sí ya.
1: Espérate, me está temblando mi ojo, espérame.
0: Todos dicen que al dino, le digamos.
1: Al dinosaurio.
0: Ok, el público manda, ordena y yo obedezco.
1: Ay, ahora
0: sí. Dino, tú sí.
1: Ay.
0: Dino. Dino a las drogas.
1: Dino a las drogas. ¿Qué? Dino a las drogas.
0: Dino, tú sí.
1: Ay, Dios mío.
0: Dino, tú sí estás despanzurrado.
1: ¡Ay, no! ¿Están bien despanzurrado el dinosaurio?
0: Y me queda últimamente.
1: Ay, vamos a ver, vamos a ver.
0: Diego Roblero Ramírez. Diego, ¿estás escuchando, Diego?
1: ¿Quién? El Diego ya se fue a la escuela, tú. Ah, pero el abuelito.
0: No, pero hoy no hay escuela.
1: Ah, sí, pues no hay tan en puente.
0: Bueno, pues, el último participante.
1: ¡Ay, el niño, el Diego, el niño!
0: Diego.
1: ¡Ay, Diego!
0: Diego, tú sí, ¿eh? ¡Tú sí!
1: ¡Ay! ¡Ay, no! Diego, el niño.
0: Diego, tú sí. Tú sí pasaste. Pero a la sala de los descalificados también.
1: No, Diego.
0: Es decir.
1: No, el niño.
0: Que gracias al universo, ninguno le atinó. Bueno.
1: Oye, tú de veras ni uno.
0: Porque el universo conspiró para nosotros.
1: Ay, ay, ay, ay, ay.
0: Lero, lero, candelero. Nadie es ganador del puerco.
1: Bueno. Eso fue ahorita que Panda vio los resultados que ellos anotaron con puño y letra.
0: Así
1: ahora,
0: es.
1: Pandita, ¿cuál fue el valor real del puerquito?
0: Ahí les va, señoras y señores. El valor real del puerco, repito, el peso oficial es de 2 kilos, 412.
1: Ajá.
0: Peso en kilos.
1: Sí.
0: ¿Cuántas monedas en realidad habían dentro del puerco? Ahora sí, resultado final, señores, comprobado y eliminadas todas las monedas que no tienen nada que ver. Pura moneda de 50 centavos se quedaron después de ese conteo minucioso. Señoras y señores, informo a ustedes que todos están descalificados porque ninguno le atinó. La regla era que se quedaran más cerca, cuando menos a 5.
1: Ajá.
0: Quiere decir que ninguno de ellos se quedó a 5.
1: Changas.
0: Y ahora sí, aquí se termina el reto de atínale al puerco. Número de monedas. Señoras y señores, el número de monedas oficial del puerco era la siguiente. Ahora sí, ¿preparados todos? Ahí está. El puerco tenía 744 monedas.
1: ¡Hala! 744 monedas.
0: Ese era el número de monedas que tenía el puerco.
1: Monedas reales con valor real de 50 centavos. Porque acuérdense que tuvieron que sacar monedas de 10 centavos y de 5 centavos. Pero entonces, en total, hubieron 744 monedas con valor real de 50 centavos.
0: Después de haber eliminado a las que estaban intrusas.
1: Ajá, exacto.
0: Ahora, 744 monedas y había en pesos 372. Cifra real, repito, el peso del puerco, 2 kilos 412, 744 monedas, 372 pesos. Esa es la realidad del puerco. Y ninguno le atinó. ¡Qué bueno!
1: Dios mío.
0: Después de la jugadota que nos hicieron, yo creo que era lo mínimo que podían hacer, ¿verdad?
1: Pues sí, ya los atrapamos, ya los cachamos, pues.
0: Gracias. El puerco queda en casa. Ay, para una engordación posterior.
1: Posterior.
0: ¿Entendiste? Hormiga, ¿quedó claro?
1: Sí, ya quedó acá.
0: Todas las cantidades ustedes mismos las anotaron y ninguna coincide. Hilario dijo que habían 780. Joel Pereira dijo que habían 495. El Dino dijo que habían 500 monedas. Diego dijo que habían 1,600 monedas. Javier dijo que habían 1,300 monedas. Esbon dijo que habían 800 monedas. Francisco dijo que habían 550. Sofía dijo que habían 400. Octavio García dijo que habían 1,600 monedas y Liliana 670 monedas. Es decir, ninguno le atinó.
1: ¡Ay! Se les fue las monedas del puerquito. Se les fue.
0: Tú sí le atinaste, pero no
1: sí,
0: jugabas.
1: Sí, solo el oso.
0: Entonces, el puerco se queda en casa, hormiga.
1: ¡Sí! ¡No!
0: ¡Qué bueno! ¡Qué bueno porque... descubrimos su fraude!
1: Oigan, de veras, qué fraude. Metieron moneditas de 10 centavos, de 5 centavos.
0: Ay. Haberse visto antes,
1: ¿no? No, no, qué valor. Tírenlas esas.
0: Bueno, vamos a despedirnos, muchachos.

0: Perfecto, nosotros ya nos vamos, hormiga. Gracias por acompañarnos y dejarse acompañar. Gracias por haber participado en la tienda del puerco y queda suspendido para la siguiente dinámica, hormiga.
1: Así es, bueno, pues fue un gustazo haber estado con todos ustedes a través del show de los animales. Soy tu amiga, la hormiga. Pásela bonito, con precaución. Recuerde que su familia lo espera.
0: Y bueno, recuerden que a nombre de todo ese gran equipo que hacemos posible el programa, gracias y blites, cuídense mucho, buen provecho, con permiso.

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5: Son las 2 con 2 minutos.
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0: Cuando la gente se reunía en grupos para hacer destrozos y preguntaban quién había sido, contestaban, fue la bola de gente. Por eso cuando preguntan quién hizo algo, dicen, sepa la bola.
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1: Son las 2:28.
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3: Son las 2:59.
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2: Son las 2:59.

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0: independencia de México y al emperador Agustín de Iturbide. Este platillo esencialmente consiste en un chile poblano relleno de carne de res y puerco, mezclados con fruta, plátano, manzana, pera, durazno y bañados con una salsa de nuez. Es considerado como un platillo de temporada y se sirve durante los meses de julio, agosto y septiembre, porque la nuez de Castilla, que es la variedad que se emplea en la preparación de la nogada, se cosecha durante estos meses, al igual que la granada, otro ingrediente fundamental de este platillo. En 2018, la producción de chile poblano superó las 381 mil toneladas. La de carne de res fue de más de 1.980.000 toneladas y la de granada sobrepasó las 8.000 toneladas.
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2: Son las 3:29.

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5: Son las 3:59.
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0: Son las 4 con 30 minutos.
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2: Son las 4:38.

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5: Son las 5:01.

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2: Son las 5:01.

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2: Son las 5:24.

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3: Son las 5:32.
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4: Lila Downs celebrará el Día de Muertos con música, raíces y nuevos sonidos. La mexicana volverá al Auditorio Nacional el 1 de noviembre para su tradicional celebración de Día de Muertos, fecha sagrada en su familia oaxaqueña. Preparará nueva escenografía, ofrenda, invitados como Rouse, banda de niñas purépechas y Yuriko Solo, con dinámicas para compartir cómo se vive la tradición. La cantante promueve su disco Cambias Mi Mundo, con temas inspirados en Oaxaca como Monte Albán, La Pochota y La Pesca. A 3 décadas de carrera define su trayectoria con la palabra orgullo y se mantiene vinculada a la defensa de raíces originarias y feminismo. Festival ARRE 2026 celebró la música mexicana en la CDMX. El festival celebró su 4ª edición el 5 y 6 de septiembre en Ciudad de México, con la música mexicana como protagonista, fusionando banda, norteño, regional, regional urbano y corridos tumbados. Destacaron emergentes como Calle 24, Víctor Mendívil, Eslabón Armado y Gavito Ballesteros, y tradicionales como Los Dos Carnales, Banda MS, Regulo Caro y Alejandro Fernández. Uno de los momentos clave fue el potrillo junto a Edén Muñoz cantando No y Decepciones, pese a la lluvia eléctrica el domingo que pausó algunas operaciones. El cierre fue con Los Tucanes de Tijuana, confirmando al ARRE como un homenaje a la identidad y evolución del regional mexicano con motivo de las fiestas patrias.
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0: La de lo tienes todo, de Julián Álvarez.
1: Y sí, la tenemos todas.
2: Aquí está, ya es todo. Aquí está la canción y antes una última pregunta.
1: Ustedes.
3: Y nosotros vamos.
0: Para arriba.

0: días, hola, hola.
1: Sí.
2: Buenos días.
0: Hola, ¿quién habla?
2: Axel.
0: Axel, ¿cuál te ponemos, mi rey? ¿Cuál te da para arriba?
2: La de Esta Vida No Se Pudo, del Mimoso.
1: Ay, andas melancólico, chiquito, ¿eh?
0: Gordito, ¿dónde andas?
2: Vengo aquí en el tráfico de Periférico y Canal de Chalco.
0: Oh, chulada, un abrazo para toda la gente de Tláhuac. Y oye, tú y nosotros vamos
3: arriba. Las 6:11. 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
1: Pues la frase del día de hoy tiene mucha sabiduría y mucha enseñanza, sobre todo del rancho. Y dice así: rechazar a una mujer nomás porque eres casado es como rechazar dinero nomás porque ya tienes trabajo. Te la repito. Rechazar a una mujer nomás porque ya eres casado es como rechazar el dinero nomás porque ya tienes trabajo.
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2: Son las 6:14. 6 de la mañana con 14 minutos.

0: La que buena. Buenos días, hola, hola. Hola, hola, ¿quién habla?
1: Aló, aló.
0: Bueno.
2: Bueno.
0: Hola, ¿quién habla?
2: El bus.
0: ¿Cuál te da para arriba, Gustavo?
2: La chimichanga.
0: Ay, Miguel, ¿a quién se la dedicas?
2: Sería para un amigo allá en esta Houston, Texas.
1: Ah, carambas, ya andas muy internacional y todo, mijo.
2: Ya.
0: ¡Ay! Gordito, ¿qué andas haciendo?
2: Ahorita aquí todavía en mi casa descansando.
0: Oh, la la, qué rico. ¿Quién como tú? Dijeran a Gabriel. Oye, y antes una última pregunta.
3: Ustedes y nosotros vamos.
2: Para arriba con los hijos de la mañana.
0: ¿Qué hora son, mamuchín?
3: 6:17.
0: Un abrazo, amigos. Bonito día, papi.

0: a hacer una pausita y regresamos. ¿Quieres una dedicada? La línea telefónica está disponible. 55-51-668-929. Somos el Cocodrilo Guzmán, el Mamut Padilla y Luis Martínez el Gallo. En este bonito 16 de septiembre, mira, ya está prácticamente todo preparado para el desfile del día de hoy.
1: A pasarla increíble. Y por cierto, Nesa, gracias. Un ayer.
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1: Un ayer maravilloso. ¡Qué bárbaro! Son geniales.
0: La pasamos bien chido. Gracias, Nesa.
3: La temperatura:
1: 14 grados.
4: Yo le digo que si se quiere.
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2: Hola, hola, buenos días.
3: Buenos días, gallito, copito, mamón.
2: Hola, amor.
4: Buenos días.
2: ¿Qué pacho, muñeco?
3: Saludos de acá desde Ohio.
4: ¿Estás en Ohio?
2: Oye, gordito, ¿cuál te ponemos? ¿Cuál te da para arriba?
3: La de corazón andino, por favor.
2: Cámara, aquí te la dejamos. Saludos, ¿para quién?
3: Para mi esposa que está en México, que ya para
5: Hermano, pues ojalá que no te ganen el mandado, apúrate a volver.
2: Claro, saluda aquí, provecho allá. Gordito, te mandamos un besote y tú y nosotros vamos.
3: Para arriba.
5: Las 6:30 horas en México.
2: Eso te lee.

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1: Quisiera ser de superhéroe.
2: ¿Ah, chirriendo la gente Shakira?
1: Sí, ahí es la versión de Shakira. Oye, 5551-668-929. Acuérdate que es la multilínea. 5551-668-929. Nos vamos con la.

0: primera dedicada, Andy. Buenos días.
1: Hola, buenos días.
0: ¿Cómo estás, Andy? Bienvenida a La Qué Buena, mi amor.
1: Muy bien, gracias a Dios.
0: Oye, la dedicada es para tu nuera Joely, ¿verdad?
1: Sí.
0: Oye,
1: para mi hijo.
0: ¿Y eso por qué? ¿Qué celebran o qué?
1: Hoy es su aniversario de boda.
0: ¿A poco?
1: Sí.
0: ¿Y no crees que ahorita los agarremos en un momento? No, tal vez, echando el mañanero.
1: Rumbo, ella va rumbo a su trabajo.
0: Ah, bueno, así va rumbo a su trabajo, entonces.
2: Sí, también se puede manejando.
0: Pues en una de esas está cambiando velocidades. Vamos a ver si está por acá, Joely. Buenos días.
2: No te hagas, Joely, si hay coche automático.
0: Sí.
3: Buenos días.
0: Hola, ¿cómo te llamas?
3: Joely.
0: Yo Gallo. Ay, sí. Oye, mi amor, que hoy es el aniversario de Iván y tuyo.
3: Sí.
0: No manches, ¿el aniversario qué número?
2: Luctuoso.
3: Número 4.
0: ¡Ah, oh, no manches! Ahora sí que ya están en 4. Yo pensé que apenas iban como en 2 o en 3 años. Mi amor, pues muchísimas, pero bien artisísimas. ¡Ajá, ya! ¿Qué tu mero barrio?
2: ¡Ay, ay, ay! ¡Hoy por ser nuestro cuarto aniversario!
0: ¡Le venimos a cantar! ¡Échale, mi Freud! ¡Échale!

0: ¿Qué rima con Yoeli?
1: No sé, como una Yoli.
0: Una Yoli de
1: limón.
0: No, me gusta de limón.
1: Bueno, Yoli. Yoeli. Mi amor, escucha con atención porque aquí está tu suegra y está dedicada.
0: ¡Es para ti!
1: ¡Adelante!
0: Para ti.
2: Bueno, pues muchas felicidades, hijos, y les deseo todo lo mejor de la vida. Échenle muchas ganas, mucha suerte, muchas bendiciones. Ahora sí que entre ustedes mucha confianza, comunicación. Y pues, ¿qué más les puedo decir? Solamente les deseo lo mejor de la vida. Y saben que los amo y que siempre voy a estar con ustedes, aunque nos peleemos, no importa. Pero los amo con todo mi corazón. Y sabes que eres, Gaby, sabes que eres una bendición en mi familia, que te amamos. Y que te deseo que te vaya muy bien, mami. Y también a ti, hijo, échale muchas ganas. Y los amo con todo mi corazón.
1: ¿Y por qué se pelean, señora?
2: No se pelean.
0: ¿Cómo no? ¿Usted qué va a decir? Ahora se aguante y nos cuenta el chisme.
1: Aunque nos peleemos, dijo.
2: Yo y ellos no conocen loco. Bueno, yo con mi hijo, pero con ella no.
1: Ah, ok.
0: ¿Cómo no? Si tiene luego la pinta de que es la suegra de esa metiche que la nuera odia.
2: Aparte.
0: Se bueno nomás tantito.
2: Aparte, pero ella sabe que la amo y que siempre voy a estar con ella en las buenas y en las malas.
0: Qué bonitas palabras.
1: Reina. Yoeli, ¿qué tienes que decir?
0: ¿No te da culpa cómo la tratas a tu suegra?
3: Yoeli, buenos días.
1: Ya merito. ¿Qué tienes que decirle? ¿Qué tienes que decirle a tu suegra, mi amor? Entendemos que ya te caímos gordos, pero ¿qué?
4: Nah, pues yo le quiero decir que la quiero mucho, que igual siempre voy a estar con ella. Que muchas gracias por aceptarme en su familia, por estar siempre conmigo y con Iván. Y por todo el apoyo que nos ha brindado, muchas gracias.
1: ¡Qué bonita niña! Oye, ¡qué bonita niña!
0: ¿Quién es Iván?
1: ¿Qué pasó, amor?
2: ¿Le puedes dedicar el poema que te mandé en la madrugada, por favor?
0: Ándale, te lo mandaron a ti, Martín.
1: Claro, si me presenta el maestro Padilla, yo.
5: Señoras y señores, niños y niñas, abuelitos y abuelitas, con ustedes el dramaturgo de esta paluquita la bella, el buen Gallito Martínez, con el poema titulado Aunque seamos nuera y suegra, suegra y nuera, la vida nos espera.
0: ¿Sinciera o nuera?
1: Aunque seamos nuera y suegra, suegra y nuera, la vida nos espera. Y quiero que sepas que yo soy tu mera suegra. Tu mami, la que te quiere, la que te apoya. Y quiero que sepas que conmigo no te va a faltar salsa de soya. Si un día ocupas sal con ajo, y aunque mi hijo sea medio pan de ajo, quiero que sepas que él tiene un buen corazón. Que seguramente ya ha de estar bien panzón. Quiero que sepas que aunque nos peleemos, yo los amo con toda mi alma. Y por favor nunca se vayan de mi lado. Y al rato si quieren, yo les invito de Santa Clara un helado. ¡Fuerte el aplauso!
0: ¡Belleza! Me recordaste a un viejo señor Cervantes de Saavedra.
1: ¡Ay, qué bonito! Y ahora sí, Yoeli. ¿Qué le dices a tu suegra?
4: Muchas gracias por tomarse el tiempo para felicitarnos y para decirnos lo mucho que nos quiere, porque nosotros también la queremos mucho.
1: Oye, ¿está por ahí Iván? No.
4: Sí, aquí está conmigo.
1: A ver, páseme el Iván. Ya ves, señora, como si estaban en el mañanero y usted.
0: Ay, señora, qué barba.
1: Diciendo, ya te le va a dar un tirón al Iván, no manches.
0: Le va a pegar la réplica en el muslo atrás. ¡Oh, su máquina!
1: Iván.
6: Bueno.
1: Hola, Iván. ¿Cómo estás, hermano? Bienvenido a la Qué Buena. Te saluda el gallo. Aquí a mi derecha está el mamut Padilla.
0: ¿Qué ha habido, Ivancito?
1: Aquí a mi izquierda el cocodrilo Guzmán.
0: ¿Cómo estás, Iván?
1: Y tu mami les hace una dedicada por su aniversario de bodas, ¿no, luctuoso cocodrilo?
0: ¿Yo entendí?
1: No. ¿Qué le dices a tu mami, Iván?
6: Que muchas gracias, que sabe que la amo con todo mi ser. Que siempre vamos a estar con ella. Y pues gracias.
1: ¿Es amenaza o porque no quieres pagar renta?
6: No, amenaza.
0: O sea, ¿sí viven en casa de tu mamá?
6: Sí.
0: Ándale. Ya salió el peine, pues por eso se enoja la señora.
1: Claro.
0: No la dejan pasar ni a su sala.
1: No cooperan para el predio.
0: Luego dan el encierro.
6: No,
0: ahí
6: en una... ¿Es que no se quiere salir?
0: Oye, dice el Iván, yo no vivo en su casa de mi mamá, ella vive en mi herencia.
1: Andy, te mandamos un besote enorme. ¿Qué canción les vas a dedicar?
2: Yo también les mando a ustedes muchas bendiciones y a ellos también, que Dios los bendiga y donde quiera que anden, que los cuide. Y les voy a dedicar la de Un Regalo de Dios de Julián Álvarez. Los amo.
0: Ay, qué bonito. Gracias.
5: Gracias, señora.
1: Aquí está la canción y antes una última pregunta.
5: Ustedes
0: y nosotros vamos
2: para arriba.
1: Son
0: las 6:42.
1: ¡Feliz aniversario!

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1: 55-51-668-929, contáctanos, haz tu dedicada con nosotros, 55-51-668-929.
2: Ando buscando ni más ni menos que a mi queridísimo Ademir.
1: ¿Ademir Pavón?
2: Ademir Pavón. Oye, se me cortó, no puede ser.
3: Ademir.
2: ¿Y dónde van a estar o estaban juntos?
1: Se cortó, dice.
2: No puede ser, la acabo de perder toda, hermano.
3: Y a Donovan también.
2: Sí, no, es que estaban en la misma línea, mamá.
1: Me recargo en la pared.
2: No puede ser.
1: Vamos con una rola y ahorita retachamos. ¿Qué horas son?
3: ¿Ahorita?
1: Yes, my friend.
3: Las 6:48. Pide tu dedicada. A ver si recuperamos a Donovan.
2: Ademir, ¿por qué me cortas la llamada?
1: Ademir, yo te doy mi amor.
2: Bueno, bye.
3: Necesito sentir vibrar.

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1: Las dedicadas están disponibles a partir de este momento y nos vamos con la otra de la mañana. Buena.
2: Hola.
1: Señor locutor.
2: Hola, mi querido Néstor, ¿cómo estás?
3: Hola, ¿qué tal? Buenos días a todos. Bien,
2: gracias. Néstor, ¿de dónde nos llamas, muñeco?
3: Yo vivo en Ixtapaluca, ahorita estoy en camino para la ciudad.
2: O sea, ¿vives en Ixtapaluca y trabajas hasta acá?
3: Así.
2: No manches, ¿cómo te vienes hasta ahora?
3: En coche.
2: Ah, bueno, o sea, despacio, pero en tu carrito.
3: Sí, así es.
2: Está bueno, ¿y quién es Isis en tu vida?
3: Isis, mira, yo hace un par de años, serio, es un cuento larguito, ¿verdad? Pero hace un par de años.
2: Corta, acabamos con ella.
3: Contacté con ella por redes sociales.
2: Okay.
3: Y pues hoy día nos volvimos a reencontrar.
2: Okay.
3: Por medio de casualidad.
2: Okay.
3: Pues hoy día ya es mi novia, a partir del 4 de este mes.
2: Ay, chiquito, felicidades. Entonces déjame buscarla para que le hagamos el momentito. Isis, ¿estás por aquí? Buenos días.
4: Hola, buenos días, sí, aquí estoy.
2: Hola, Isis, hablamos de la Qué Buena del show que va.
1: ¡Arriba!
2: Presentarte a la banda. Aquí está Luis Martínez el Gallo.
1: Hola, mi amor.
2: En Guadalajara, el Mamut Padilla.
5: Buenos días, Isis.
2: Yo soy Alejandro Guzmán el Cocodrilo. ¿Cómo estás, Isis?
4: Bien, contenta, buenos días.
2: Nena, estoy muy emocionado de recibirte en casa porque sabemos que estás reencontrando un amor muy perdido. Y por lo que veo, este hombre lo guardó muchísimo tiempo para ti. Estuvo conteniendo el sentimiento, adentrándose en los sentimientos de su pecho para reconocer que te amaba y se quedó contigo. Así que prepara tus orejotas porque esta mañana, muy temprano, Néstor se reportó con nosotros y está dedicada.
1: Es para ti.
2: ¡Adelante!
1: ¡Adelante, Néstor! ¡Párate para ti!
3: Hola, muñequita, ¿cómo estás? Buenos días.
4: Buenos días.
3: Pues sabes que ahorita voy en camino por usted para irnos a una misión. Y pues, sin antes mencionar, te agradezco la oportunidad que me estás dando para comenzar una etapa de noviazgo, algo sentimental para con nosotros. Después de tanto tiempo que, pues sin saber que íbamos a tener algo, pues hoy día quisiera yo que se valorara, que se tomara en cuenta y que se luche por lo que venga en camino. Por eso más agradezco nuevamente y pues igual los... Bueno, ya me puse nerviosa, ¿verdad? Pero
2: cuando dices que se luche por lo que venga en camino, ¿es porque están embarazados?
3: No, por lo que venga en camino, porque uno no sabe qué es lo que venga, cosas buenas, cosas malas, cosas extraordinarias.
1: Claro.
3: Simplemente hay que vivirlo.
2: Va, mi querida Isis.
1: Lo que se venga.
2: ¿Algo que le quieras decir a este caballero?
4: Ay, pues que estoy muy contenta de haber empezado una relación con él. Es muy lindo, es muy detallista, muy cariñoso. Y pues por eso le di el sí.
2: Va, nada más te voy a pedir un favor, Isis, no abuses, ¿eh?
4: No,
2: porque
4: no,
2: luego
4: no,
2: nos ven así todos guapos, fornidos, cariñosos, detallistas, y en lugar de entender que se ganaron un diamante en un anillo maravilloso, creen que lo pueden ningunear. Trátalo bonito.
1: Ay, Isis.
2: Claro que sí. Para que ese comportamiento siga en su corazón, depende también de que su dama le regale reciprocidad. ¿Qué canción le vas a dedicar, flaco?
3: Esta canción es para ti, de tantas que te he dedicado. Se llama Contigo, de Calibre 50.
2: Es que le he dedicado muchas, dice.
1: Órale.
2: Dijo, ay, le he dedicado tantas.
1: Sí.
2: Y yo, canciones también. No
3: canciones.
1: Aquí está la canción.
2: Quemada.
1: Y antes, una última pregunta.
2: ¡Ustedes!
1: Y nosotros vamos.
2: Todos dijimos arriba.
1: Qué bonito. Oye, un saludote para la Dani. Le dedicamos la canción de En mi pancita de costel. Súbele.
2: Va.

0: hacer una pausita, regresamos aquí en La Qué Buenas. Vamos a una pausa en este bonito 16 de septiembre, pues que prácticamente mucha banda descansó. Está solitaria la calle de México, ¿eh?
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2: ¿México anda crudo o hasta las chanclas?
0: No, sí, ahora sí se agarraron su día, pero sabroso. Qué bueno. Un abrazo para todos.
3: La temperatura.
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5: El chile en nogada es el platillo que, según la leyenda, las monjas agustinas del convento de Santa Mónica en Puebla elaboraron con los productos de temporada, granada, el chile poblano y nuez de Castilla, para elaborar un platillo que llevara los colores del ejército trigarante. Esto con el objetivo de celebrar la independencia de México y al emperador Agustín de Iturbide. Este platillo esencialmente consiste en un chile poblano relleno de carne de res y puerco, mezclados con fruta, plátano, manzana, pera, durazno y bañados con una salsa de nuez. Es considerado como un platillo de temporada y se sirve durante los meses de julio, agosto y septiembre, porque la nuez de Castilla, que es la variedad que se emplea en la preparación de la nogada, se cosecha durante estos meses, al igual que la granada, otro ingrediente fundamental de este platillo. En 2018, la producción de chile poblano superó las 381,000 toneladas, la de carne de res fue de más de 1,980,000 toneladas y la de granada sobrepasó las 8,000 toneladas.
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1: Gallo.
2: Hola, mi amor.
0: Alejandro Guzmán, el cocodrilo.
3: Hola, muñeca, buenos días.
0: Adrián Padilla, el mamut.
4: ¡Qué vida!
0: Y entre los cuatro, hoy en tu cumpleaños número 18, te deseamos muchísimas, pero bien artisísísísísísísísima.
2: ¡Ajá, ya!
5: De tu menor,
0: ¡Tacubaya!

0: te la bañaste, Molly, como le dijiste. A ver, otra vez. ¡Claro! Ay, también su risa es igual. Ajá.
1: No, es que la señora estaba recargada en la ventana y se cayó.
0: ¡Qué bonito! Pues prepárate, mi querida Jessie, porque aquí está tu mami. Y esta dedicada
1: es para ti.
0: ¡Adelante! Se ríe bien chido.
1: Qué bonita.
0: Moni, adelante, lo que le quieres decir a Jessie es ahora o nunca.
1: ¿Qué se tienen que decir?
0: Les gana el ataque de risa. Hay que
2: creo que hoy no se va a poder, pero. Oye, Moni. Moni.
3: Buenos días. Gracias.
1: De nada.
0: Ahí dile lo que quieras a tu hija, Moni.
2: Sale, bye.
3: Es que gracias a Dios que cumplí 18 años, hemos pasado muchas cosas con ella. Es que ella, mi niña, está muy emocionada porque entró, porque ella es fan de ustedes.
1: Claro.
3: Y ella es invidente, ¿no ves?
1: Okay.
3: De nacimiento. Y ese fue, quería darle ese regalo para ella, porque todos los años hemos tratado y nunca había entrado. Y le digo a mi hija que ella es mi motor, la quiero mucho, a pesar de todo lo que hemos pasado, es una guerrera.
0: Mi reina. Ay, mi amor. Ahora sí que nos deja sin palabras. Qué bonito que Jessie se emocionó. Qué bonito que Jessie está feliz. Ese es el motivo de las dedicadas. Sacarle una sonrisa a las personas que tanto nos regalan todos los días al escucharnos. ¡Jessie!
3: ¡Hola!
0: ¿Estás contenta, mi querida Jessie?
3: Sí.
0: Oye, pues tus tíos, el mamut, el gallito y el cocodrilo, te queremos mucho, mi amor, te queremos mandar un abrazote y decirte que nos sentimos orgullosos de ti, mi amor, de esa lucha que has realizado hasta el día de hoy para cumplir tus 18 añitos, mi amor.
3: Sí.
2: Pero yo quiero que se vuelvan a reír otra vez, háganle de nuevo, estuvo muy chistoso.
3: ¡Mande!
2: Háganle otra vez, sí. Me gustó.
3: Sí.
2: Ay. Esta niña ya me está dando el avión, ya no juego.
0: Mi niña, pues hay una cancioncita que tu mami te va a dedicar. Es la de Hoy es mi cumpleaños. Es la canción que tu mami te dedica. No sé si quieras agregar algo para tu hija, mi querida Moni.
3: Y toco la batería.
1: ¿A poco?
2: ¿A poco? Pues sí, ya aprovecha de que no te pueden regañar por hacer tanto maldito ruido.
1: No, es que su papá es eléctrico. Ay,
0: es un estuche de monerías.
2: Y toco la batería, pero la del carro, dice. Sí.
0: ¿Eh? ¿Qué dijo?
3: ¡Y una porra!
0: ¿Quieres una porra?
2: ¿También tocas la porra? ¡Qué bárbaro!
0: ¿Echamos una porra para allá, muchachos?
2: Sí.
0: ¡Alabío! ¡Alabao!
1: ¡Así, bomba!
0: ¡Jessiquita!
2: ¡Jessiquita!
0: ¡Ra, ra, ra!
2: Ay, ya, ni te pones de acuerdo, no nos dejaste cantar bonito.
0: Es aquí eléctrica. Está tu canción, mi amor. Ándale, la batería eléctrica.
2: No, que no. Ella es eléctrica, ella compone carros de la parte eléctrica.
0: Sí. Es bueno, pues si algún día se me friega mi batería y le voy a quedar a tu taller, chiquilla, ¿ok?
1: ¿Y qué canción se van a dedicar? Sí, ya la echamos, señora, ya.
2: Ah, ya, hombre, señora, tranquila.
0: Hoy es mi cumpleaños de los Titanes de Durango, mi querido gallito. ¡Hasta la vista, baby!
3: ¡Que Dios los bendiga!
0: ¡Igualmente!
1: ¡Adiós, mi amor!
4: ¡Última pregunta! ¡Ustedes y nosotros vamos! ¡Por arriba!
2: Siento que gritan como desde el infinito, así como que están arriba del cerro, así de...
1: Sí. Oye, ¿en dónde viven?
0: En una casa.
5: Dios que los bendiga.
1: Sí, señora, gracias. ¿En dónde vive? ¿Por
3: Dios
1: dónde?
3: ¡Dios los bendiga!
2: Sí, señora, ¿pero en dónde viven? ¿Por dónde?
1: ¿Por qué alcaldía o qué?
0: Están privadas de la felicidad, mi querido Benito. ¡Adiós! ¡Adiós! ¡Siete con 13 minutos!
1: Viven en la cima de la montaña, yo creo.

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1: Esta frase seguramente cambiará tu vida desde el día de hoy. El hombre siempre tiene que aprender a valorar a las mujeres. Porque si una te hizo feliz, imagínate cómo te va a ir con tres. El hombre siempre tiene que aprender a valorar a las mujeres. Porque si una te hizo feliz, imagínate cómo te va a ir con tres.
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3: Oye, Mamuchino, ¿y recomendarías una 5?
2: ¿Ah? No, pues no, ya tampoco.
3: Las 7:21.
2: Son las 7:21.
3: 7:21.

0: de hacer una pausita, regresamos con mucho más. Quédate con nosotros, estamos en vivo, viene el Ganalana, así que no te despegues. Oigan, en este bonito miércoles, ya 16 de septiembre, feliz día de la independencia. Les mandamos un abrazo y que quede chido el recalentado.
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2: ¡Sí, señor! ¡Felices fiestas, patria!
0: ¡Vámonos!
3: La temperatura.
2: 15 grados.
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0: sección del Mamut Padilla.
1: Hoy presentamos la cizaña en el matrimonio. Deberías de pedirle más dinero. De seguro tiene otra mujer. Creo que tú te mereces algo mejor, amiguis. Tú puedes salir adelante sola, eres luchona. Tú puedes sola. No lo necesitas a él, amiga. Esas son solo algunas de las palabras que escuchó María unos meses antes de divorciarse de Pedro. Y es que sus amigas le metieron ideas en la cabeza. Como ellas ya se habían divorciado, querían que a ella le pasara lo mismo, que se uniera a su club también. ¿Y saben qué? Lo lograron. Sí, lo lograron, porque a los 3 meses María ya estaba divorciada de Pedro, un buen hombre que solo trabajaba para complacerla a ella y a sus hijos, mientras él se pasaba todos los días trabajando. Las amigas de María la visitaban para tomar cafecito, escuchar juntos audios de superación personal, y todo el día tenían el tiempo del mundo porque no trabajaban y se dedicaban a sembrar cizaña en la mente de ella, con decirles que hasta un detective privado contrató a María por sugerencia de sus amigas para ver si Pedro andaba de mañoso. Y la verdad, nunca le pudieron encontrar nada malo, nada ilícito. Pero resulta que Pedro se dio cuenta y ya no quiso seguir con una persona manipulable, con una persona que creía más en sus recientes amiguis que en un amor verdadero de más de 20 años. Y sí, ocurrió lo que sus amigas siempre buscaron. Hoy María está divorciada y Pedro ya vive solo. Y los niños, pues, sufriendo por la ruptura de sus padres. Por cierto, después del divorcio, las amigas de María ya no la visitaron, se fueron. Cometieron su cometido y se largaron. Y María, pues, se quedó sin amigas, sin esposo, y ahora vive de una pensión que le da a su ex marido. Moraleja: si eres feliz en tu matrimonio, no permitas que pseudo amigas se metan en tu relación. Aplica para los dos, tanto como para hombres como para mujeres. Sé feliz y sigue disfrutando de tu vida.

0: en este momento somos rivales con la rola que va para arriba.
1: En esta esquina.
2: Oye, entonces vamos a enfrentarnos frente a frente, cuerpo a cuerpo, para ver quién gana una canción de niños.
3: ¿Se vota para arriba con la de Pupi o para arriba con la de Chumpollito?
2: Eso vamos a ver. Tienen que marcar a chavitas y decir para arriba con la canción que más les guste, ¿va? ¿Con la de Pupi o con la de Chumpollito?
3: Vamos a ver quién se arranca.

0: pa' arriba con la de Chumpollito.
1: ¡Qué bonito baila!
0: ¡La Pepo Cu!

0: bota para arriba con la de Pupi. Bájale tantito porque me oiga yo. Para arriba con la de Pupi, adelante para jugar.
1: ¿Unos para arriba con la de Chumpollito o para arriba con la del Pupi?
0: Marquen los chavitos ahora mismo, bueno.
1: Vámonos por notas de audio o llamadas telefónicas al 5551-668-929.
0: A ver quién gana, chavitos, marquen.
1: Hola, hola.
0: ¿La buena?
2: Para arriba con la de Chumpollito.
1: Gracias.
0: Ay, voy perdiendo. Otro voto, a ver, bueno, buenos días. Hola. Hola, buenos días. ¿Quién habla?
1: Bueno. No se oye.
0: Le da vergüenza, creo. A ver, ¿la buena?
1: Ahí está.
3: Hola, bueno.
0: Hola, buenos días. ¿Por cuál votas?
3: Bien.
1: Qué bueno. ¿Por quién votas? ¿Para arriba con la de Pupi o para arriba con la de Chumpollito?
3: Con Chumpollito.
0: Pensé que cuente, pues sí, está chiquito.
1: Uno más.
0: Hola, otro y ya.
1: Bueno.
4: Con Chumpollito.

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2: Mis carnales de los camiones no tendrían pasaje.
1: Ah, no manches.
4: La temperatura.
2: 16 grados.
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1: Bueno, bueno.
2: Hola, hola, ¿qué tal? Buen día, muchachos. Saludos desde Tomala, Chiapas. Aquí, pidiendo la rola que me da por arriba, es la de Agüite Coco.
1: Ma, sí, la ponemos. Las 8-1.
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0: billete, papá, billete.
1: Hay billetes aquí en la que buena. ¿Quieres ganar? Es de 100 en 100. Y por supuesto, la lana viene siendo cortesía de Yaguarú. ¿Cómo juego, mamucho?
2: Comunicándote al 5551-668-929, mi querido Coquín, y participando en las diversas temáticas, en las trivias, en Adivina la Canción y la palabra que te va a dar el gallito y muchas cosas más.
1: Vaya, dijo. Entonces marquen para jugar. Tenemos llamada, bueno.
3: Hay muchas cosas. Hola.
4: Hola.
1: Sí, ¿quién habla?
4: Habla Jimena.
1: Hola, Jime, ¿cómo estás?
4: Bien, gracias, ¿ustedes?
1: Bien, ¿lista para jugar?
5: ¡Lita! ¡Ay, muchas cosas!
1: Por tus primeros 100 barucos, te paso el mamucho Padilla.
2: Mi querida Jimenita, tu primer pregunta de 100 pesitos es muy fácil. Dime el órgano del cuerpo humano que se encarga de bombear sangre a todo el cuerpo.
4: El corazón.
2: Cinco. ¡Es correcto!
1: Pesos en la bolsa, la señorita va por 200 o ahí se queda.
4: Voy por 200.
1: Por 200, y aún teniendo comodín, le paso al Caño Martínez.
3: Mi rey, facilito. Bueno, hermosa, facilito. Te pongo una palabra, me vas a cantar una canción donde venga esa palabra. ¿La quieres fácil o difícil?
4: Gallito bebé, ponmela fácil.
3: Cantando con la palabra más.
6: Cinco.
1: No, ya perdí.
3: Más.
6: Cuatro.
1: No, ya perdí.
6: Tres.
3: Más.
1: No sabe ni una.
6: Dos.
3: Más.
1: No, ya
6: perdí. Uno.
3: Más. No es cierto.
1: Qué bárbara. ¿Quieres más tiempo o quieres otra palabra, nena? Decídete ahora mismo.
4: Otra palabra.
3: Estaba la de más, yo sí me enamoré.
1: En la de yo quiero ser más que tu amigo.
3: Cada día más.
1: Te estoy queriendo cada día. Pero bueno, otra palabra, gallo, venga.
3: Otra palabra, amor, fácil o difícil.
4: Más fácil, gallito.
3: Más fácil, amor. Claro, la palabra es. La palabra es. Vida.
6: Cinco. Cuatro.
3: Vida.
1: No, ya perdí.
3: Vida.
1: No, ya perdí.
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1: A ver, yo digo que en él, ¿eh?
3: Yo digo que sí.
1: Yo digo que no, ¿eh? ¿Qué dice el mamut?
2: Que nada. Ya Baby Mix ya le dio el gane. ¡Muy bien!
1: Qué vergüenza.
3: Es que sí, sí lo dijo en el 1. O sea, ahora sí que.
1: Yo sentí que fue en el 0, pero pues bueno, ya el Baby Mix le dio el gane, como dice.
3: Ya
1: el
3: no tiene canción. Comodín, eso sí.
1: Ya no tienes comodín, nena. Salvaste los 200 de puro milagro, vas por 300 o ahí te quedas. Mi recomendación, vete porque no la estás armando.
2: Síguele, síguele.
4: Voy por 300.
1: Por 300 pesos tienes que decirme cómo se llama y quién la canta. Peque, adivina la canción.
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6: Cinco.
4: Me la
1: aventé
4: de
1: Cari León.
6: Tres.
1: ¡Seis! Hermosa, llevas 300, ya no tienes comodín, vas por 400 o ahí te quedas. Mi recomendación, yo vete.
4: Voy por 400.
1: Hija, necia que no fuera. Adelante, mamucho.
2: Mi vida, ¿cómo se le llama a los animales que nacen del vientre de su madre?
6: Cinco.
4: Mamíferos.
1: No.
6: Cuatro. Tres.
4: Mamíferos.
6: Dos.
1: No.
6: Uno.
3: Ya
2: los
3: perdió.
2: Animales que vienen en el vientre de su madre se llaman vivíparos. ¿Sale?
4: No, esos son huevos.
3: No, esos son
1: ovíparos.
2: Los del huevo son ovíparos. Y ayer los vimos.
1: Ajá.
2: Hoy hablamos de
1: ayer los vimos. Yo no vi a ninguno.
3: A ver, los hijos del huevo, entonces, ¿qué son, Padilla?
1: ¿Los hijos del huevo? No, pues esos son unos vagos, porque el huevo es un vago de por mi casa que andaba hasta robando animales, gente en el parque.
3: Claro. Y los hijos de la madre
2: materno son vivíparos.
3: Ok, Padilla.
2: Gracias.
3: Pues perfecto. Adiós, hermosa. Te hizo perder el mamut. Bye.
1: Recuerda, fue el mamut.
3: 8 con 12.

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2: Va, la que buena, buenos días.
1: Aló, aló. Ahí tengo llamada, pero no contestan. Bueno.
2: Y usted no está
1: ni comprometida, ni casada, ni nada.
2: Bueno. Contéstame la llamadita. Para que te lleves un premio.
1: Ahí tengo una llamada, pero no me dejó ni idea. Deja, agarro esta. Bueno,
3: ¿qué ocurre?
1: No sé, creo que se me saturaron las
2: líneas. Nos bloquearon la línea.
3: Mi vida.
2: Siempre que decimos que hay regalos, nos bloquean.
3: Qué rico. Que todos los que llamen deben de tener niños en la escuela, ¿eh?
1: Ahí tengo una llamada, a ver, bueno.
4: Aquí suena la qué buena.
1: Eso, ya entró. Hermano, ¿cómo te llamas?
4: Israel.
1: Israel, ¿tienes un bebé de cuántos años o cómo está el rollo?
4: Este, de 3 años.
1: Va, ¿cómo se llama?
4: Se llama como yo.
1: ¿Se llama como yo? ¿De veras, por
5: Israel? 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
1: Son las 8:21.
2: 8:21. 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
3: La que buena, buenos días.
4: Buenas, buenas.
3: Hola, hola.
5: Hola, hijos de la mañana. A mí la rola que me da pa' arriba es la de mi credo de Capaz de la Sierra.
4: ¡Ay, no más!
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4: En México, las 8:32.
6: Eso, 8:32, mi gallito.

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1: Pues hoy sí, la frase del día, le voy a dar su crédito a don Vicente Fernández, que fue el que me la dijo. Me dijo un día: mijo, todo hombre de rancho debe de tener una buena vieja y una buena mula. La mula que no sea muy vieja y la vieja que no sea muy mula.
2: Hablando de...
1: Te la repito. Todo hombre de rancho debe de tener una buena vieja y una buena mula. La mula que no sea muy vieja y la vieja que no sea muy mula.
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3: Son las 8:38.
1: Únicamente 22 minutos para que sean las 9 de la mañana.

0: diva. Ay, no sé.
1: ¿Dónde anda, diva?
2: Mira, te voy a decir, todavía ando en la Ciudad de México, pero Diosito me pone las notas y todo en la boca y en, ay, no, fíjate, ahorita que estoy yendo a el Jackie, pintábamos para grandes, pues sí, él pintaba para grande, pero fíjate, ya está, tiene una nueva oportunidad, ese hombre es como un gato, tiene 7 vidas.
1: Es una ave fénix del medio.
2: Sí, fíjate que sí, pues sí, pero vamos a ver, porque... ya lo firmó Music VIP, que es donde está Grupo Firme. Está con el Mimoso, ¿no?
1: Sí, lo recuerdo, que fue cuando se hizo el famosísimo Grupo del Millón, ¿te acuerdas?
2: Exactamente.
1: Cantantes ahora... que no tenían ese costo, entran a VIP y todos superan el millón de pesos por presentación.
2: Entonces ya están en una gira el Mimoso y el Jackie, que se llama el Jackie, no sé qué, cosa que a mí me parece bastante desagradable porque el Jackie no es más que el Mimoso, perdón, pero bueno. Entonces, ahorita que estoy oyendo esta canción, que es una nueva canción y que pintábamos para grandes y tal, fíjate que justo hace unos 10 minutitos me hicieron llegar un video. Alguien me hizo llegar un video que, fíjate cómo son las cosas, todo coincide. En donde está, déjame ver en dónde, cómo se llama el lugar en donde se presentó. Y resulta que alguien le aventó un bote de cerveza, cosa que está pésima. Ahí estoy de acuerdo. Eso es bastante desagradable. Pero también es bastante desagradable, mi diva, que el cantante rete al que le aventó y hijo de tu ley, pero unas cosas que voy a subir al ratito terminando esto, voy a subir el video para que la gente juzgue. Hay un policía allá de arriba del escenario encapuchado con, no sé si sea policía o lo que sea, hay un encapuchado con una metralleta, se supone que está cuidando al cantante y aún así, pero junto al Jackie, ese personaje, y aún así le avientan la cerveza, pero él se pone y tráiganmelo para acá y a ver, los muchachos, lo quiero aquí arriba porque ahorita, no, así, no, o sea, yo creo que el cantante debe guardar la cordura. Está bien, te enojas, obviamente, pero tú sabes a los lugares en donde te presentas.
1: No, nena, y mira, no es grosería. Si es una falta de respeto, sí. ¿Sí? Pero si gran parte de tu taquilla depende de la gran cantidad de alcohol que consume el público, pues también no puedes esperar que estén sentados como en el Auditorio Nacional, ¿verdad?
2: Acabas de decir algo, bueno, de verdad, de dado al clavo, mi diva, como siempre. ¿Estás de acuerdo que no puedes esperar? Como dices tú, todo el mundo está bebiendo y no puedes esperar que te avienten flores. Tú tienes que estar preparado para esas cosas porque no, para eso te alquila.
1: No poco. A ver, hablemos de Music VIP para no salirnos del carril ni del carrito, ¿va? Uh-huh. Grupo Firme, ¿cuántas veces brinda con su público y cuál es el ejemplo? Exacto. Directo de la botella. O servir en un vaso el licor directo con hielito. O sea, a ver. Está diciendo que es el que la gente beba. Nadie está diciendo que está bien que la gente agreda cuando bebe. Pero sí estamos diciendo que son comportamientos que tristemente van de la mano, nena.
2: Así es, y que se han suscitado de toda la vida, ¿no? Entonces, cuando tú no sabes capotear desde el escenario al público, y tú no te la sabes sobrellevar con el público, eso está, o sea, eso habla de que no estás preparado.
1: Ay, caramba, porque perdón,
2: y
1: pero a ver.
2: Ahorita me voy a ir y les voy a dejar y a la, así.
1: No, mi amor, y a ver, entendamos algo, y te lo pido por favor, si vas a dedicarte a esto, y vas a ir a un bar de ese nivel, exige que la hacer. No, baile. Mi amor, nena, tú como artista puedes exigir cosas, y no es complicado, exige que no den latas, exige que no den botellas, exige que si alguien compra una botella, le den un termo de plástico con su alcohol ahí dentro.
2: Correcto.
1: Algo que no te pueda herir a niveles brutales. Y mira, vasitos desechables, lo siento, no es la burra, así la hicieron los palos.
2: Totalmente.
1: No todos, ay, pero sí a veces.
2: La burra y el burro, ay Dios mío, no. Y los palos y los burros, pero fíjate, ahí te das cuenta, a ver, el hombre pues es lo que hay y es a donde le dan trabajo, pues entonces se aguanta, señor, y usted sabe capotear y aprende a capotear y no se comporta así porque de verdad es, yo no sé si pensar, ¿cómo se les ocurre que no los van a estar grabando si hoy en día todo se graba?
1: Todo el tiempo. Hoy en día ves una pelea en la calle y no la detienes, la grabas, tristemente.
2: Claro, exactamente. Pero bueno, cambiando un poquito de tema, vamos a empezar a, fíjate que ayer se dieron a conocer otra cosa bien, bien locochona, pero los premios, los finalistas a los premios Billboard de este 2026, ¿no? Y bueno, pues resulta y resalta que estamos de la fregada con nuestro regional mexicano. Ahora, voy a aclarar, porque la gente, ¿quiénes son esas categorías?
1: Ay, no sé, ¿por qué hacen eso?
2: Las categorías de Billboard se hacen en torno a las listas de ventas, de streamings, de radio en Estados Unidos, ¿ok? Entonces, esto es lo que está sucediendo en Estados Unidos. Y entonces esos son los finalistas, pero pues ya se me acabó el tiempo.
1: Ya, para atención, nada más antes de que lleguemos a esa parte, nada más para también dejar el paréntesis y al rato hablaremos de eso.
2: Sí.
1: No hay que perder de vista que este es el comportamiento del público que vive en los Estados Unidos.
2: Así es.
1: Cuando podamos tener un certamen así para el público mexicano, viviremos algo diferente. Desafortunadamente, la última persona que lo intentó, pues no estaba haciendo negocio para Billboard, con permiso.
2: Exactamente. Y así son las cosas de ahí. Y aquí no vota la gente, ¿eh? Aquí no vota la gente, se los advierto. Pero bueno, pueden ir a ver cómo están las ternas. Más adelante se las voy a decir. Tere Aguilera Oficial en Facebook, Tere Aguilera en Instagram, en TikTok, en YouTube y en las redes de Arrobando Grupo.
1: Adiós, nena, te escucho al rato. Bye, te amo. Chao.
2: Yo igual.

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0: ¡Guau! 5551-668-929. Llamada que entre al aire y conteste gritando: ¡Aquí suena la qué buena! Se lleva una lana.

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0: Y cada vez que escuches el pastor de Rosy Arango en la Qué Buena, te llevas un billetón. Vámonos tendidos a ver la llamada telefónica. Venga, Mamuchín.
1: Para que te compre esta cosa del pastor.
2: Bueno.
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2: Nombre completo, por favor.
3: Víctor Toquianzi Ventura.
2: Víctor, déjame decirte que... Mira, aquí suena la Qué Buena.
1: Víctor, para llevarte el dinero nada más ocupo que me hagas lo de el flautín. A ver, vas tú.
4: Cierra la.
3: El flautín.
2: Muy bien, para
1: ay, no, vato, qué bueno que bien. Qué bueno que lo cantaste después de que te dimos el premio, mijo.
0: Felicidades, mi rey.
2: Aviéntate el flautín.
1: ¿Cómo que a ver?
0: El flautín.
1: Mejor dile a ver, Luis, ¿no?
0: Claro que sí.
1: Mi querido Dayo, vienen maduritas.
0: Claro que sí, en este 16 de septiembre es miércoles, ombligo de semana, y mucha gente amaneció bien cruda.
2: La Qué Buena.
1: Descanse. Relájense, sí se vale.
0: Se vale. Vamos y venimos, ahorita regresamos. Vamos por una barbacoa, ¿no? Una pancita, ¿cómo ves?
1: No, eso apesta mucho.
0: Oh, una pancita.
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2: Nueve con dos minutos, amigos, ¿qué tal? Muy buenos días. Vamos iniciando las consagradas en esta emisión de miércoles 16 de septiembre. Yo los saludo, soy El Oso. Excelente día para todos. Son los Johnnys con el alma en la mano.

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6: ¿Qué tal? Esta es la información más importante. El gobierno municipal de Tuxtla Chico invita a celebrar juntos el orgullo de ser mexicanos. Acompáñanos a celebrar el grito de independencia. La cita es este 15 de septiembre en la explanada del Parque Central Miguel Hidalgo a partir de las 7 de la noche con eventos culturales y a las 9 de la noche para disfrutar del concierto musical de los Búnker al finalizar el grito de independencia. El Ayuntamiento de Tapachula invita a las familias a presenciar el grito de independencia a partir de las 7 de la noche en el Parque Central. Este 15 de septiembre, entrada libre con la presentación estelar de The Cool Town, The Mexican Show, Son de La Habana, Raúl del Pino, y el acto cívico este año es Así se siente México en Tapachula. El gobernador Eduardo Ramírez informó que las autoridades de Chiapas se mantienen en sesión permanente para salvaguardar la seguridad de quienes participen en las celebraciones del grito. El operativo contempla vigilancia en municipios como Tuxtla Gutiérrez, Tapachula y Frontera Comalapa, con el objetivo de que las familias disfruten de estas actividades en paz y armonía. También hizo un llamado a quienes consumen bebidas alcohólicas a hacerlo con responsabilidad para evitar poner en riesgo su vida y la de otras personas. En el panorama nacional, la Secretaría de Seguridad Ciudadana desplegará 3.500 elementos y 91 unidades para vigilar las actividades en el Zócalo y Centro Histórico de la Ciudad de México. Las actividades comenzarán a las 8 de la noche, mientras que el Grupo Intocable ofrecerá un concierto gratuito a las 9.45 y el Grito de Independencia será a las 11 de la noche y estará encabezado por segundo año consecutivo por la presidenta Claudia Sheinbaum. Muchas gracias por su atención. Informó Pamela Hernández.
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1: 9 de la mañana con 12 minutos, 9 con 12. Ya estamos de regreso, iniciando en esta mañana las consagradas de la Qué Buena, las consagradas de 16 de septiembre de este 2026. Recuerden que estamos transmitiendo en vivo a través de nuestra frecuencia 94.7, cadena internacional Qué Buena. Y bueno, pues ya les tengo por ahí el estado de WhatsApp. El día de hoy andamos pues bien patriotas, ¿no? Y ad hoc a lo que corresponde a este día. Así que el estado de WhatsApp está ya colocado y tiene audio. Y vamos a escuchar cómo está el día de hoy. Así, miren, escúchele tantito nada más. Atención, firmes ya. Pelotón, es momento de escuchar las consagradas de la Qué Buena. Así que bueno, pues ahí está la invitación, amigos, para que sintonicen el día de hoy las consagradas de 16 de septiembre. Y bueno, pues aquí andamos, ¿eh? Poniéndoles buenas rolitas del recuerdo de 9 a 10 de la mañana. Por ahí saludando a la banda que ya se reporta en esta mañanita por ahí para el amigo José Ibarias, que se reporta allá desde el sacrificio. Por allá andan escuchándonos, gracias, ¿eh? Saludos, excelente día. Y me están solicitando por ahí un tema de Los Temerarios. Órale, pues, muy bien. Saludos para el amigo Axel también, que se reporta en esta mañana aquí en el programa. María Hernández también. Marisela, por ahí también. Ya mandando ahí sus mensajitos. Dice, buen día, Osito. ¿Me puedes complacer con la rolita de Brindis? Mentiras, saluditos y excelente día. Órale, pues, saludos para todos ustedes. Recuerden, mensajero ya disponible 962-625-2767. 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Facebook, Instagram y TikTok. Búscanos como Qué Buena Tapachula 94.7. Dale me gusta, síguenos, comparte todo el contenido que tenemos para ti en nuestras redes sociales. Así que bueno, pues mientras la banda se sigue reportando, vamos con rolita porque queremos recordar buenos momentos. Nada más no llore, porque esto es de Los Temerarios, se llama Mi Alma Reclama.
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1: 9:21 y ya estoy de regreso. Seguimos con más rolitas en las consagradas de la Qué Buena. Bueno, pues por ahí la banda se sigue reportando. Excelente mañana, ¿eh? Por ahí, más mensajes por acá. Dice, ¿qué tal, Oso? Buenos días. Pensé que no iban a laborar hoy. No, pues aquí andamos, ¿eh? Nosotros no podemos dejar de llevarles los programas, la música. Así que, pues aquí estamos transmitiendo en vivo, ¿eh? Para todos ustedes. Así que los invitamos para que se vayan reportando en esta mañana de miércoles. ¿Dónde andan? ¿Ya listos para el desfile? Oigan, aquí cerquita de nosotros va a pasar, ¿eh? O ya está pasando. No sé cómo esté el asunto, pero de que hay movimiento desde temprano, hay movimiento. Así que, bueno, pues vamos entonces con Rolita. Por ahí saludando a Marisela. Escuchamos un tema a continuación. Esto es de Los Mendívil. Se llama El Amor de Mi Vida. 9:22 son las consagradas de la Qué Buena.

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3: 9:30.
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1: Nueve con 43 minutos, y ahí está, complaciendo ahí al amigo Rubén López, reportándose en esta mañana con el tema Par de Anillos. Ahora vamos con Revolución de Emiliano Zapata, se llama La Fuerza de Tu Amor.

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1: 9:46 y mandamos los saluditos para la señora Concepción y su esposo, don Timoteo, que nos escuchan allá en el Manzano. Joaquín Miguel Gutiérrez. Ahí están los saludos para ellos y escuchamos a La Mafia. Les va este tema, es nuestra canción.

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9: Con 51 minutos y bueno, pues ya estamos en la recta final de las consagradas de esta emisión de miércoles 16 de septiembre. Amigos, yo me despido, soy El Oso, pase bonito día, vamos con Industria del Amor y tú con él, y después escuchamos a Forajido, Para Ti con Amor.

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2: En el rodeo, cuando el vaquero tiene un accidente, entra un payaso y es el que lo saca. 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
5: ¡Ay, no mames! ¡Buenos días! Tapachula, buenos días, señor Sol. ¿Cómo están, muchachos? Y el que esté sorprendido y el que esté perplejo es pues, entonces porque, mira, sí se reventó, ay, no sé, el 6 completo, el 24, el 48, no sé la neta cuántas, pero de seguro por eso está todavía todo mareadón. Ah, pero anoche, no, en una no es ninguna, échale. No, síguele echando, compadre. Ah, verdad, pero bueno, buenos días, raza, ¿cómo están? Yo, verdad, en verdad espero bastante bien. ¿Y por qué hago la mención de que el que no sepa o el que esté todo sacado de onda? Es porque, pues ya saben, hoy es el desfile, muchachos, hoy es el desfile.

0: protocolo, ¿cómo se le dice? Cívico, militar, ¿por qué? Porque vienen todas las instituciones de nuestras fuerzas, ¿va? Las que guardan el orden, ándale, ándale, algo así. Así que, firmes, ya, eso. Paso redoblado, ya de roblado.
1: Quiere bailar el mariachi. No, ya se fue otro.
0: Sí. Hoy recalentado después del desfile, sí, cómo no, como ñoño, si soy el chavo. Un día como hoy, pero 2016, de 216 años atrás, Hidalgo estaba bien crudo, bien del desfile, Simón, sí, cierto. Sí, nos cuento. De Alejandro Báez no vamos a estar hablando vos.
1: El mariachi loco.
0: Pero bueno, ahí está. Ahí está, muchachos, la invitación para que ustedes cotorren con nosotros en esta mañanita del 16 de septiembre. Digo, los que puedan, los que estén con nosotros, los que a través del desfile nos estén escuchando, se vale, se vale. Por lo pronto, voy a arrancar precisamente con música. Voy a dejarles con Son de la Negra para seguir bien patriotas, muchachos. Y que siga viviendo México.

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0: programa, ya estoy de regreso. Oigan, son las 10 ya de la mañana con 11 minutos. Para mí es un verdadero honor y gusto, placer decirles que ya empezó el desfile, muchachos, cívico-militar de la ciudad de Tapachula. Tomen sus precauciones, como lo dije al inicio, para que no los agarren como el tigre de Santa Julia, para que no los agarren en curva. Tengan cuidado, no vaya a pasarle como al Puma, venía destapado y casi se va contra la patrulla. Vio libre, pero traca la matraca, estaba cerrado, pasando el periférico, ahí todavía está cerrado, muchachos, y varias circulaciones aledañas a este cuadro. Así que, pues bueno, saludos para Alejandro Báez. Ay, gordo, aquí no pueden vernos. Dice, mira, Puma sin cruda y en el jale, yo como los cristianos solo los sábados, dice, ay, ay, ay, ay, ay, ay, ay. A ver, ¿qué más? A ver, Alejandro Báez nos manda un audio. Ahora. Un audio de WhatsApp. Venga, Alejandro.
1: No, Pumita. Yo solamente tomo los sábados. Bueno, y los días que terminan en S. Por ejemplo, lunes, martes, miércoles, jueves, viernes.
0: ¡Come tu cejo, Alejandro!
1: Domingo sí, no, porque domingo hay que ir a misa. Borracho, pero buen muchacho.
0: Pero bueno, ahí está, ya estamos arrancando con este despapalle de miércoles. Y yo les sigo diciendo que disfruten, muchachos, a sus bendiciones, el desfile, que aprendan esto cultural, cívico también. Así que con todo el gusto del mundo les digo felicidades a todos los papás que fueron a apoyar a sus bendiciones.

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2: Hasta inicios del siglo XX, la música de mariachi estaba encasillada como rural y poco digna de las altas esferas de la sociedad mexicana y de la escena de las grandes ciudades. No fue sino hasta que sus cantos fueron incluidos en el repertorio para celebrar el cumpleaños número 75 del presidente Porfirio Díaz en 1905, que comenzó a darse lugar a esta música entre el atesorado folclor de México. Dos años después, durante un festín ofrecido al secretario de Estado norteamericano, Eliú Root, el mariachi usaba por primera vez su traje típico, que se conforma de pantalón vaquero y chaquetín con finos trabajos de bordado, corbata de moño, botonera en oro y plata, o bien camusa, botas y sombrero.
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0: más, las 10 con exactamente 20 minutos y contando. Oigan, ¿habrá la posibilidad de que me digan, si nos van escuchando, verdad, en línea, por favor, que alguien nos mande un mensajito de WhatsApp, dice, que nos diga, Puma, te estoy escuchando desde el desfile, algo así, no sé. Otra, ¿será posible que nos digan quiénes sí fueron al desfile? Vamos a partir de la pregunta básica. ¿Conocen qué es el desfile? No, de verdad, no lo tomen a mal, de verdad. Me río porque es cierto. Hay veces que se nos olvida, ¿a poco existen los desfiles? Ay, sí, cierto, se me olvidaba que había desfile. Cosas así por el estilo, ¿no? O sea, no. Tienen mil y un cosas en la cabeza, están muy ocupados. Que de repente se nos olvida el espacio-tiempo también, por eso lo pregunto. A ver, voy con el Luis, el comisario. Buenos días, porfa, ponme la canción del fantasma. Aquí suena la que buena en el TX0273. Saludos para mis compadres, mis carnales, que todos los días andan correteando esa chuleta. Unos días está gruesa la chuleta hoy y otras está muy flaquita. Pero al fin, correteándola. Por lo pronto, muchachos, yo sigo acompañándote en ese trayecto que tú llevas, a lo mejor de norte a sur, de este a oeste, de la ciudad de Tapachula, o a lo mejor desde el municipio donde tú me escuchas, o si no, hasta más allá de nuestras fronteras, en otras naciones. Por lo pronto, ya son las 10:21, vámonos con Recuerdos en Común de Edén Muñoz con Alfredo Olivas.
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El día de mañana con 30 minutos, ya son, yo continúo echando despapay con la banda, que se deje obviamente cotorrear, va, que empecemos a cotorrear. Dice Alejandro, a ver, atención, atención, a todas las mamás solteras, de esas no... Ah, no, de esas sí... solteras y no solteras, dice Alejandro Báez, hazle una pregunta, ¿dónde hay recalentado hoy? Termino a las 4, ya estaré disponible, ahí está nomás. Dice David Manuel, saludos Puma, qué rollo carnal, desde el trabajo aquí en el Mercado San Juan, suena la que buena, me da muchísimo gusto tenerte aquí en la que buena. Y pues bueno, también es parte de la vida no chambear, así que el que no trabaja, pues entonces no tiene para comer, ¿no? Entonces, que vivan los chambeadores. Es porque no nos habían dado el día libre, vale, que es. América dice. América nada más nos responde con un sticker ahí a la pregunta. ¿Quién me invita al recalentado hoy? Termino a las 6, ya estaré disponible. Lo mismo que dijo el compa Alejandro, pero revolcado, ¿no? Como el dicho, la misma cocha o gata, pero revolcada. Pero bueno, oigan, continuamos y valórenme, raza, de verdad, valórenme, porque miren, hoy, solamente por hoy, lo juro, es el señor, al señor de los cielos, o sea, al gran jefe Pluma Blanca Cabello Recostado, ¿ah? Solamente por hoy me estoy saltando su programación de... Y raza, valórenme, porque la siguiente rola que les voy a poner, no, les va a gustar. La que sigue les va a gustar, de verdad. Yuli del San Juan dice, Pumita, buen día. Hoy pagan doble, papá, en el San Juan. ¿A poco? ¡Órale! ¡Qué chido! Yo no voy a decirlo, pero hay alguien a quien le van a pagar triple. Y gracias a Dios. Y a la buena gente.

0: Porque no llegaron a tiempo, barbaridad. Pero bueno, vámonos con música. Ya son las 10 con exactamente 33 minutos. Esto es Morenita.
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0: Ok, continuamos, ya estoy de regreso. Ya son las 10 de la mañana con 42 minutos, muchachos. Para toda la raza que sigue en casita, si tiene pensado venir al centro de la ciudad de Tapachula, tenga mucho cuidado, tenga cuidado, tenga precaución, no venga destapado, mantenga su distancia entre vehículos. Eso es lo que hace la diferencia para que tú te salves, ¿no? No vaya a venir otro que no lo respete, traca la matraca, ¿no? Pero bueno, solamente es una recomendación. Hoy tocó trabajar mi buen Puma, pero aquí suena la que buena, me late, José Manuel. Muchas felicidades para empezar, porque eres de esa raza chambeadora como nosotros. A ver, Ignacio Cárdenas, bueno, que si te hubieran dado el día, estaba también muy bien, ¿no? No, tampoco voy a ofender a los más, ni se vayan a sentir ofendidos. Ah, claro, porque muchachos, yo los conozco, son mi raza, pues entonces de repente, ¡ay, el Puma, ¿eh? Bueno, ya, tranquilos. ¡Quietos! Ignacio Cárdenas se ríe. Juli nos pide una rolita. Ok, ya está. Mari dice, hola Puma, ¿me puedes complacer con algo de Edén Muñoz? ¿Qué te crees que ya toqué de Edén Muñoz? No sé, convénceme. ¿De cuánto estamos hablando? ¿De cuántos taquitos estamos hablando? Porque hoy solamente voy a aceptar comida.
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0: Bien, ¿qué les parece? Sí, seguimos con más música. Ya son las 10 de la mañana con 43 minutos. Nos vamos porque amor se escribe con llanto en el corazón. Ya regresó. El corazón. Ya regresó.

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0: Bueno, más de regreso, ya son las 10 de la mañana con 49 minutos. Eso solamente quiere decir que fuga, dijo la tortuga. O sea, ya vámonos despidiendo porque ya viene la... ¡Ey, güera! ¡Cuidado, te vuelvo a ver! ¡De mariposa rondando! Ah, está buena esa. Ay, mira que yo casi no me sé las de Ale más que esa nada más. Por la güera me la tuve que aprender. Bueno, a ver, entonces, y les tengo una exclusiva. Yo sé que no estamos en la bola de gaznate, pero hoy nomás. ¿De qué murieron los ardidos, compadres? Que todos mis compadres del TX me digan de qué murieron los ardidos. Échenle. O los quemados, al revés volteado. Porque miren, adivinen, adivinador. Ya ven que tengo las redes sociales, por cierto, ya me dieron bandera verde para que me sigan. Síganme en Facebook, en Instagram y en TikTok. Me encuentran como José Hilario, el Puma. Pero las que verdaderamente importan son las de la casa. O sea, la Qué Buena, pero en exclusiva para Qué Buena Música. El Coquimán Flores anda de ardido. Porque fui a echar despapay ayer con la jirafa y dice, Chapulín te dicen, jaja, andas de come croquetas. Lo que él no sabía es que, mira, nada más, yo sabía que él llevaba y trae en el show y mira, me lo puse quieto. Mira quién habla, el que lleva y trae en el show de los animales y ni ahí lo quieren. Ay, nomás quedó, pa' que toma chango tu banana. ¿Qué pensabas que no me la sabía, tremendo Coquimán? Pues no. Mira que uno es más prudente, es otra cosa. Pero bueno, ahí está. No, es puro despapalle. Despapalle porque me estaba molestando ahí el Coquimán y dije, ahorita lo vamos a molestar también para que se le quite. Si pensará que me va a agarrar de su barquito este. Dios de mi vida. Vámonos con qué dice Alejandro Báez. A ver.
1: Sí, y mentira no es. Ese pan de ya está aburrido del Coquimán, pero él ahí. Mentira no es, confirmo.
0: Ay, ven lo que les digo, o sea, uno es prudente, muchachos, uno los aprecia, los quiere porque los consideran sus panas. Pero no se pongan al Sansón con las patas, por el amor de Dios, o sea. Vamos con el Dani Gamboa, a ver qué dice.
2: O sea que el Coquimán es arrastrado.
0: Pues yo no sé si es arrastrado o no, pero yo solamente digo lo que sé, pero lo que verdaderamente sé. Así que entiendo que le dé envidia verme con la jirafita, pero miren ustedes, carnales, ya saben que ella es mi carnal, aquí tranquis, cámara. Es apito. A ver, ya le dice, ¿dónde está? Saludos, me puedes complacer con algo de Moy Bobadilla, ahorita lo checamos, ¿vale? Janet, saluditos, Janet. Buen día, qué milagros, dice. Mira, cállate, mejor, te salvaste de mí. Porque la que ni siquiera se reporta es otra, y no quiero decir nombres, pero está en la 5 de febrero. Saludos para mis sobrinas María José, Dania y Martín, que te están escuchando en la 5 de febrero, son de la que buena, ya está. Jessy, hola Jessy, Puma, ¿qué onda? Saludos, compa. Atenta, Kevin. Ah, chihuahuas. O eres Jessy o eres Kevin. Por poco y te digo, gracias, mi amor. No, maca yo. Si no la tienes, la que te pedí, la de Poeta y Loco, de Sergio Vega, dice, no, se pone exigente todavía esta mujer. No. Pobre marido, pobre novio, lo que sea.
2: Saludos a mi querido Judas.
0: ¿Quiere bailar? Judas no murió. Vámonos con más música. A ver, ¿dónde me quedé? Sí, mi compadre, el comisario. Si creías que había ignorado tu petición, compadre, no. Para nada, aquí está. Dejamos lo mejor para el final. Y esto es El Circo. Gracias, raza, y viene. ¡Qué buena hora!

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0: Si loco quiere bailar, ahí se salió. No, es que ando medio ronquilla, pues. Muy buenos días, 11 de la mañana, ya con un minutito. Y hoy es día festivo, día 16 de septiembre. Oiga, la gente, oye, el pueblo está muerto, La ciudad está muerta, no, qué bárbaro. Sí, pues andan todos allá metidos, pero me encanta porque el tráfico, mira, súper bien. Llegué rápido, mira, llegué como flash, es lo que me gusta. Pero excelente. ¿Tú no pudiste pasar? No, yo sí, yo mira, dijeron, la Dianira, ábranse, y se abrieron. Oigan, ya miércoles 16 de septiembre, son las 11 de la mañana, justo con 2 minutos, y estás escuchando. Ay, cálmate, yo quiero una de esas. Estás escuchando Qué Buena Hora con tu amiga la jirafa en esta mañana de miércoles. Y, uy, milagro eso, póngase el tiro. Y el día de hoy tenemos el ponte el tiro, de hecho. En un minuto más vamos a poner ahí en el estado de WhatsApp. Recuerden el número de cabina 962-625-2767, es el número para que ustedes se comuniquen, para que manden el mensajito, para que manden el buenos días y que me cuenten cómo la pasaron ayer en el Día del Grito. ¿Cómo fue? ¿Cómo estuvo su experiencia? Yo estuve presente. Yo estuve en primera fila. Yo le decía al Yami, camarada, ¿qué onda? Y el Yami, ¿qué onda, morrayón? ¿Ah, aquí andamos, pues? Algo así. Pero por lo pronto, vámonos con música en exclusiva. El Venancio me buscó ayer para regresar. Pero te lo cuento ahorita al regresar, ¿qué te parece? Son las 2 de la mañana con 3 minutos. Vámonos con más música. Esto se llama Corazón.
1: Porque la gente lo pidió.
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1: Gracias, carnalito. Muy bobadito.

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0: pide un deseo. Puma, pide un deseo. Ay, mi deseo está en Tuxtla. Ay, cosa hermosa, preciosa. Ay, Dios mío. ¿Eh? ¿Qué? El tuyo está en Madrid. ¿Cómo así? ¿Cómo así? No, estás bárbaro, estás bárbaro. Oigan, ¿cómo la vivieron el día de ayer, en el día del grito de la independencia de México? ¿Cómo estuvo? Yo anduve por ahí, la verdad que me dio un gusto saludarlos. Varias personas me reconocieron y agradezco mucho eso. Querían bailar y todo y yo estamos trabajando, gente. Pero ahorita que regrese, pues, ahorita que regrese. Estuvo muy bonito, la verdad que sí estuvo muy bonito. Los fuegos artificiales estuvo muy bonito. ¿Viste lo que pasó en allá por otro municipio? No, se quemó el parque. De por los fuegos artificiales. Sí, sí, sí, sí. La nota del día. En donde es el peje, el palenque.
1: Ah.
0: Hasta allá. No, no, no, no, no. Les vamos a compartir en un momento más. Esa va a ser la nota del día del Puma. Ay, no, tenemos los mensajitos por acá. Y quiero mandar un saludo muy especial a Eduardo de la colonia Huejido La Lima, que nos está escuchando en este momento. Eduardito, besitos, mi amor. Y él nos pidió la canción de Party con Grupo Frontera y ya se la estamos poniendo porque cómo no se la voy a poner si ya saben que yo, mire, lo que ustedes digan, gusten y manden. Para eso estoy, para servirle. Dice por acá Héctor Luis Torres, dice saludos a la jirafa que está re chula. Muchísimas gracias, corazón, gracias, gracias. Ahorita me lo cuentas, ahorita me lo cuentas. ¿Qué chisme es? Ay, no, a mí me encanta el chisme, ¿eh? A mí me fascina. El chilango ya está presente, mi vida, my love.
2: My love, chiquita mami, bebé. ¿Cómo que a las 2 de la mañana? ¿Qué pasó? O yo escuché mal, o tú dijiste mal. Que a las 2 de la mañana estaba yo media fiesta. Saludos, chiquita. Besote. Besote igual para que me coquetas del fuma, que ahí anda. Vamos haciendo comunicación. Vamos despertando. Medio crudo todavía, pero... vamos a darle con todo como los tacos. Saludos, Gravita, besote.
0: Eso.
2: Ah, por cierto, los 100 pesos que me gané el otro día, me compré 2 de esas bien frías y amargas.
0: ¡Ay, Juesú! ¡Estás bárbaro! Alejandro Báez dice en exclusiva, alguien de aquí se puso una buena noche que hasta ronca llegó a trabajar. Y cruda, pero como hoy pagaba triple, no faltó. ¡En exclusiva! No, no, no, ¿qué les pasa? Yo soy gente bien, pues yo no tomé anoche, así que ahí están mal. Te falló, mi Alejandro, te falló. Vámonos con más música, pero antes de irnos con más música, quiero mandar un saludo muy especial hasta la capital del estado, a la ciudad de los conejos. Todos los días, un besote bien tronado. ¡Ay, Jesús, que truenes! Mm. Te voy a mandar dos besotes. A mi galanazo que está por ahí escuchándome en este momento, el de la sonrisa perfecta. Son las 11 de la mañana con 14 minutos. Vámonos con esto, que es Party de Grupo Frontera.
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0: 11 de la mañana con 20 minutos y ya estamos de regreso aquí en la mejor hora, la qué buena hora, claro que sí. Y tenemos más música para ustedes y más mensajes por leer. Dice, cuando dices el de la sonrisa perfecta, ¿te refieres al guasón o a eso, el payaso? Porque los dos tienen sonrisa perfecta. ¿Tú qué dices, Puma?
1: Yo solo voy a decir. ¿Eh? ¡Ay, véale!
0: No, a ver, Alejandro, bien. Cuando yo hablo de la sonrisa perfecta, me refiero a Favo García de Tuxtla Gutiérrez, que déjame te digo que tiene una sonrisa. Que si tú fueras vieja, te enamoras, créeme, te enamoras. Así que luego se los voy a presentar, pero todavía no. Dice Marisol por acá. Dice, oye, salúdame al Puma de su güerita, la que nunca dijo que la iba a bajar, a dejar. Tesoritos. ¡Ay, mi niña hermosa! Saludos, mi Marisol hermosa. Me van a colgar, me van a ahorcar. Aquí te mando un saludo también el Puma, te mando un beso. Dice por acá Axel de Monterrey, hello, está presente. Dani Gamboa dice, la del Ricky, porfa, mi matadioses. ¿La del Ricky? Ricky Titi. Ok, perfecto. Claro que sí, ¿por qué no? Jesse dice, atentamente Kevin, buenos días, jirafa hermosa, ya sintonizándote en esta hora en tu programa, qué buena hora, ¿cómo estás? ¿Cómo estuvieron las fiestas patrias? Mi deseo fue tener salud y bendiciones para mí, para mi familia. Saludos y bendiciones. En las fiestas patrias, yo la verdad, gente, yo sí me la pasé en el Parque Central, Miguel Hidalgo, dando el grito con nuestro presidente Chemil Melgar ahí. De lo mejor, la verdad, estuvo muy bonito, la música estuvo muy bonita, fue un ambiente muy padre, muy sano y pues nada, o sea, la pasamos de lo mejor increíblemente bien. Así que tenemos más mensajitos por acá, pero les vamos a dar lectura ya al regresar. En un momento más también empezamos con el Ponte al Tiro. Esto es el Ricky de Netón Vega. 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

mañana con 31 minutos. Tenemos llamada en la línea. ¿Aló? Ay, se colgó. Ya, como les comentaba, 11 de la mañana con 31. Ya tenemos el Ponte al Tiro en el estado de WhatsApp. A ver, les recuerdo, el Ponte al Tiro es para que ustedes vayan como que despertándose, como que se vayan poniendo al tiro, como que vayan contestando por ahí. Ya está una pregunta en el estado de WhatsApp y dice, ¿qué presidente de México decretó que el 16 de septiembre fuera el día de fiesta nacional? ¿Benito Juárez, Guadalupe Victoria o Porfirio Díaz? Ya la gente ya está contestando. Recuerda que para ganarte los 100 del Ponte al Tiro, tienes que contestar también los 100 del sombrerazo, tienes que contestar el Ponte al Tiro. Alejandra Ochoa dice que es la letra B. Alejandra ya puede participar. Patricia Nájera puede participar. El Chilango dice, está re fácil. Es el Porfirio. Es más, lo que hizo por el 15 era su cumple. Hasta la campana de Dolores la mandó a traer a la Ciudad de México. ¡Estás bien mal, Tache! ¿Cómo va a ser Porfirio Díaz, compadre? ¿Cómo va a ser Porfirio Díaz? No, y es el Chilango el que dijo que tenía la Wikipedia en el cerebro. Estás mal. No es Porfirio Díaz, es Guadalupe Victoria, como dicen los demás. Aurelio Altuza dice Guadalupe Victoria. América dice Guadalupe Victoria. Guadalupe Victoria. Todos están con Guadalupe Victoria. Hola, muy buenos días, amiga. Mándanos saludos. Ok, saluditos a la terminación 2147. A partir del siguiente corte, vamos a empezar con los 100 del sombrerazo. Y solamente pueden participar las personas que participaron ahorita en el Ponte al Tiro. Así que recuerda el número de cabina, 962-625-2767. Cuando nosotros digamos, right now, es hora, marquen ahora, ya van a poder marcar.

0: ¡Ay, quedó con pala!
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0: negra.
1: ¿Cómo que negra?
0: ¡Ay, no! Es que tú dijiste negra, sos de la negra y yo negra. Para que vean que esto es completamente en vivo. También aquí pasan errores, pues. Vamos a darle lectura a los últimos mensajes que tenemos por acá. Dice, ya. No, hombre, no. Dice Juan Carlos, chulada de mujer y la tuve cerca de mí. Me tuviste cerca y me dejaste ir, Juan Carlos. Dice por acá que el Borolas, porque les gusta el chupe. No entendí esa parte. Luis Alberto nos estaba comentando por acá, el Chilango también se está riendo. Quería ver qué tan buenos andaban, pues. Es que los estoy viendo si están al tiro o no están al tiro. A ver, vamos a ver por acá, Dani Gamboa.
2: Ese Lupito quería festejar su cumpleaños, el mero 16, pues lo corrió hasta esa fecha.
0: Exactamente. Oigan, 11 de la mañana con 43 minutos, ya pueden empezar a marcar a partir de este momento. Recuerda la línea del WhatsApp 962-656-252767, es el número para que te comuniques en WhatsApp y participes por los 100 del sombrerazo. En este momento ya está la línea abierta totalmente y solamente se van a tomar en cuenta las llamadas que sean al aire. Fuera de pausa comercial no se van a tomar en cuenta, se pueden contestar, pero no se tomarán en cuenta. Entonces, si quieres participar, marca en este preciso momento para que ganes los 100 del sombrerazo. Y si no, se va a hacer hasta el regreso, porque son las 11 de la mañana ya con 44 minutos. Vámonos con esto que se llama El peor de mis fracasos, de los del Roble y Gabito Jerry.

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0: Estás bárbaro, ya déjame tranquila, por favor. 11 de la mañana con 50 minutos, ya estamos de regreso. Y lo que les dije en este momento, ya vamos a jugar rápidamente los 100 del sombrerazo. ¿Quién se los va a llevar? ¿Quién va a ser el ganador, el afortunado? ¿Será que el Chilango se los va a llevar esta vez? ¿Será que Dani Gamboa se los va a llevar esta vez? ¿Quién de ustedes se los va a llevar? No lo sabemos. ¿O será que hoy nadie se los lleva? Yo, por mí mejor, que nadie se los lleve, No me los desembolso. Digo, para que sepan, eso está patrocinado por la jirafa. Así que sí, no. Pero bueno, Adriana Toledo está aquí presente también. Acá el señor Ulises, alias el peluche.
1: Apúntele bien.
0: Ya está, dice jirafa. Y mi dedicada, ¡ay, sí es cierto! Es que no había leído bien, bien el mensaje, corazón de melón. Dice Julie, dice, hola Pumita. Ah, no, esa es para ti, el de las 11. Hola jirafita, muy buenos días. Ahora sí, ya salió el peine. Ayer anduviste de fiesta, estuvo bueno el ambiente. Y sí que estuvo bueno porque ya eran las 10 y el desfile allá estaba a todo lo que daba en el solazo. Dice, mandando saludos. ¿Podrías poner una música de Julión Álvarez? ¿Cuánto te amé? Porfa, pónsela, por favor. Pónsela, sí, claro, es para Julie. Ahí está, mi vida. Esta canción es perfecta para el tóxico de Julie, que lo está escuchando en este momento. Y tenemos más mensajitos por acá. Ay, Julie, gracias, gracias, de nada. Oigan, pues yo me voy a pasar a retirar. Nos quedan solamente 2 minutos antes de irnos ya a descansar a nuestros hogares y nos estamos escuchando el día de mañana, ya sabes, en punto de las 10 de la mañana, 11, en punto de las 11 de la mañana. Yo sé, mi vida, yo sé, es que yo no soy nada sin ti, corazón, yo no soy nada sin ti, yo no valgo nada sin ti, yo soy un cero a la izquierda, soy una basura, soy un pedazo de popis, no soy nada, no valgo nada sin el Puma, ya sé, es lo que quieres escuchar, compadre. Ah, bueno, pues, ándale. Y ahora me voy a pasar a retirar, los amo mucho, les mando muchísimos, muchísimos, muchísimos besos. Y nos vemos en la siguiente emisión el día de mañana. Mañana no tocan los 100 del sombrerazos hasta el día viernes, para que estén ahora sí que muy, muy, pero muy al tiro. Vámonos, los dejamos con esto que se llama ¿Cuánto temé? De Julión Álvarez, especialmente para el tóxico de Julie.

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0: Oigan, ni se alegren, porque el programa no es en vivo.
1: Así es, el programa que usted escuchará el día de hoy es un programa grabado.
0: Es más, escuchen esto porque, para que la gente no se confunda.
2: Este programa es totalmente grabado.
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0: O sea que, no estamos en vivo,
1: no,
0: ¿verdad?
1: No, no estamos acá, si no es escuchar a la...
0: Sí.
1: Si estuviéramos en vivo, se escuchara el escritorio. Mira, que estoy somatando. No, sí, no estamos en vivo.
0: ¿No
1: si estuviéramos en vivo, se escuchara el teléfono.
0: Se oyera el teléfono.
1: Se oyera el teléfono.
0: Que suena en vivo.
1: Ajá, que suena en vivo, pero no, no, es grabado, es grabado.
0: Señora, el día de hoy usted está despanzurrada en su cama. También nosotros.
1: Sí, también nosotros. Nosotros también. Yo voy a estar en mi casa rascándome mi ombligo y mi ojo izquierdo.
0: Claro.
1: Porque no, no trabajé hoy.
0: Lo que pasa es que a la empresa no le conviene pagar cuádruple.
1: ¡Hola, macho!
3: ¿Qué?
0: No, hombre, todavía no llegan a ese precio.
1: ¡Hola, macho!
0: Todavía no. No se puede, ¿verdad?
1: No. Y además, este programa es grabado.
0: Así es. La hormiga está más muerta que viva.
1: Este programa está grabado.
0: Ayer le dieron el grito.
1: ¡Ay!
0: ¿Ah, no?
1: No. Este programa está grabado.
0: Bueno, bienvenidos, señoras y señores, en este... Oye, ¿qué fecha será? ¿La digo o no la digo? Porque
1: con eso de que... sí. Solo podemos decir que hoy, sí, hoy, el gran desfile cívico-militar en la Ciudad de México.
0: ¿Sí, verdad?
1: Si tú, oye, de veras... Saludos, quiero mandar saludos, mira, el día de hoy, para venir a la radio tú. ¡Ay, de veras que fue harta vuelta!
0: ¿Pero que no, que se ha grabado?
1: Así, este programa es grabado. Pero me voy a dejar grabado que ese día van a tapar las calles.
0: La hormiga vino del futuro y vio que las calles estaban tapadas.
1: ¡Ay, sí!
0: Sí, ¿verdad?
1: Sí, hombre.
0: Viene del futuro. ¿Y qué pasó en el futuro, hormiga?
1: Ay, allá en el futuro de a donde ver, yo vengo...
0: Taparon las calles.
1: Taparon las calles, pero esta vez no solamente de la Central Panda.
0: ¿De dónde?
1: ¡Ay, mira que estos se fueron de una vez! Detrás de la Ramos, de luego la otra calle y luego la otra calle, tú.
0: ¿A poco?
1: Mira, caminé 3 cuadras para venir aquí a la Radio Nuque.
0: Pobrecita.
1: 3 cuadras, desde allá venía yo, camine. Fíjate, y le digo, oye, pero si siempre tapan la Central, ¿de dónde salieron estos, pues?
0: Es que ahora movieron el desfile, ¿no?
1: Lo movieron, tú.
0: Bueno, venimos del futuro.
1: Ah, sí, sí, este programa es grabado. Oye, y aparte, hoy empezó ese desfile desde la... No, taparon las calles desde las 6 de la mañana.
0: Ah.
1: Sí, hasta las 11, según.
0: ¿Cómo?
1: Que,
0: ¿sí? ¿Desfile de gallo?
1: No, desfile de...
0: Por eso de gallo tan temprano.
1: Sí, tú, ya, desfile
0: para que
1: cívico.
0: Empezara a las 10 de la mañana, no me chingues.
1: ¡De veras! Mira, acá está, mira, la información.
0: ¡Del futuro!
1: ¡Del futuro! Ahí está, mira. ¿Qué dice? ¿Qué dice? Ahí, pandita, ¿qué dice?
0: Sí, cierre vial, dice acá.
1: ¿Y
0: desde las 6 de la mañana, no?
1: Estoy diciendo, pues, desde las 6 de la mañana.
0: No manches.
1: Entonces, como nos me dejaron hasta allá, mira, hasta allá, resulta y acontece que el taxista es fan del show de los animales.
0: ¿A poco?
1: Sí, tú.
0: Del taxista que agarras en el futuro.
1: Sí, sí, porque este programa es grabado.
0: Ay, ¿qué te dijo ese taxista?
1: Y me dice, hoy para empezar subo, ¿no? Ahí venía yo, me dice. Le digo, oiga, mire, ¿sabe qué? Llevo prisa, se va por acá, y empecé a decirle.
0: O sea, tú dando indicaciones.
1: Sí, sí, sí.
0: Como tu limusina, tú.
1: No, no, pero voy a pagar, pues, voy a pagar. Si no, de a gratis me llevan, voy a pagar.
0: ¿Y luego?
1: El chiste es que me dice el taxista, oiga, le digo, sí, dígame, oh, sí, dígame, señor taxista, así como la Chilindrina, ¿no?
0: Sí, ya.
1: Y le digo, sí, dígame, oiga, usted trabaja en la radio, Ames.
0: Ah, sí.
1: Sí, así me dijo tú.
0: ¿Te descubrió?
1: Y que me descubre.
0: Ah.
1: Y le digo, ah, sí. Pero usted es la que está ahí, en el show de los animales, ¿verdad? Y yo, ¡ay, sí, dígame, señor! Le dije todavía.
0: Le he dicho, no, ¿en qué se basa?
1: Ajá, y dice, sí, dice, si usted habla así, dice, fíjate.
0: ¿Cómo?
1: Así como te estoy hablando, así habla usted, ¿cómo? ¿Me dijo?
0: Así.
1: Si tú, y le digo, oye, le digo... ¿Qué estará tapado? Ah, porque yo le dije, pues, ella dirigiendo y me dice él, oiga, pero usted ahí está tapado, me dice.
0: Ajá.
1: Le digo, ¿cómo? sí, dices, hoy es el desfile. Fíjate, se me había olvidado que hoy era el desfile, tu pandita.
0: Híjole, ¿y en el futuro no estabas tú previsto?
1: No estaba yo prevista, pues ahí venía yo y me dice, ah, porque saludos, él se llama José, del móvil 0484.
0: Saludos, Joseito, gracias, ¿eh?
1: Gracias.
0: Qué calorón, Joseito, porque está que, mira, que se quema Tapachula.
1: Sí, tú.
0: La temperatura 33 grados.
1: A la mecha.
0: Pero con sensación de 40.
1: ¡Ay, ya llegamos a los 40! ¡Ay, no!
0: Bueno, tú más.
1: ¿Cómo que tú más? ¿Cómo
0: que no era de edad?
1: No, del calor, la temperatura.
0: Ah, bueno.
1: Pero bueno, prosigo a contarte la historia.
0: A ver.
1: Y ahí veníamos, pues, con el José, ahí en el móvil, en el 0484, y veníamos. Digo, ¿y tú, José? Le digo, harta calor hace, va. Sí, dice, está haciendo mucho calor, dice el José. El chiste es que ya llegando aquí por donde está, antes de llegar a la farmacia de Guadalajara,
0: ya
1: estaba tapado,
0: ¿también?
1: Bebé.
0: No manches.
1: Sí. Y el chiste que hay por la esquina donde hay un lavautos, me dice el José, ay, aquí vamos a tener que doblar, dice, vas a caminar 3 cuadras, dice. Para llegar a la radio, le digo, ay, José, dice, le digo, ¿dónde están estos desgraciados? Mira, ahí está. Mira, todos estaban ahí.
0: Lo
1: mira.
0: Bueno que yo tengo patineta y en ella vine.
1: En ella llegaste, bebé.
0: Pues sí, es que sí. Yo. Y a esta hora ya me ahorré todo ese tráfico.
1: Ay, el chiste es que de repente oigo una voz que grita, apúrate, hormiga, apúrate. El Mayito, ¿verdad?
0: Otro jodido.
1: Ay, venía el Mayito, pues. Le digo, Mayito, vamos a tener que caminar todo hasta la radio. No,
0: y caminó Mario.
1: Caminó el Mayito, caminó. Es qué más, bueno. Dice que hoy no le tocaba hacer cardio, pero hizo cardio. Así me dijo el Mayito. Ay, ahí venía yo con el Mayito, pues.
0: Yo tengo otros datos.
1: Que sí.
0: Pero no
1: el
0: lo voy a decir.
1: Mayito venía mentando los 10 de mayo a todos allá afuera. Pues, oiga, ¿por qué taparon? Y dice, acá y venía. Cállate, Mayito.
0: No muy le cuesta.
1: Sí, no. Desbocado fue mi muchacho. Le digo, cállate, Mayito. Le digo, nos van a reconocer. Apúrate. El chiste es que ahí me lo traje al Mayito.
0: Qué pues. Bueno. Pero lo bueno que ya se saca de una sola pieza.
1: Sí, bebé. Este programa es grabado. Vengo del futuro.
4: ¿Qué?
1: Ahí está.
0: Bueno, señoras y señores, miércoles 16 de septiembre, un día después del grito. ¿A dónde dieron el grito ustedes? A ver. Es pregunta. ¿Cómo les fue de grito anoche? A ver.
1: Oye, de veras tú.
0: ¿Dónde fue?
1: Oye, que por cierto, tu mamá me dijo que pasaras hoy a traer los chiles en hogada.
0: ¿Por?
1: Acá nos vamos para allá.
0: Diarrea me dio.
1: Oye, ¿cómo? Ay, a mí se me hizo comer mi pozole ayer, bebé.
0: ¿Fuiste?
1: No. Allí en la casa.
0: ¿A poco lo hiciste?
1: Sí, lo. Ay,
0: ¿Y por qué no me trajiste?
1: No, allá me llevó una tía.
0: Me hubieses traído.
1: Bebé, pero mi platito me regaló la tía, pues.
0: Bueno, solo un platito.
1: Ay, sí.
0: Oye, ya están dando señales de vida. Mentira, estamos en vivo, señor.
1: Sí, estamos en vivo.
0: Hasta que pagó la radio.
4: ¿Qué?
0: Hasta que quiso desembolsar.
1: En vivo.
0: Sí, porque nos dijeron, o lo graban o van en vivo y les pagamos el sueldo al triple. Y yo dije, bueno, necio.
4: ¿Qué?
0: Yo así le dije, bueno, necio, don Alfredo Peiró, usted está de necio. Ahora pues, que se arme.
1: Yo creo que mi jefe dijo, yo los quiero ver a mis muchachos mañana.
0: Mira, le voy a decir una cosa, ya la neta, fuera de desmadre, es muy raro que el programa esté en vivo en días festivos. Pero, alguien dijo, pero.
1: ¿Qué?
0: Dijeron el público de La Qué Buena se merece eso y más.
1: Así entonces, que aquí estamos en vivo, pandita.
0: Ganando el dinerajajal el día de hoy. Mira, cartera choncha para la próxima quincena. Me invitas unas gorditas.
1: Oye, si tu bebé
0: por
1: unas cesadillas también, bebé.
0: ¿Verdad?
1: Ay, sí.
0: Bueno, sí estamos en vivo, señoras y señores. Es decir, que estamos recibiendo sus mensajes de voz, mensaje, el que quiera, lo pasamos al aire con mucho gusto. Ojalá que sí, ¿eh?
1: Ojalá que sí.
0: Dice Hormiga, repite que ese programa es grabado.
1: Este programa es grabado.
0: Ahí está. ¿Algo más, Alejandro Báez?
1: Saludos al Alejandro Báez.
0: Bueno, dice Araceli, porque la pregunta que les hice aquí en el estado de WhatsApp.
1: ¿Qué pusiste?
0: ¿Dónde dieron el grito?
4: ¿Qué?
1: ¿Dónde? Yo lo di con pandita ayer en la noche.
0: Yo en mi camita, dice, del grito, con un calambre que me dio. ¿Cómo?
1: ¿Cómo?
0: A ver, oye, qué pasó, Chevy.
1: Cuidado con los calambres, tú, Chevy.
0: Te falta potasio.
1: Ya hubieras ido por la Neurobión, Chevy.
0: Te falta bárbara. Potasio.
1: Ahí con Chevy. Los amigos de farmacia, hey, debieras ido ya por tu caja de Neurobión, Chevy.
0: Te falta tu guineo.
1: Ay. Sí, pues tu guineo, tú, tu plátano.
0: Landry Herrera dice que el grito lo dio, mira, con sus amigos del trabajo. Míralo.
1: Ay, Landry.
0: El Landry.
1: Oye, ese Landry siempre anda bien guapote, tú.
0: Landry.
1: Mira el Landry, bien guapo. Ese Landry me encanta porque es fiestero. Cuando fue tu fiesta, bien puesto y trajo comida, me encanta. Muy Landry, bien el Landry, muy bien.
0: ¿Cómo ves que te invitemos a una fiesta privada a nosotros?
1: Landry.
0: ¿Alas?
4: ¿Qué?
0: ¿Alas o no?
1: Oye, saludos a Landry, saludos a Landry.
0: Vamos, dice, mira.
1: ¡Ay, mira!
0: ¡Perro! Bueno, necios. Landry. Ay, pensé Landry. Que te ibas a hacer el difícil.
1: Landry es el clásico amigocho de los rogados.
0: El papaya, le dicen.
1: ¿Por? El papaya.
0: Duro como el palo de... Landry, entonces sí jala, ¿no? Va a jalar, dice. Ahora pues, Landry, lo vamos a tomar en cuenta, ¿eh? Vamos
1: ya
0: a hacer,
1: estás, ¿eh? Ya
0: vamos
1: estás.
0: A hacer una pool party.
1: ¡Bueno!
0: Bueno, qué chula voz, mi amiguita. Saludos, mis hermanitos Rosa Irma, muchas gracias.
1: Gracias, comadre Rosa Irma, mamacita.
0: Oye,
1: linda, gracias.
0: ¿La Rosa Irma anda cruda o peda? Porque mira,
1: ¡hala! Ey, tú, comadre, ¿qué? Oye, comadre, ya me imagino si has de andar así. ¡Ay! Mira un tu caldito ahorita, comadre.
0: Alejandro Ferrera dice que fue a dar el grito con una amiga.
1: ¡Ay, el Ale!
0: El Adrián Río dice que des el grito, pero con él.
4: ¿Qué?
0: ¡Estarás tan bueno! Saludos y bendiciones, panita y hormigocha. Besos, dice Diego Ramírez, ahí en Tuxtla Chico.
1: Ah, mira, saludos al Che Diego de Tuxtla Chico.
0: Oiga, después de la enojada que me di el día de ayer, hoy ya vengo más tranquilito. Me di un masajito de esos bien chéveres, porque ayer, mira, hasta piedra de la vesícula me estaba saliendo.
1: ¡Ay, no!
0: Pero ya eso quedó en cosa del pasado, así que ahorita ya no me hablen de nada lo que pasó ayer. Lo que pasó ayer ya no me acuerdo. Ya
1: ay,
0: quedó.
1: Es como la, ¿cómo es? La Talía, ¿no? Es la ay. Que canta esa.
0: Excelente tarde, malitos, como todos los días, escuchando el mejor programa. Bendiciones, gracias, Noé Morales Velázquez. Perdón, Ambrosio.
1: Velo, ya le cambiaste de nombre. Saludos al Noé Ambrosio.
0: Saludos para Claudia. Gracias, Claudia, por estar escuchando el programa. Excelente. ¿Qué dice mi amiga Rosa Irma? A
1: ¿qué
0: ver.
1: Dice la Rosita?
5: No cuento, mi hormiguita chula.
1: ¿Eh? No
5: la
1: cuento.
5: Verdad, sí vengo. Pero ya, en una hora ya voy saliendo de mi trabajo. Gracias a Dios, nos dieron a mediodía.
0: Qué
5: hormiguita.
0: Bueno.
1: Ay, qué bueno.
5: Saluditos
1: comadre.
5: Desde aquí con mi compañerita Mari.
0: Ajá.
5: Pero nosotros, ahora sí. ¿Cómo es el que quiera suceder este que le cueste, no?
0: Así es.
5: O,
1: eso, comadre.
5: Dice por ahí un dicho que cuando uno se desvela, pues. ¿Me entiendes?
1: El que tiene pero buen gusto estar, tiene buen placer.
5: Trabajando, no queda bien, si no, no hay doble.
0: Ahora pues.
1: ¡Eso! Saluditos. ¡Ay, mira mi comadre listita!
0: Atentamente una destrabancada.
1: ¡Ay, no! Comadre, se fueran por un su caldo, ya si tanto es una jusopa de amaruchas y prepararan con harto chile habanero.
0: Oigan, yo digo que si viviese... Don Miguel Hidalgo se vuelve a morir de tanta cerveza.
1: Oye, si tú...
0: ¿Quién le dijo que el día de la independencia es empedarse? ¿Quién? A ver, ¿quién le dijo? ¿Quién le dijo qué es eso?
1: Mira, ahorita puro bolo y tazo dorado. Mira, de andar ahorita buscando cómo bajársela, cómo quitársela. Algunos ya fueron por el caldito de res, otro por el caldito, mira, del pozole. Oye, de veras un caldo de res.
0: Todos los héroes de la independencia dirán en su tumba, qué calamidad de humanidad.
1: ¿En qué momento dijimos, va a decir ahorita?
0: Sí.
1: Ay, el Miguel Hidalgo bien enojado.
0: Qué calamidad dirán.
1: ¿Quién fue el que sonó la campana ahí en Guanajuato?
0: Tío Hidalgo.
1: Tío Hidalgo, va. Ay, bien enojado ha de estar.
0: Tío Hidalgo y tío Pavón fueron los chingones, dice.
1: Sí, pues, ahí está.
0: Bueno, Noemí Castañeda dice, buenas tardes, quiero mandar un saludo desde Puerto Madero, Chiapas, cansado de tanto esperar que empezara el desfile en Tapachula. ¿Para qué vas? ¿Quién te dijo que vas? ¿Para qué van? Saludos a mi mamá, a mi tía, a mi prima, a mi abuela, bueno, a toda la familia, como la chona.
1: Ay, mira, saludos a toda la familia hermosa, ya está Puerto Madero.
0: Bueno, ya está. Dani Gamboa, saludcita de la buena. Tamales.
1: Mira, el Dani ya empezó tú.
0: Landry, ¿cuándo va a ser la fiesta de la hormiga? Dice
1: la
0: Landry.
1: ¿La pool party?
0: ¿Cuándo va a ser tu fiesta?
1: Oye, pues no sabemos qué show, pero mi cumpleaños es el 26 de septiembre.
0: Y por cierto, ¿no va a venir a trabajar?
1: No, sí voy a, si me lo pagan, trabajo.
0: ¿Ah, sí?
1: Ay, que pues yo como mi comadre Rosy. O sea, aquí el que tiene buen gusto tiene buen placer. Y si voy a trabajar para que me lo van a pagar, ay, yo lo trabajo, pues.
0: Claudia, ¿no que un México sin hambre?
1: Hay mucha hambre, mucha
0: qué
1: hambre.
0: ¡Qué bárbara! Sí, no.
1: Mucha.
0: Descánsalo.
1: Será, pues, que
0: gózalo.
1: Lo
0: gózalo.
1: ¿A dónde me irá a llevar el McLovio,
0: pues? Disfrútalo.
1: No, primero voy a ver si el McLovio me va a invitar a mi comida, me va a invitar al cine, a dónde me va a llevar, y pido permiso. Si no, salimos contigo, pandita.
0: Bueno.
1: Está bien.
0: Se arma la machaca.
1: Bueno, mi amor.
0: Bueno, saludos para nuestra amiga Connie Ruiz, dice, de parte de alguien que le encanta. ¿Cómo?
1: Ay, ¿cómo que le encanta?
0: ¿Qué le encanta a la Connie?
1: Ay, mira la Connie.
0: Saludos para América, dice que en su casa anda escuchando el show.
1: El show. Saludos, América.
0: Dice, por un momento me la creí atrapado, dice, creí que era grabado el programa. Ay, ya les dije que no. A ver, pellízcate.
2: Este programa es grabado.
0: A ver, pellízcala.
2: Ahí está. Pellizcada.
0: Muy bien, si estamos en vivo, señores, al rato en la retransmisión es grabado.
1: El de la noche sí es grabado, el de la madrugada sí es grabado, ya, pero ahorita dije, aquí estamos.
0: Ya le dije que hoy la radio desembolsó paguita. Hoy sí dijo, oye, hoy todos triple me vale.
1: Ay, sí.
0: Hoy todos.
1: Acá estamos al pie del cañón con la playera bien puesta.
0: Porque si hubiese estado grabado y nos hubieran dado el día, el pollo hubiera estado aquí.
1: Exacto.
0: Bendito Dios.
1: Bendito Dios.
0: Bendito Dios y Miguel Hidalgo y Costilla, similares y conexos.
1: Y conexos no estará el pollo.
0: Bueno, un saludo para mi mamá Reina Herrera, que está haciendo ricos camarones empanizados. Mira, Landry, ya no digas, porque
1: mira,
0: todo el tiempo
1: Landry
0: nos antojas. Todo el tiempo.
1: Oye, Landry, ¿por qué eres así? No manches, estás viendo que fíjate, estamos chambeando. Landry, tenemos hambre, no hemos comido, porque eres así, pues, Landry.
0: Landry, es desgraciado porque estás viendo que los peces no tienen agua y tú ahogándote en agua.
1: Ay, sí. Oh, y nosotros acá, mira, sin agua, de veras. El Landry ha de haber sido como ese clásico niño en la escuela, que todos llevaban su torta de huevo y él de puro jamón de pavo.
0: A huevo.
1: ¿Vea? Sí. Sí,
0: ¿cómo no? Bueno, saludos a Keila Cruz. Muchas gracias, Keila. Gracias por estar escuchando el programa. Dice, saludos a mi esposito Rodolfo Ramírez. Anda trabajando, vendiendo agua. Qué bueno, trabajador, mira.
1: Mira, hombre, mira. Ese sí es, mira, hombre lomo plateado, porque eso, anda trabajando en día festivo.
0: Eso, bueno, ya está.
1: Es bueno, eso es bueno.
0: Bueno, muchachos, la primera pausa. Voy a regresar al show de los animales porque hoy tenemos programa en vivo y tenemos Pollo Brujo.
1: ¡Sí! Sí, es al carbón, quiere ser pollo, bro. ¡Sí me salí!
0: Igualita, una soprano. Total.
1: Por eso a todos nos encanta.
0: ¿Qué?
1: ¿Era? Sí, igualito.
4: ¡Súbalo!
1: ¡Hala!
0: La pausa, regreso al show
1: de los animales.

0: estás en El Show de los Animales.
1: La pausa, regresamos. 12 del día con 30 minutos.
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0: ventilador. ¿Se va a hacer o no se va a hacer la carnita asada?
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0: Bien, todos vamos de regreso con más del show de los animales. En este miércoles 16 de septiembre, día festivo. Día bueno, día para descansar algunos, a los que les tocó el descanso, qué bueno, disfruten los máximo, porque también se vale disfrutar. Se vale pasarla bien, y a los que les toca estar chambeando, echarle ganas también, porque es una bendición estar en el trabajo, y recuerden que en compañía de la Qué Buena y el show, todo es mejor, así que pilas. Oigan, atención, tengo varios saludos pendientes, por cierto, por acá me está mandando saludos la familia Alvarado Díaz, gracias por el reporte. Keila Cruz, también excelente. Gracias, Keila. Órale, Keila. ¿A poco sí, Keila? ¿Vas a querer boletos, Keila? La Keila. ¿Neta quieres boletos, Keila? Y luego cuando regalo boletos para cualquier cosa, se ponen las, híjole. Y no ganan. ¿A qué no, Keila? Bueno, saludos a Fadua. Porque la pregunta que le estoy haciendo justo ahí en el estado de WhatsApp, que dónde dieron el grito, y lo digo en buena onda, dónde celebraron, dónde estuvieron reunidos con amigos, con los compañeros del trabajo, simplemente en casita, porque mucha gente acostumbra que hacen cena 10 en mexicana. ¿Dónde? La pregunta es dónde lo dieron, dónde dieron el grito, dónde festejaron y celebraron. Dice Fadua que durmiendo porque andaba cansada. Híjole, Fadua. Bueno, saludos a don Juan, don Juanito Castañeda, que va manejando, dice, rumbo a la playita. Fíjate, chévere, la playita a esta hora, tanto frío que hay, y para ir a la playa, no te digo.
1: No. Oye, pero qué rico, mira, playa, arena, sol, mar, caldito de camarón.
0: Don Juanito.
1: Un vuelve a la vida.
0: Don Juanito se autoflagela él. ¡Hala! Don Juan.
1: Ese don Juanito, mira, va a la playa, pero listito, porque ¿por te aseguro que ha de ir, pero si bien, mira, con su hielera, sus frías.
0: Ay.
1: Ah, sí, o sea, por algo va a la playa, pues, don Juanito.
0: Yo digo que va en bikini.
1: ¿Será? ¿Un bikini rojo?
0: Un bikinazo.
1: Va, que sí.
0: Yo digo, don Juanito, ¿va usted en bikini?
2: ¿Cómo?
1: Fíjate, sí. Don Juanito, ¿qué en bikini va, don Juanito?
0: Don Juanito anda ahí, ay, mira. Ay. No. Tirando pasión, don Juanito.
1: Oye, don Juanito con su su traje de baño de leopardo.
0: Así va, o de trompa elefante. Así va.
1: Será.
2: ¿Cómo?
0: Ya me lo imagino, ¿no?
1: Qué bárbaro es don Juanito.
0: Bueno, saludos a Ildefonso López. ¿Qué pasó?
1: Mira, el súper ya entró.
0: ¡Ey!
1: ¡Ey! ¡Ey! Mira, ¡hala, qué piernota!
0: ¡Ah, su mecha, mira! ¡Shortsauer!
1: ¡Shortsauer!
0: Bueno, gracias, panito, amiguita. Un gusto que estén con nosotros, acompañándonos a los que estamos trabajando y alegrándonos el día. Que tengan excelente día, suena de qué buena. Y Delfonso, ya te dijimos que los que están chambeando, ¡cobren triple!
1: ¡Saludos a Idelfonso! Que está igual que nosotros trabajando, el Idelfonso. Oye, ¿qué pasó? Tú primero.
0: Mira, la Keila me manda fotos... que se está chingando unos taquitos de carne asada. No, Keila, te pasas.
1: Keila.
0: Te pasas, ¿eh?
1: Chamaco, ¿por qué son así si nosotros no hemos comido?
0: No, son mala onda, ¿eh? Son mala onda.
1: Tenemos hambre.
0: Pandita, mi bello ángel caído del cielo.
1: ¡Ay, el caqui, el caqui!
0: Saludos para mi amigocha ruidosa.
1: Uy, saludos a mi amigocho.
0: Andamos Coqui en sintonía, como siempre, escuchando al mejor dúo dinámico de dos.
1: De dos. Ay. Al dúo de dos.
0: Bien, muy bien, muy bien. Dice por acá, playa y yo en mi casa, dice, no hay paga. Él porque tiene dinero, dice el tío Juanito.
1: Sí, pues tío Juanito, pues tiene dinerito.
0: Oye, ¿qué vas a comer? Huevito.
1: ¡Qué rico!
0: Huevito.
1: Oye, ¿de veras tú? Saludos a don Manuel.
0: Manuel Hongo, invítame unos camarones empanizados.
1: ¿Qué? Saludos, Manuelito. Saludos a don Manuel. Él nos está escuchando ya sobre lo que es la Central Norte, que por cierto va a entrar aquí al show de los animales. Ah, patrocinador, pues.
0: Avid Manuel, pandita, hormiguita, saludos desde el mercado San Juan. Aquí andamos chambeando, aquí son de la qué buena. Avid Manuel, qué bueno, chambeador el muchacho.
1: Ah, mira, trabajador el Avid Manuel también.
0: Oye, por cierto, le vamos a mandar un saludo a nuestro amigo Manuel de la Central Norte, que tiene una carnicería y ya me prometió que me va a traer chicharrón.
1: Chicharrón.
0: Me va a traer chicha.
1: Yo le voy a pedir a don Manuel un mi kilo, mire, de aguayón, don Manuel, para que yo me haga una mi carnita.
0: ¿Verdad?
1: Sí, pues. O un mi kilo de, mira, de costilla de res para hacer un mi caldo de res, pues, don Manuel.
0: ¿A poco?
1: Así, ahí me lo anota, don Manuel. Ah, me lo anota.
0: ¿Será que te va a cumplir?
1: Yo sí le creo a don Manuel.
0: Don Manuel no nos vaya a hacer la trastada, ¿eh?
1: Oye, mira un pliego de chicharrón con salsita roja, mira, y tortilla caliente. Ay. Y una tu rebanada de queso fresco. ¡Ah, la mecha!
0: Dice don Manuel que ya va a entrar de patrocinador aquí en el show de los animales. ¡Qué bueno! ¡Qué bueno, don Manuel!
1: ¡Welcome, don Manuel, al show de los animales!
0: Ahí le encargo unas manitas de puerco para envinagrar.
1: ¡Qué! ¡A la mecha, de veras tú!
0: Ahí se lo encargo, ¿no?
1: Yo unas mis costillas para mi caldo de res.
0: Bueno, ya anda empezando a trabajar. ¿No que te habías chocado tú, Coqui mentiroso?
1: Oye, Coqui, deja de andar a dar güendero. No andes inventando historias. Coqui,
0: qué feo que
1: con
0: inventa.
1: La vida no se juega, Coqui.
0: Coqui.
1: Qué bestia, ¿verdad?
0: Bueno, va a haber lonchera, Diego. ¿Cómo no, Diego? A la orden, para el desorden. Ya dice, llevamos el traje de baño de Animal Print.
1: ¿Ala? ¿Quién dijo?
0: Don Manuel Don Castañeda. Manuel. Ah, no, perdón, ¿cómo es? Ahí ya ni sé ni quién es. Los invitamos, dice, para que vengan también con sus tangas exóticas.
1: Ay, ay, ay, ay, ay.
0: Que por cierto, yo las vendo. Anúnciate aquí en la radio.
1: Ah, mira, ahí está.
0: Anúnciate y vas a vender chingo de tangas.
1: Anúnciate aquí en el show de los animales.
0: Entangamos a toda la plebe,
1: ay,
0: vas a ver.
1: Que pues a todos.
0: ¿Me puede mandar un saludo? Sí, pero ¿a quién? Al fantasma.
1: Fíjate que a quién le vamos a mandar el saludo, pues, y no hay
0: animalitos
1: nombre.
0: De la creación de parte de Bichitos. Un beso para mi hormiguita. Andamos en la trabajación. Órale.
1: Ah, mira, saludos al bicho, saludos al bicho.
0: ¿Qué dice el Cookie que anda taxi libre?
1: Ah.
0: Andas libre como las gallinas, suelta.
1: Suelta, suelta, suelta.
0: Saludos, hormiga, de parte del Rojo del TX740, Abiel.
1: Ah, mira, saludos, Abiel. Saludos, saludos, amigocho.
0: Rubén López Mejía, gracias. Saludos, animalitos. Órale, ya está.
1: Saludos a Rubén.
0: Ah, dice, pero recuerden que ese programa es grabado. ¿Qué digas?
1: Ah, sí, es cierto. Este programa es grabado.
0: Ahí está.
1: Este programa es grabado.
0: Este programa es completamente grabado.
2: ¿Cómo?
1: Sí, así es, completamente grabado.
0: Este programa es grabado porque la radio no tuvo para pagar.
1: Efectivamente, es por eso que sus locutores favoritos, el Panda y la Hormiga, no se encuentran en cabina.
0: Este programa es IA.
1: Sí, completamente IA.
0: IA.
1: IA. IA. IA.
0: Vamos a lo que sigue.
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1: Ya, porque te vas a descuadernar. Ya, porque el tío ya se cansó. 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
1: Pero gánenselo, porque por su linda cara, naranjas. Vamos,
0: a
1: primera.
0: A ver, sale.
1: Ahí aló, está. Bueno.
2: Yo quiero pollo brujo.
1: Órale, ¿cómo te llamas? ¿Ey?
2: Diego.
1: Diego, ¿cómo estás, Dieguito?
2: Bien, ¿y tú?
1: Bien, aquí esperando tu llamada, fíjate.
0: Diego, mi amiguito, Diego, el que participó con las monedas.
2: Sí.
0: ¡Ay, el Dieguito!
1: Diego, tú fuiste el que trajiste monedas que no eran de 50, ya me dijeron.
0: ¿Qué? No.
1: Sí, ya me dijeron.
2: No.
1: La cámara me dijo.
0: ¿Verdad que no, Dieguito?
2: No.
0: Ahí está, el niño dice que no.
1: No lo sé, Rick, parece falso. Bueno, Diego, el día de hoy te tocó asueto, es decir, descanso, ¿verdad?
2: Sí.
1: Bueno, ¿cómo estamos? ¿Mucha hambre, poca hambre o muerto de hambre?
2: Muerto de hambre.
1: Ok, demuéstrame.

0: tiene pelito aquí de taconero.
1: Ya valiste, Diego.
2: Mi vida es Ricky Titiqui, no Ricky Titriqui. Ay, Dieguito.
1: Diego.
2: Ay, Diego, Diego.
1: Échame al que sigue, por favor. Échamelo, échamelo.
3: 962-625-2767 para toda la banda, para toda la banda. Que nos marque y que llame allá. Que llame ya en este momento.
1: Órale, pues, siguiente.
3: Ahí está. Ahí está, mira.
1: Otro hambriento, perdón, otro concursante.
3: No, concursante, ¿qué? Concursante.
1: ¿Aló?
4: No quieres poner brujo.
1: Órale, ¿cómo te llamas?
4: Eduardo.
1: Vamos, Eduardo. Mucha hambre, poca hambre, muerto de hambre.
4: Muertísimo.

0: gente con él.
1: ¿Ya valió?
2: Ay,
1: Eduardo era en tropical.
2: Como que ahí se iba haciendo tu, chiquito.
1: No es romantiza Linda Work.
2: ¿Será? ¿Qué?
1: Bueno, ¿aló?
3: Yo quiero por Orujo.
1: Ahora pues, tú cubano.
2: Cubano, hermano, ya eres mexicano.
1: Cubano, ¿cuándo la independencia de Cuba, si es que la tiene?
3: El 3, pero bueno, como tú dices, es que la tiene el 3 de enero.
1: Yo fui claro, yo dije si es que la tienen, pero como no la tienen, no hay fecha. Oye, pero ya murió el que andaba ahí haciendo cosas.
3: Sí, pero quedó el hermano y parece que estoy en el hijo.
1: ¡Tamales!
2: ¡Ay, no!
1: O sea, la misma chucha revolcada en tierra.
3: Así mismo.
1: Bueno, pero va, a mal paso dale prisa. ¿Y cómo estás de hambre? ¿Mucha hambre, poca hambre, muerto de hambre?
3: Muerto.
1: María Santísima, vamos entonces.

0: Desde aquí por los rincones, tiene.
1: ¡Valiste hoy, cubano!
2: ¡No, cubano! ¡No puede ser! ¡No puede ser, hermano cubano! ¡Ya eres mexicano!
1: No eres independiente, cubano.
2: ¡No, no puede ser! ¡No puede ser!
1: Bueno, saludos a Toño. Gracias, Toño, por estar escuchando el programa en vivo. No es grabado.
3: Este programa no es grabado.
1: ¿Cómo? Bueno.
4: Yo quiero pollo brujo.
1: Órale, ¿cómo te llamas?
4: Diego.
1: ¿Otra vez Diego?
4: Tengo hambre.
2: Ay, Dios. mi niño.
1: Diego, ¿en qué año fue la independencia de México?
4: 1810.
1: Muy bien, muchachos. Muy bien, muchachos, Diego, muy bien. Que valga la pena que el abuelito se anda, mira, ahí para que estudies.
2: Así es.
1: Segunda pregunta.
2: ¡Vamos, Diego! ¡Vamos, Diego!
1: Segunda pregunta. Dame el nombre de tres héroes de la independencia.
4: Agustín Melgar, Francisco Montes de Oca y...
1: Y ya valiste porque ya se acabó el tiempo.
2: ¡Ay, no! ¡Diego! ¡Yo, Diego!
1: Se me olvidó decirte que tenías 3 segundos.
2: ¡Ay, Diego! ¡Miguel Hidalgo, Diego! Estamos
1: el
2: hablando...
1: más importante, pues, no lo dijiste.
2: Sí, estamos hablando del tío Hidalgo y no lo dijiste.
1: Diego, tío Hidalgo se retuerce en la tumba. Siguiente pregunta.
2: ¡Ay, ay, ay, ay, ay, ay, ay!
1: ¿Dónde? ¡Ay, ay, ay, ay! ¿En qué lugar? Dame el GPS donde se llevó a cabo el grito de Dolores.
4: En Dolores Hidalgo.
1: ¡Bien! Correcto, ya tiene un pollo brujo. Se lo vamos a dar por inteligente.
2: ¡Por inteligente el niño! 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
1: ¡Diego! A ver... Para que pueda surtir efecto el premio, Diego, última pregunta.
2: ¡Ay, ay, ay, ay, ay!
1: Si no la respondes bien, valió la fanfarria, ¿entendido?
4: Entendido.
1: Última pregunta para que se pueda hacer efectivo el pollo el día de hoy. Dime, ¿qué dice en la tumba de Miguel Hidalgo?
4: ¿La tumba?
1: ¿Cómo? ¿Qué dice en la tumba de Miguel Hidalgo?
4: Eso no me lo enseñaron.
1: Ay, ¿cómo?
2: ¿Cómo?
1: ¿Qué? ¿Cómo? ¿Sí? ¿Maestro?
2: Es importantísimo eso. ¿Qué dice ahí en la
1: tumba? ¿Qué dice la tumba de Miguel Hidalgo?
2: Es su epitafio.
1: A ver, ¿qué dice?
4: Es que eso no, nunca me lo han dicho. Los maestros nunca me lo han enseñado.
1: ¡Ay, maestros!
2: ¡Qué bárbaro los maestros, de veras!
1: ¡Qué bárbaro, maestro!
2: No, pero eso sí. Pregunta. ¿Quieren no, bono? ¿Quieren esto? ¿Y sí, qué bárbaro?
1: Esa era la pregunta, y no es adivinanza.
2: ¡Qué bárbaro!
1: No es adivinanza, Diego. Esa era la pregunta. ¿Qué dice la tumba de Miguel Hidalgo?
2: ¡Qué bárbaro los maestros!
4: ¡Viva la independencia!
1: ¡Hora, qué bien!
2: ¡Ay! No. ¿Será pues que así dice?
1: Si él no sabía que iba a ser independiente.
2: Ay. ¿Será?
1: Él lo hizo sin decir nada.
2: Si puede, fue a tocar él ahí la campana.
1: ¡Perdió el pollo!
2: ¡No, Diego! ¡No, no, no!
1: ¡Diego, se fue el pollo!
2: ¡Ay, Diego!
1: Diego, valió chiche de gallina el pollo.
4: Ay, qué malo.
1: No, malo tú que no sabes.
2: Mala la maestra que no le enseña al niño.
1: A ver, ¿quién fue la maestra de sexto grado?
2: A ver.
4: La profesora María del Rosario Becerra Coutinho.
1: Profesora María del Rosario, ¿usted no le dijo a mi muchacho?
2: ¿Cómo? ¡Qué barbaridad!
1: Te voy a decir la respuesta nomás porque soy bueno, para que lo anotes.
2: Anótalo, Diego, anótalo, hijo.
4: A ver.
1: ¿Qué decía la tumba de Miguel Hidalgo y Costilla? Decía DP.
2: ¡Wow! ¡Lo anotaste!
1: ¡Descanse en paz!
2: ¡Descanse en paz! Así decía Diego DP. ¡Mira, pues!
1: ¡Ya viste!
2: ¡Qué bárbaro! De veras.
4: Yo pensé que tenía que ver con la independencia.
1: No, pero ya está bien morido.
2: Ya fue. ¿Y qué dice? DP, dice Diego.
1: Bueno, Diego, nombre completo y nombre de un adulto para que vengan por el pollo el día de mañana. Hoy no, mañana.
4: Diego Roblero Ramírez.
1: ¿Y quién viene contigo acompañándote?
4: Sergio García Hernández.
1: ¿Quién es ese tal Serge?
4: Mi papá.
1: ¿A poco? ¿Ah, sí tienes papá?
4: Sí.
1: El padre de la patria.
5: ¿Qué?
1: Bueno, te esperamos mañana de 9 a 12, ¿entendido?
4: Ah,
1: ya vas a empezar con tu
2: Por eso, mira, no viene el papá.
1: Quítale el pollo.
2: Trátala, abuelito.
1: Ya.
2: Confía uno más en el abuelo, sí, el papá de seguro trabaja.
1: Ni modo, yo te quise dar el pollo y ya me empezaste con tu no me gusta.
2: Que venga el abuelo.
1: Diego, era tuyo y lo dejaste ir.
5: ¿Cómo?
1: Yo quise enredar mi cola contigo y mira, me saliste con tu el pretexto.
5: Ay.
1: Diego, gracias por nada, ¿eh?
4: Bueno.
1: No, mentira,
2: no
1: sí.
2: No es cierto, Diego, no es cierto, hijo.
1: Se le va a caer la mollera a mi muchacho.
2: Ay, no, qué malo, de veras.
1: A ver, ¿qué era tu qué era tu pretexto?
4: Es que él entra, es que él trabaja de 7 a 3 y sale a las 3 de la tarde.
1: ¿Dile que no llegue mañana a trabajar?
2: Sí, pues que digan su trabajo, no voy a llegar, ¿qué? Jefe, porque mi hijo se ganó un pollo.
1: Que le diga, ¿sabe qué? Mi hijo hoy me va a matar el hambre y se ganó un pollo.
2: Así es, y tengo que estar con él.
1: Y si no, que lo corran.
5: ¿Qué?
4: Es que él sale a las 3 de la tarde.
1: Bueno, ¿y luego?
4: Pues entonces ahora que lo voy a recoger el valecito.
1: Oye tú, Diego, ya pusiste todo el horario, ya pusiste todo. O sea que mi palabra valió aquí, ¿o cómo?
4: No, no entiendo.
1: O sea, ya pusiste tú todo el itinerario.
5: Ay.
1: Ya. Productor y todo.
2: A la mecha el Diego.
1: Diego, estás abusando de mí.
4: Yo le sí, es un ejemplo.
1: Ah, bueno. ¿Y no puede venir tu abuelillo?
4: No, es que él trabaja, está trabajando ahorita.
1: Pero él no tiene patrón.
4: Ay. ¿Sí?
1: Ah, sí tiene patrón.
2: Ay, también el abuelo. Ay, el abuelo del Diego.
1: Yo lo vi como un hacendado.
2: Yo también lo vi así.
4: ¿Él tiene patrón?
1: Yo lo vi como un hacendado, un terrateniente.
2: Yo le vi planta de patrón al abuelo.
1: Sí, dueño de grandes terrenos.
5: ¿Cómo?
4: Es que el viernes descansa él, no sé si se puede ese día.
2: Ay, el Dieguita.
1: No, hombre, ven mañana a la hora que puedas. Lo importante es que cambies el vale, ¿entendido?
2: Sí, hijo, pero
4: okay,
2: que sea.
4: ¿Hasta qué hora puedo ir a recogerlo?
1: Hasta las 4 el día de mañana.
2: Exacto. Ok, tiene que ser.
4: Gracias.
1: Y ya, Diego, deja estar inventando mañas.
4: Bueno.
1: Ahora pues, ya, Diego, ya.
2: Oye, sí, Diego, tiene que ser antes de las 4 de la tarde, Dieguita.
1: Ya, Diego, ya. Fíjate.
2: Oye,
1: nada.
2: Produce de horario y dijo, ay, no, pues. Dios, ay, mira. Oye, tú, yo pensé que el abuelo era un hacendado.
1: Yo lo creí. Abuelo, me decepcionó usted, ¿eh? Yo pensé que era dueño de grandes terrenos.
2: Yo dije, ¿cuánto terreno ha de tener el abuelo?
1: Última llamada, hormiga. ¿Se va o se queda otro? ¡Aló! Mira,
2: ay,
1: pues,
2: ¿no
1: quieren?
2: Nos colgaron. Y de ahí, pues.
1: Último pollo.
2: Último pollo. Pollo brujo.
1: Ya vieron, el Diego es inteligente.
2: Oye, tu chamaco contestó todas las repreguntas.
1: Me las capeó de una.
2: Si tú bien listito.
1: Nomás la última tronó.
2: Sí, pues no supo qué decía.
1: No sabía que decía
2: la
1: DPE.
2: Tumba de Miguel Hidalgo. 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
1: Bueno.
6: Yo quiero pollo brujo.
1: Órale, ¿cómo te llamas?
6: Eduardo.
1: Vamos, Eduardo.

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13: 1:10.
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0: Y ahora sí, preparado, tenemos a alguien en la línea telefónica. Puede ser el contrincante si no ha colgado. Bueno.
1: Bueno, buenas tardes.
0: Hola, ¿quién habla?
1: Diego.
0: Diego, tú ya ganaste el pollo, Diego.
2: Ah, ya, el Diego, ya.
0: Ya, Diego, ya.
2: Qué bárbaro el Diego, de veras.
0: Ya, Diego.
2: Y ahí fue Diego, hombre.
0: Ya, Diego, no abuses, ¿eh? No abuses de mi confianza. Bueno, Diego, ya no, Diego, porque ya ganaste algo. Dale chance a alguien más. Y además, el juego no es para niños, Diego.
2: Ay, no. Chiquitío, chiquitío.
0: Oye, aquí me doy cuenta que el Diego no tiene llenadera.
2: Ay, mi niña, mi niño.
0: No tiene llenadera, Diego. Otro participante que no sea el Diego, por favor, les encargo. Número de cabina, hormiga.
2: 962-625-2767.
0: Oye, por cierto, en lo que entra la llamada, le quiero agradecer públicamente a nuestro amigo, ¿cómo se llama? Don Manuel, de
2: Don
0: la carnicería.
2: Don Manuel, así es, Don Manuelito. Don Manuel, que tiene la carnicería ahí sobre la Central Norte. Mira, qué rico. Muchísimas gracias por el chicharrón.
0: Ya nos trajo chicharrón. Yeah. Y carnudo.
2: Ay, mira, bien rico. Ay, pero mira, con una salsita roja. Mira, unos tus 5 o 6 chiles diente perro, mira.
0: Él con sí nos machacando. Consiente, no como otros interesados. Que ya los conozco quiénes son. Bueno. Gracias.
2: Ay, ya no. ¿Qué pasó? ¿Qué
0: no
2: pasó?
0: No quieren, ¿verdad? ¿No quieren?
2: Ay, ay, ay, no quieren.
0: Bueno, siguiente llamada. ¿Qué dice?
3: Ese Diego parece cubano. No tiene llenadera, sino...
2: No les digo.
0: Pero
2: no
0: aquí estoy yo, mira, para capearla de una.
2: No les digo. Qué barbaridad.
0: Es que les da uno la mano y se agarran las patas.
2: Qué barbaridad.
0: Dieguito ya había ganado su... ¿O qué quieres? ¿Hacemos un cambalache? ¿El pollo o la lonchera?
2: La lonchera.
0: A ver, ¿qué quieres? Si quieres la lonchera, te quito el pollo, pero dime tú. Yo armo todo. Bueno.
4: Hola.
0: Ey, ¿qué pasó?
4: Quiero la lonchera.
0: Sí, ¿quién habla?
4: Gladys.
0: Gladys, ¿de dónde nos marcas?
4: De Vive Tus Chicos.
0: ¿A poco, Gladys?
2: Ay, mi comadre, Gladys.
0: ¿Cómo estás, Gladys?
4: Bien, bien, gracias.
0: Bien. Oye, ¿ya sabes las reglas del juego?
4: ¿Sí?
0: Órale, pues, vamos comenzando, minuto 30 en cronómetro, hormiga, por favor, te encargo.
2: Listo, listo, listo, ya lo tengo.
0: Primero tú y siempre tú primero, ¿entendido, Gladys?
4: Sí, sí, sí.
0: Ok, vamos comenzando, el tiempo empieza a correr cuando yo termino la pregunta. El día de hoy es esta.
2: Listo.
0: Escuchen ambas dos, mencionen partes del cuerpo.
4: ¿Con la A?
0: No, con la ñ.
4: Axila,
0: uy, qué feo, te apesta.
2: Dale, abdomen.
0: Correcto, con la B.
4: Boca.
2: Ay, ay, ay, ay, ay. Con la B, brazo.
0: Correcto, con la C.
4: Cuello.
2: Dale, corazón.
0: Gracias. Yeah. Con la D.
4: Dedo.
2: Diente.
0: Con la E.
4: Estómago.
0: Correcto.
2: ¡Hola, la glotis!
0: Estómago.
2: Esófago.
0: Correcto, con la F.
2: Ay, Dios mío, Dios mío.
4: Dije.
0: Correcto.
2: Frente, la frente.
0: La frentota. Con la G.
4: Glándulas.
0: ¿Cómo?
4: Con las glándulas.
0: ¿Glándulas mamarias o cuáles? Aquí, luego pues.
2: Ay, Dios mío, Dios
4: mamarias.
0: Eso.
2: Eso. Ahora qué, glúteos.
0: Ay. Con la H.
4: Hombro.
0: Correcto.
2: Hígado.
0: Ah, por favor, dos así encebollados, te encargo, por favor. Vamos, con la I.
2: Ay, Dios. Con la I.
0: Tiempo, Gladys.
2: No, comadre Gladys, ibas bien, me diste guerra, no puede ser, comadre Gladys.
0: En la I se despanzurró.
2: Uy, en la I.
0: ¿Qué había con la I?
2: Ay, ay, ay, con la I, el índice, el dedo índice.
0: La ingle.
2: La ingle.
0: ¿Será?
2: Sí.
0: Con la J, que teníamos parte del cuerpo.
2: Ay, ay, ay, pandita.
0: A ver, con la J.
2: Con la J.
0: Una joroba.
2: ¿Cómo? También puede ser.
0: Pues si es jorobado el individuo.
2: Ya está jorobado. Un Juanete.
0: Sí, es cierto. Por cierto, la New Yorker Marcos tiene un Juanete. Señor Juanete. Ya lo vieron en la granja. El otro día le enfocó el camarógrafo. Ay, camarógrafo desgraciado. Le enfocó el Juanete, pero ya es Don Juanete.
2: ¿Neta? Sí, tremendo Juanete. A la vez.
0: Dice que con la I el intestino grueso o delgado cualquiese.
2: Ah, sí, con la I sí el intestino.
0: Con la K, ahí sí valía mochiche de gallina.
2: Ay, Dios santo.
0: La cara, dice.
2: Cuello.
0: No se pase.
2: Oye, no, pues con la K.
0: Pues ahí quedábamos atorados, ¿no?
2: Atorados, sí.
0: Porque con la K no hay ninguna parte del cuerpo.
2: No,
0: la
2: bebé.
0: La cola.
2: Ni siquiera hay ningún hueso que se llame así, ¿no?
0: No hay. A ver, investiga.
2: Mira, poniendo acá la K, me aparece queratina, que es una proteína que forma parte de la piel, del cabello y de las uñas. Pero es proteína, no parte del cuerpo.
0: Bueno, sí, no.
2: Fíjate, no. Con la P sí entra la piel.
0: Con la P la pandereta.
2: La pandereta, sí, también.
0: No, pero ¿por qué con la P si vamos con la K, hormiga?
2: J-K-L.
0: Con la K, dije. Sí. La K de caguama.
2: ¡Hala! La K de kilo.
0: K de caguama.
2: K de corazón.
0: Con la L, ¿qué había?
2: Labios.
0: ¿Qué otra cosa?
2: Ay, ni modo, que solo labios, no puede ser.
0: Las tripas.
3: ¿Qué?
0: ¿Ah, no?
2: No, bebé, no. A ver.
0: ¿Qué otra cosa había con la L?
2: Con la L. Habían varios.
0: La lengua.
2: Lengua, labios, laringe, lóbulo, el lóbulo de la oreja. Tu lomo, que siempre te lo quieren andar besando. El
0: ¿frontal coqui u occipital?
2: No sé, pero lomo.
0: Ok.
2: Y también el lagrimal, que es parte del ojo.
0: Lomo, lomito, lo tuyo. Yeah. Lomo, lomito, lo tuyo. Con la G, perdón, con la M.
2: Con la M, bebé.
0: Con la M.
2: La muñeca.
0: Ah,
2: muslo.
0: Sí. Muslo.
2: Mandíbula. Mejía, dijera la tía. Mejía. Mejía. El mentón. Las muelas.
0: Las muelas. ¿De juicio o las molares?
2: Yo digo que todas.
0: Bueno, ahí estaba, señoras y señores, y nuestra amiga Gladys se quedó atorada.
2: Ay, comadre Gladys. Pero sí le reconozco que me dio guerra. Sí, es chingona mi comadre.
0: Estaba en chinga, sí. Las capeaba todas, pero al final de cuentas se despanzurró.
2: Ay.
0: Bueno, la pausa, regreso al show.
2: De los animales.
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0: La pausa, regresamos la 1:28, no le cambien.
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0: micrófono.
1: Y vuela.
2: Todo el mundo arriba.
3: Y seguimos con el show música, la 1:31. Llegó Revolver Cannabis para todas las niñas bien.
2: Todo el mundo arriba.
1: Yeah.

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1: La pausa, regresamos, recta final del show, la 1:37.
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0: ¿Hasta bélica. ¿Cuándo va a pasar?
1: Hasta hoy.
0: Ay, no.
1: Hasta hoy va a pasar.
0: Tácara, tácara, tácara, tácara.
1: Oye, toda belicona.
0: Sí, no. ¿Hasta

0: hasta hoy te tocó.
1: Ay, gracias, pandita.
0: Hasta hoy te tocó con tu tácara, tácara, tácara.
1: Tácara, tácara, tácara, tácara.
0: Mira, toda sexy.
1: Era. Era, ¿eh?
0: Ay.
1: ¿Hasta cuándo va a pasar?
0: Ahí va.
1: Oye, bien tocadisco la.
0: Super mega. Ahí va. Marilyn Manson se queda tonto.
1: Marilyn Manson.
0: Toda bélica.
1: Ay, no, esa muchacha.
0: Que levanten la mano, ¿cuántas son bélicas aquí?
1: Ay, no.
0: Y que les salga esa canción bien, así las quiero bien pintarrajeadas.
1: Ay.
0: ¿Era?
1: ¿Hasta cuándo va a pasar?
0: ¿Hasta hoy? Bueno, vamos de regreso y en la recta final del show, hormiga, casi nos va.
1: Ay, no. Este programa no es grabado.
0: Oye, rapidísimo, saludos a Hilario. Gracias Hilario. A nuestro amigo allá en el San Juan que ya nos ofreció unas piñatitas.
1: Ah, mira, muchísimas gracias, gracias, gracias. Mira, la piñata.
0: Para la posada.
1: Para la posada.
0: ¿Se arma o no se arma para la posada, amigo del San Juan?
1: Ahí en el San Juan, nuestro amigo Ocho.
0: Nuestro amigo Ulises. Ahí te encargo, ¿no, Ulises? Unas dos, tres piñatitas para la posada.
1: Unas dos de pico de esas que tienen. ¡Ah! Pico, pues, para que ahí eche mi dulce.
0: Ahí, ¿verdad?
1: Una dorada y una azul, mira, bien bonita.
0: Bueno, saludos para Frisdy, a Panchito López, a Dani Gamboa, a Keila Cruz, a Lagazapado, a Luis el Comisario. Aquí nuestro amigo, el Dino, que ya apareció el Dino.
1: Ay, el Dino.
0: Saludos. Y por acá tengo saludos también para, dice, a la banda de Toño, alias el Duende, a Cuba, alias la Garza, Jimmy, alias el Perrín, Joel el Chompiras y José el Mariguas.
1: ¿Cómo? Ay, no, José.
0: Oye, José Apodo, ¿qué se pone?
1: De veras tú.
0: Se pasa, no sé. Y el que pone el apodo no tiene, te juro que no tiene.
1: Ese es el único que no pone su apodo. Ah,
0: ese, mira, ese se va invicto.
1: Distinto.
0: Se va invicto. Oye, Hilario, estaba preguntando el buen Hilario que qué había pasado con la dinámica del puerco. Bueno, ayer se dio resultados y fue caso cerrado.
1: Ay, sí.
0: Es más, ya no me preguntes.
1: Sí, hubo una gran decepción ahí.
0: Como la canción, no me preguntes por él.
1: Ajá, sí, también.
0: Y luego Hilario todo, nunca estuvo pendiente de nada, o sea.
1: Mira, el Hilario.
0: Si hubiese ganado, se tronaba de una.
1: Ay, sí.
0: Sí, pero qué bueno que no ganaste, Hilario.
1: Ya animados, Hilario, ya animados.
0: Bueno. Ni tú, ni nadie ganó.
1: Ni nadie, aquí está el puerquito con las monedas. Nadie le atinó, nadie se lo llevó.
0: Una bola de tramposos.
1: Ay, si tu Hilario, vieras que hicieron, Hilario.
0: No, ya sabe.
1: Ay, ya sabe, si tu Hilario.
0: Y él también es sospechoso.
1: Mira, sí, Hilario, pues, porque tú también trajiste, pues.
0: Todos son sospechosos hasta que no se demuestre lo contrario.
1: Sí, así es, pandita.
0: Bueno, muchachos, vamos a la recta final.
1: ¿Hasta cuándo va a pasar?
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0: Y el día de hoy vamos a cerrar con broche de oro el programa en ese 16 de septiembre, Independencia de México.
1: Así es, y con broche de oro, muy al estilo, pero de la Tracalosa.
0: Ah, ya rapidísimo.
1: Ay, ya me adelanté, sí. Perdón.
0: No, hombre, esta mujer de veras.
1: Ah, sí. Oh, pandita. ¿Qué vamos a hacer ahora?
0: Ya, para que ya. Ya, si ya dijiste todo, ya valiste. Ya ven, la hormiga despistada.
1: Ay, no, perdone usted, perdón.
0: Todavía te iba a calentar el terreno.
1: Ay, perdóname, no vi mal.
0: Hoy sí te dedico, mira, esta es tuya. Oye.
1: Ay, no. Sí.
0: Bueno, pues el día de hoy vamos a cerrar con un duelo.
1: Ah.
0: Y la hormiga ya presentó su canción. Ya valiste.
1: No, espérate.
0: No, ya.
1: No, espérate. Con broche de oro de la Tracalosa.
0: No voten por ella.
1: Ay, no, pandita, ¿por qué no?
0: Porque se adelanta los hechos.
1: Perdón, pues.
0: Bueno, ahora sí presenta tu canción.
1: ¡Vamos!

0: lo bonito, qué bonito.
1: Oye, que por cierto, ¿ya te enteraste del chisme de Edwin?
0: Ay, no, ¿qué pasó ahora?
1: Ya se dejó de la mujer.
0: Ay, ¿qué? No es el muchacho, de ver a cada rato está cambiando de mujer.
1: Ya, ya no, dice que ya no. Pero ¿cómo ves la relación que dice que no es un adiós, es una pausa? Ni que fuera cassette.
0: Ajá, este de plano, ya.
1: Mira, ya con una relación te dice, vamos a poner pausa,
0: vamos
1: ya va.
0: Vamos a darnos tiempo, sí, ya, chamaco. ¿Para qué tanta vuelta, pues?
1: ¿Para qué tanta chingadera si el piso está bien?
0: Sí, ya mejor dijera, ¿sabes qué? Ya encontré a otro más guapo que tú y adinerado. Ya mejor dijera, ya encontré una más bonita. Ya así me mete lunch a mi traje, a mi comida.
1: Ya encontré una menos peor.
0: Sí, pues sí, pues, ¿por qué no hablan con la verdad?
1: Pues resulta que Edwin Luna y Kimberly, mira hasta el nombre.
0: Fíjate, Kimberly.
1: La Kimberly Flores y Edwin Luna hicieron un comunicado, digo, aunando de que está la plática de Edwin Luna. Hicieron un comunicado en su IG Instagram y dijeron que la relación estaba en pausa, ni que fuera comerciales.
0: Y qué bueno, y que iría, ay, oiga. No, mira, pues.
1: Pero bueno, no voten por la hormiga.
0: ¿Qué? No, espérate, ¿por qué? No, si voten por mí.
1: Voten por la mía porque un indio.
0: Ajá. Ay, ay, ajá.
1: Un chilango quiere llorar.
0: Fíjate, no puede.

0: sí.
1: No, tamale.
0: A la mech.
1: Atención, necesito 3 llamadas telefónicas a partir de ese momento. Si le gustó mi canción, tienen que decir, yo soy ese indio que estoy llorando.
0: Fíjate.
1: Así
0: no,
1: tienen que decir,
0: no, no.
1: Yo soy ese indio que está llorando. Es lo que me tienen que decir. Si le gustó la canción de la hormiga, ¿cómo?
0: A ver, tienen que decir...
1: No voten por ella.
0: No, espérate, no.
1: No voten.
0: Yo bien humilde y bien sencillo, chamaco, nada más digan mi voto para la hormiga.
1: ¿No te quebraste la cabeza?
0: No. Ah, bueno. Es más facilito, papá, que diga mi voto para la hormiga.
1: Yo soy ese indio que llora.
0: Ay.
1: Así tienen que decir, yo soy ese indio que llora.
0: Ay.
1: Entendido, vamos entonces, 3 llamadas telefónicas. Vamos la primera. Aló.
2: Yo voto por la hormiga.
0: Ay, gracias. Primer vato.
1: Dios.
0: Vamos por un segundo, chamacos, un segundo y escuchamos a la tracalosa.
1: Bueno.
2: Yo voto por la hormiga.
0: Ay, gracias, mamacita linda, gracias.
1: No, si es el Diego, le voy a quitar el pollo.
0: Ay, no era Diego.
1: Diego, para la próxima no te voy a dar nada. Ahí velo. Bueno. ¿Cuánto vas? ¿Dos?
0: ¿Dos? ¿Ya?
1: ¿Cómo?
0: ¿Dos?
1: ¿Ya?
0: ¿Ya?
1: Mira, pues, bueno.
2: Yo soy ese indio que llora.
1: ¡Qué bueno! ¡Qué bueno!
0: ¡Ay, no!
1: Yeah. ¡Qué bueno que llores, papito! Es bueno llorar. De repentito es bueno llorar, ¿sabes? Las de coco. Sí, las de cocodrilo. ¡Aló!
2: ¡Yo soy ese indio que llora!
1: ¡Eso!
0: Yeah. ¡Re indio es! Este ya lo conozco, ya sé quién era.
1: ¡Ya se empató! ¡No voten por ella!
0: Ay.
1: Vamos con yo soy ese indio que llora. Bueno...
3: Yo soy ese indio que llora.
1: ¡Órale!
0: Ay, mira, todos ahorita, ¿eh?
1: Hola, pues, indiada, vamos
0: ya
1: a llorar.
0: Ya me voy, mejor, adiós.
1: ¿Qué? ¡Que chille!

0: Bien, entonces, señoras y señores, estamos llegando a la recta final, pero antes de despedirnos, recuerden que los amigos de El Seúl y Tapachula están de aniversario número 37.
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0: Oigan, ya de despedirnos, muchas gracias a todos los que se comunicaron, se reportaron con nosotros en este día especial, día de asueto, día festivo, 16 de septiembre, como siempre, agradecimiento a ustedes por acompañarnos. Y antes de despedir, Hormiga te manda saludos, Mari, que anda muy cerquita, dice, escuchando el programa.
1: ¡Ay, saludos, comadre Mari!
0: Yo creo que está Mari aquí en la farmacia del doctor Simi, creo que ahí está. ¿Verdad? Mari, ahí es, ¿no?
1: ¡Saludos, Mari!
0: Ahí te encargo unas vitaminas, unas simivitaminas. Ahí te la encargo, ¿no? Con mucho gusto. El chilango quiere que yo lo perdone.
1: No.
0: No lo perdonó.
1: No. No, porque dijo, ¡ay, mi voto es no! No.
0: Bueno, entonces no te voy a perdonar porque la hormiga. No quiere la hormiga. Casi me convencí al chilango. Casi. A ver qué dice el chilango, ¿eh?
2: ¡Ay, ay, ay! ¡Panda! ¡No le hace que ya no me ame!
1: Míralo, míralo.
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1: Fíjate.
0: ¡Borracho! ¡Borracho! ¡Borracho decrépito!
1: ¡Reindio, bebé!
0: ¡Ridículo, borracho! ¡Borracho, ridículo! Esta es mala copa.
1: Este ha de ser de los pleitistos, tú. Se le ve la plantota.
0: Oye, al Dino lo tuvimos abandonado el día de hoy.
1: Ay, el Dino, ¿por qué? ¿Qué pasó, Dino?
0: Por tramposo.
1: Ay, no, ¿qué hizo?
0: Trajo puras monedas falsas el maldito del dinosaurio.
1: Ay, no puede ser. ¿Él sí. fue?
0: Él fue.
1: Atrapada. Ay, dinosaurio, qué corazón, de veras.
0: Él y todos los demás son sospechosos.
1: ¿Por qué tanto engaño, pues?
0: Tú fuiste, Dino, tú fuiste.
1: Mira, pues.
0: Ay, no. Ya está comprobado, ¿eh? Ya está comprobado.
1: ¿Cómo le dices al chilango?
0: Desgraciado,
1: no,
0: perro.
1: No, aparte, antes de que le dijeras chilango.
0: Cacahuate.
1: No.
0: ¿Cómo?
1: No me acuerdo el
0: subir, ¿decrépito?
1: El zambante, el zambado, ¿cómo es?
0: Agazapado.
1: Esa cosa. Si el agazapado hubiera venido a dejar monedas, ala, te aseguro que toditas las 677 monedas, él las metió tú.
0: ¿Será tan perro?
1: Ah, y el agazapado, sí.
0: Oh, no,
1: ese pues, sí.
0: Qué bestia, qué bestia.
1: Ese, sí.
0: También tu Panchito eres culpable.
1: Ay, Panchito, ¿cómo Panchito? No, Panchito.
0: Todo, es más, dije que los 10 son culpables.
1: Ay,
0: y sospechosos.
1: No, hasta el Diego, mi pobre
0: hasta
1: muchachito.
0: Hasta el Diego.
1: Mi niño, mi niño, el Diego.
0: El Joel Pereira, el Chiña.
1: Todo.
0: La Sofía, la Lili, el Hilerio, el José Gálvez.
1: Eras tú, todos.
0: Todos. Todos no valen la pena.
1: Qué barbaridad, qué corazón, de veras.
0: Panchito, todos son culpables hasta que no se demuestre lo contrario. Tú también le echaste monedas, no, Dino, pero yo, las mías estaban bien vigiladas. Pues si yo estoy haciendo el concurso, digamos que yo me chingue solito. Oye, Dino, te voy a mandar al averno.
1: Oye. Ay, no.
0: Bueno,
1: les,
0: Dino.
1: No les digo.
0: Ah, ya sacó boleto el Dino
1: no
0: conmigo.
1: No les digo.
0: Ya sacó. Dino, ya sacaste boleto.
3: ¿Qué?
0: Ya sacaste boleto, papito. Te vas a ir como el agazapado. Mira, de puntitas. Ni modo.
1: Ay, no.
0: También que me estabas cayendo. Es más, voy a tirar ya el panda hasta que me regalaste. Ya, ya no sirve, ya. Ya se fundió, ¿ya lo viste?
1: ¡Hala! Ya pues, ya no enciende, ya lo vi.
0: Si me lo compones,
1: no.
0: Casi te perdono.
1: ¡Qué barbaridad!
0: Bueno, saludos al Coqui. Gracias, Coqui. Cuídate mucho, ¿eh? Échale ganas. Muchas gracias por escucharnos. Para Victoria también muchas gracias. Muchas gracias para el amigo que va a regalar las piñetas, dijo que sí.
1: Ah, dijo que sí para diciembre.
0: Que ay, yes.
1: Ya sí. Estás peinado para atrás.
0: Bueno, saludos a Santiago Roque, muchas gracias a todos. Eleazar, para Adrián Ríos, que mandó a decir que mira que unas miches, que para cuándo las miches, yo creo. Mira.
1: No, mira. No. Mira, bien puesto, bien mira. Puesto. A ver. A la mecha, mira, bien puesto. Awesome.
0: Qué desgraciado es el Adrián, ¿eh?
1: De veras tú.
0: Desgraciado con D mayúscula. Ahí
1: a
0: nomás.
1: La mecha.
0: Bueno, vámonos entonces, hormiga, ya nos despedimos. Ay,
1: pues bueno, como siempre, un gustazo haber estado con todos ustedes en el show de los animales a través, por supuesto, del 94.7. Síguela pasando bonito de parte de tu amiga, la hormiga.
0: Y a nombre de todo ese gran equipo que hacemos posible el programa, gracias infinitas, espero que se hayan divertido, cuídense mucho, buen provecho, con permiso. Ay.

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11: ¿Qué tal? Muy buenas tardes. Esta es la información. Ante cientos de familias que se dieron cita en un abarrotado parque central Miguel Hidalgo, el presidente municipal de Tuxtla Chico, Julio Enrique Gamboa Altúzar, encabezó el tradicional grito de independencia para conmemorar el 216 aniversario del inicio de la gesta heroica por la libertad de México. Tras el acto protocolario, el cielo nocturno se iluminó con un impresionante espectáculo de fuegos artificiales que llenó de luz y color la celebración, acompañado de momentos de música y cultura. Autoridades locales del municipio de Tapachula, encabezado por el alcalde Yamil Melgar Bravo, informaron que durante el grito de independencia y el desfile cívico-militar se presentó saldo blanco. Las autoridades destacaron que la coordinación entre las instituciones permitió que las familias tapachultecas disfrutaran de estas celebraciones patrias de forma tranquila y segura. Organizaciones civiles y rescatistas en Chiapas piden una aplicación efectiva de la ley contra el maltrato animal, al señalar que aún existen obstáculos para atender y sancionar estos casos. Advierten falta de infraestructura y recursos para resguardar a los animales rescatados, por lo que proponen fortalecer la educación, las campañas de concientización y la capacidad institucional. Más información en Notinúcleo, segunda emisión. Que tenga una excelente tarde.
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2 de la tarde con 12 minutos, 2 con 12, amigos, ¿qué tal? Muy buenas tardes, vamos iniciando las movidas de la Qué Buena, emisión de miércoles 16 de septiembre de este 2026. Y bueno, pues seguimos festivos, seguimos con las movidas de la Qué Buena. Vamos a bailar 2 horas, vamos a mover el cuerpo, a ponernos bien alegres y seguir con esta fiesta. Estas fiestas patrias. Y qué mejor que sea con buena música movidita en esta tarde de miércoles. ¿Cómo le están pasando, banda? ¿Ya listos para el almuerzo? ¿Cómo vamos con el recalentado del pozole? ¿Ya acabó? ¿O vamos con la tercera ronda? Digo, porque la primera fue anoche, ¿no? Primera ronda de pozole anoche. Segunda ronda hoy temprano. Tercera ronda sería a esta hora. Y bueno, pues yo espero que la estén pasando muy bien. Fueron a ver el desfile. Andan, bien acalorados. Con algo de insolación, ¿verdad? Saludando a todos los jóvenes, a los muchachos y muchachas que el día de hoy pues participaron por ahí en el desfile cívico-militar. Pues ahí que nos manden las fotos, ¿no? Porque yo sé que se tomaron fotos. No puedo creer que no hayan tomado ni una. Ahí presuman las fotos donde andan, o donde anduvieron más bien, en el desfile. Y pues bueno, también ahorita les coloco el estado de WhatsApp para que se vayan reportando, para que ustedes sean parte de las movidas y vayan ahí interactuando conmigo. Les voy a poner la pregunta de la tarde. Por ahí como extra, pues ahí me comparten la foto donde andaban en el desfile. Qué tiempos aquellos, ¿no? Cuando también a muchos nos tocó participar en estos eventos. No, hombre, pues ya, a mí me tocó mi primer desfile hace 25 años. 25 ya, ¿eh? Parece que fue apenas el año pasado. Ay, es que estoy chavo todavía. No, sí, hace 25 años por ahí. Mi primera experiencia en un desfile a los 12 años. Primer grado de secundaria. No, y estaba chido en aquel tiempo, ¿saben por qué? Bueno, yo sí lo disfruté porque era mi primer año de desfile y ya estaba en la banda de guerra. En la banda de guerra de la secundaria. Y así le seguí los 3 años de la escuela y uno más del bachillerato. Así que bueno, pues ahí está entonces. Vamos con música el día de hoy. Vamos a bailar, vamos a ponernos bien alegres. Esto es de Puro Reyes, se llama Cumbia Universal. Y lo escuchas aquí solamente en las movidas de la Qué Buena.

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0: Piso número 1.
1: Esta semana la cúspide llega Julián Álvarez con el tema titulado Llévala a la Luna.
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2: 2:25 y seguimos con más en Las Movidas de miércoles. Vamos con los Flammers, se llama Se me perdió la cadenita.

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8: Hasta inicios del siglo XX, la música de mariachi estaba encasillada como rural y poco digna de las altas esferas de la sociedad mexicana y de la escena de las grandes ciudades. No fue sino hasta que sus cantos fueron incluidos en el repertorio para celebrar el cumpleaños número 75 del presidente Porfirio Díaz en 1905, que comenzó a darse lugar a esta música entre el atesorado folclor de México. 2 años después, durante un festín ofrecido al secretario de Estado norteamericano, Elihu Root, el mariachi usaba por primera vez su traje típico, que se conforma de pantalón vaquero y chaquetín con finos trabajos de bordado, corbata de moño, botonera en oro y plata, o bien gamuza, botas y sombrero.
7: Para sorprenderte, esos fueron los datos chidos de La Qué Buena.
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0: 2 de la tarde con 40 minutos y ya estoy de regreso. Seguimos con más rolitas, más música movida en esta tarde de miércoles 16 de septiembre. Y bueno, pues vamos entonces con el estado de WhatsApp que les puse por acá. Dos estados, ¿eh? Bueno, tres aparte de la portada. Uno de ellos es el que dice, a ver sus fotos del desfile. Ahí para que compartan y presuman. Ahí los que les tocó desfilar o los que andaban por allá disfrutando del desfile. Esa es una. Y la otra es la pregunta de la tarde. Dice lo siguiente, ¿cómo andamos, bandita? ¿Les tocó chambear el día festivo de hoy o descansaron? Bueno, pues ahí me van diciendo, ¿no? Si el día de hoy andan laborando, están descansando, andan talacheando ahí en la casa, porque digo, a veces te toca descanso de tu trabajo, pero pues en la casa a veces hay mucho que hacer, y pues igual y puede ser que ahorita estés en pleno talacheo, ¿no? Escuchando las movidas, barriendo, trapeando, limpiando, o igual y echando la flojera, quién sabe, pero eso solamente ustedes lo pueden decir. Respondiendo el estado de WhatsApp. Vamos entonces con mensajes por acá. Adriana se reporta, dice Adriana. Respondiendo a la pregunta de la tarde, ¿les tocó chambear el día festivo de hoy o descansaron? Dice Adriana, sí, me tocó trabajar. Órale pues, Adriana, lo único que yo me puedo dar cuenta aquí es que si trabajamos el día de hoy, bien rayados con el billetaje, porque es festivo. Así que bueno, pues ahí está entonces. Adriana anda trabajando, dice. Saludos para Marisela. Dice por acá, buenas tardes, Osito. ¿Me puedes complacer con la rolita de la Sonora Dinamita? Las cosquillitas. Saludos y excelente tarde. Órale, pues ahorita lo busco. Excelente tarde también para ti, Mari.
1: Sí, me voy.
0: ¿Te tocó trabajar o andas flojeando? ¿Qué tocó el día de hoy? Ahí compártenos, ¿no? Saludos para el buen Rubén López, también reportándose, por ahí nos tienen en sintonía, Rubén. ¡Qué calor! Oye, sí, a esta hora de la tarde, qué calor está haciendo acá en Tapachula, ¡qué calor! Otros días a esta hora ya está nublado, ya no hay sol y ahorita está el solazo. Dice por acá Rubén, saludos, Osito. La rola de la cacerola. Órale pues, saludos para ti, excelente tarde.

0: A ver, entonces, ¿quién más por acá? Kenny Hernández dice por acá que el día de hoy le tocó descansar. Órale, pues, muy bien. A reponer energías, ¿eh? A reponerse para continuar las jornadas laborales los siguientes días que vienen. Saludos para América. Dice América, adivina dónde ando de paseo. Órale, tocó paseo. No, pues ahí te delató ya la entrada triunfal, ¿eh? Anda por Cacahuatán. Así que, América, excelente tarde, ¿eh? Que disfrutes ahí tu estancia. Allá, las tierras frescas de Cacahuatán. Bueno, ahí más o menos, porque yo he sentido calor las veces que voy. Así que ahí está, muy bien. Eleazar, por ahí se reporta, dice por acá Eleazar, que le tocó trabajar, aquí andamos en la chamba. Híjole, lo malo de del trabajo ahí en el TX, ¿verdad, mi estimado Eleazar? Es que ahí no se puede ganar triple. Ahí sigue siendo igual. El mismo precio de las corridas. Bueno, cuando es día 25 y día 1, pues ligeramente aumentan por ahí los precios, ¿no? O el 24 en la noche o el día 31 en la noche. Porque pues escasea, pues uno tiene que estar con la familia también. Y al que le toca trabajar, pues tiene que, pues, compensar eso. Así que ahí están los amigos del taxi, quedan trabajando. Excelente turno para todos. Y para los que les tocó descanso, pues enhorabuena, aprovechen también la oportunidad que se dio posiblemente el día de hoy para, pues, tomar un descanso, que a veces está muy tranquilo. A veces, pues, es un descanso obligatorio porque no tiene sentido andar en las calles. Imagínense todos los amigos del TX trabajando, pues, nada más gastando combustible porque, pues, el resto le tocó descanso. Creo que la gran mayoría en este día anda descansando. Y, pues, ahí ya no sale la cuenta. Saludos para Pau. Lo malo de ser emprendedor, dice, no descansamos. Oye, sí, también. A los amigos emprendedores que, pues, sí descansaron, pero no vendieron. Son los contras. Pues ahí solamente aplica para empresas que tienen un poco más de solvencia, las cuales, pues, se pueden dar el lujo de descansar. Obviamente, pues, a veces pierden algunos ingresos, pero si laboran algunos empleados, pues mantienen todavía un poco más ahí los ingresos del día. Y obviamente, pues, los empleados igual pueden obtener por ahí, pues, un pago justo, ¿no? A ver, entonces, ¿quién más? Marco Antonio, el amigo de TX, por ahí nos tiene en sintonía, nos manda audio. Vamos a escuchar qué dice por acá en este audio que nos manda el amigo Marco Antonio.
1: Buenas tardes, Josito. Bendiciones, ahí en tu trabajo, acá andamos escuchándote en el taxi.
0: Eso, gracias.
1: Y aquí suena la que buena. ¿Será que puedes complacer con una canción?
0: A ver, ¿cuál?
1: La cumbia La Candona, por favor.
0: Eso. Ahí está, ya la estoy buscando ahorita en este momento. Y ahí está, lista, ya agregado a la lista. Ahorita escuchamos la rolita, mi estimado Marco Antonio. Gracias ahí por tu reporte, por tu audio acá en Las Movidas. Rubén López dice, aquí también nos tocó de la trabajación. Ah, es que Rubén anda ya del otro lado, ¿no? Allá en Estados Unidos. Digo, allá se festeja, pero pues no cuenta como ley. Porque pues es un festejo ajeno al mexicano. Pero pues sí, la bandita también festeja la noche patria. ¿Sí o no, Rubén? Por ahí se miran en las redes sociales que andaban festejando anoche. Se armó por ahí la cena navideña, iba a decir, ¿no? La cena mexicana con los antojitos y, no, pues mucha banda lo pasó chido. Hay también banda que allá trabaja y ya tiene su propia empresa, su propio negocio. Y pues algunos se tomaron el día de hoy para descansar. Pues sea como sea, merecido, ¿no? Si tocó trabajar, ojalá haya buenas ventas, que valga la pena el día de chamba. Y si tocó descansar, pues hay que aprovechar este día adicional a la semana que, pues, estará aprovechando para descansar. A ver, ¿quién más por acá? María Elena se reporta desde Mazatán. Y bueno, pues María Elena por ahí sí nos comparte la foto del desfile, ¿eh? Porque por ahí me comenta que estuvo acompañando a su peque, a Lupita, en el desfile del día de hoy. Órale, pues, muy bien, ahí está, de la escuela de Ramón López Velarde, de allá de Mazatán, secundaria. Saludos ahí para toda la bandita de por allá, todos los jóvenes ahí de la escuela, a los docentes y toda la bandita de Mazatán que está escuchando en estos momentos. Vamos entonces con Rolita, vamos a bailar, síganse reportando que aquí seguimos chambeando para ustedes, poniéndoles buenos temas, así que a bailar. Esos son los Flamers, la cacerola.

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3: Lila Downs celebrará el Día de Muertos con música, raíces y nuevos sonidos. La mexicana volverá al Auditorio Nacional el 1 de noviembre para su tradicional celebración de Día de Muertos, fecha sagrada en su familia oaxaqueña. Preparará nueva escenografía, ofrenda, invitados como Raus, banda de niñas purépechas y Yuriko Solo, con dinámicas para compartir cómo se vive la tradición. La cantante promueve su disco Cambias Mi Mundo, con temas inspirados en Oaxaca como Monte Albán, La Pochota y La Pesca. A 3 décadas de carrera define su trayectoria con la palabra orgullo y se mantiene vinculada a la defensa de raíces originarias y feminismo. Festival ARRE 2026 celebró la música mexicana en la CDMX. El festival celebró su 4ª edición el 5 y 6 de septiembre en Ciudad de México, con la música mexicana como protagonista, fusionando banda, norteño, regional, regional urbano y corridos tumbados. Destacaron emergentes como Calle 24, Víctor Mendívil, Eslabón Armado y Gavito Ballesteros, y tradicionales como Los Dos Carnales, Banda MS, Regulo Caro y Alejandro Fernández. Uno de los momentos clave fue El Potrillo, junto a Edén Muñoz, cantando No y Decepciones, pese a la lluvia eléctrica el domingo, que pausó algunas operaciones. El cierre fue con Los Tucanes de Tijuana, confirmando al ARRE como un homenaje a la identidad y evolución del regional mexicano con motivo de las fiestas patrias.
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5: Hasta inicios del siglo XX, la música de mariachi estaba encasillada como rural y poco digna de las altas esferas de la sociedad mexicana y de la escena de las grandes ciudades. No fue sino hasta que sus cantos fueron incluidos en el repertorio para celebrar el cumpleaños número 75 del presidente Porfirio Díaz en 1905, que comenzó a darse lugar a esta música entre el atesorado folclor de México. 2 años después, durante un festín ofrecido al secretario de Estado norteamericano, Elihu Root, el mariachi usaba por primera vez su traje típico, que se conforma de pantalón vaquero y chaquetín con finos trabajos de bordado, corbata de moño, botonera en oro y plata, o bien camisa, botas y sombrero.
2: Para sorprenderte, esos fueron los datos chidos de La Qué Buena.
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13: Mientras los planes de estudios nacionales e internacionales avanzan hacia la digitalización, la inteligencia artificial y el aprendizaje híbrido, en Chiapas la realidad escolar se debate entre la pizarra de tiza y la desconexión total. De acuerdo con mediciones del INEGI y del Índice de Desarrollo Digital Estatal, nuestra entidad se mantiene de forma sistemática en el último lugar nacional en conectividad e infraestructura tecnológica, un factor que expertos y docentes señalan como la principal ancla del rezago educativo. Especialistas en desarrollo infantil aseguran que las estadísticas trazan un panorama crítico. Apenas poco más de la mitad de los hogares chiapanecos cuentan con conexión a internet fija o móvil y cientos de familias carecen de un teléfono celular inteligente por falta de recursos económicos. Esto complica el desarrollo de la niñez, ya que el uso de la tecnología se ha convertido en parte fundamental del aprendizaje en las primeras etapas. En regiones rurales e indígenas de la zona altos, selva y fronteriza, la falta de accesos a las tecnologías de la información y comunicación impacta directamente en el rendimiento escolar y trunca las oportunidades de desarrollo de la niñez y juventud chiapanecas. Hasta el siguiente comentario.
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Esta semana llega con un tema para recordar y además de muy buena respuesta en plataformas digitales, llega la Qué Buena Rola con el tema de Cumbia Pedregal titulada Tu Última Canción.

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2: 3:14 y vamos a escuchar este tema de Melillana. Se llama Las Cosquillitas. Saludos para Marisela. Excelente tarde.
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1: Lila Downs celebrará el Día de Muertos con música, raíces y nuevos sonidos. La mexicana volverá al Auditorio Nacional el 1 de noviembre para su tradicional celebración de Día de Muertos, fecha sagrada en su familia oaxaqueña. Preparará nueva escenografía, ofrenda, invitados como Rouse, banda de niñas purépechas y Yuriko Solo, con dinámicas para compartir cómo se vive la tradición. La cantante promueve su disco Cambias Mi Mundo, con temas inspirados en Oaxaca como Monte Albán, La Pochota y la pesca. A 3 décadas de carrera define su trayectoria con la palabra orgullo y se mantiene vinculada a la defensa de raíces originarias y feminismo. Festival ARRE 2026 celebró la música mexicana en la CDMX. El festival celebró su cuarta edición el 5 y 6 de septiembre en Ciudad de México, con la música mexicana como protagonista, fusionando banda, norteño, regional, regional urbano y corridos tumbados. Destacaron emergentes como Calle 24, Víctor Mendívil, Eslabón Armado y Gabito Ballesteros, y tradicionales como Los Dos Carnales, Banda MS, Regulo Caro y Alejandro Fernández. Uno de los momentos clave fue el potrillo junto a Edén Muñoz cantando No y Decepciones, pese a la lluvia eléctrica el domingo que pausó algunas operaciones. El cierre fue con Los Tucanes de Tijuana, confirmando al ARRE como un homenaje a la identidad y evolución del regional mexicano con motivo de las fiestas patrias.
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6: 3 de la tarde con 30 minutos, continuamos con las movidas de La Qué Buena, emisión de miércoles. Vamos con algo de Zona Rica.
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1: Con 45 y vamos con Rolita, es Hugo Ruiz, el bebé de los teclados, se llama Mi Cafetal.

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9: Tres de la tarde con 52 minutos. Amigos, estamos en la recta final de Las Movidas. Vamos a cerrar con buena música, así que yo me despido. Pase bonita tarde, pásenla bien. Yo soy El Oso, hasta la próxima.

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9: Hasta inicios del siglo XX, la música de mariachi estaba encasillada como rural y poco digna de las altas esferas de la sociedad mexicana y de la escena de las grandes ciudades. No fue sino hasta que sus cantos fueron incluidos en el repertorio para celebrar el cumpleaños número 75 del presidente Porfirio Díaz en 1905, que comenzó a darse lugar a esta música entre el atesorado folclor de México. Dos años después, durante un festín ofrecido al secretario de Estado norteamericano, Eliu Root, el mariachi usaba por primera vez su traje típico, que se conforma de pantalón vaquero y chaquetín con finos trabajos de bordado, corbata de moño, botonera en oro y plata, o bien camusa, botas y sombrero.
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Ya son las 4 de la tarde con 8 minutos, muchachos. Ya arrancando con qué buena música para toda la raza, obviamente, que nos está escuchando, que está ruleteando, que ya va de regreso al descanso. Merecidísimo, por cierto, después de todo el despapayo de la mañana, ¿no? El desfile cívico, militar, protocolario y demás. Así que bienvenidos a esta hora con qué buena música, con su servidor, ya saben, el Puma de la Qué Buena va a estar acompañándolos en este puentecito todavía. Y disfrútenlo porque ya mañana regresan las actividades. Por lo pronto ya saben que el número en cabina está disponible para ti. A cualquier hora del día. Esa rolona está buenísima, a ver quién se le ocurre y solicita una de esas. Ahí está, la de cita con un invento, también está buenísima, ¿no? Es más, ya no la pidan, ¿saben qué? Yo no voy a mandar cita con un invento. ¿A cuántos de nosotros no nos han inventado alguna cita con así, muchachos? La mera neta del planeta, pero como dijeron por ahí, esas son puras mentiras. Esa noche yo no andaba ahí. Bueno, vámonos entonces con música. Ya son las 4 de la tarde y 10 minutos. Te dejo con esto del Coyote y su banda.

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Ok, ya son las 4 con exactamente 20 minutos. Ya estoy de regreso. Oiga, vamos a mandar saludo al buen oso. Le vamos a mandar saludos también al potro, chaparre. El güey. Bueno, ahí está. Oigan, Alex, no, Axel de Monterrey, también saludos, gracias. Claudia, buenas tardes, dice ay, ay, ay. De Jorge Cuellar, gracias, saludos. Híjole, la verdad no lo tengo en mi radar musical, pero ahorita lo vamos a checar. Buenas tardes, complacencia, la de Poder del Norte, pero si todavía no son las norteñas, aguanta las carnitas, Mari. ¿Y andas, mareadona o qué? ¿O qué rollo? Pero bueno, por lo pronto, aguanta, Wash. Vámonos de volada con más música. Aquí está algo del recodo.

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0: Cachiloco.
1: Ay, nomás quiere bailar, pero no hay pareja, hombre. Qué bárbaro. Ya estoy de regreso, raza. Sigo acompañándote en este miércoles de puente todavía. Para muchos, déjense caer con sus mensajes de WhatsApp, donde nos andan escuchando, que andan comiendo de recalentadito. Digo, yo no sé, a lo mejor chance y todavía tienen recalentado, ¿verdad? O sea, si no, lástima, Margarita. A ver. Saludos a Doña Vale, ya se está reportando, gracias.
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1: Y a los demás de la raza que anda en casita, sin duda alguna, descansando. Pero bien, voy a avanzar porque a veces hemos venido a disfrutar de buena música. Ahorita los dejo con algo movidita y para mover el esqueleto como Anacleto. Esto se titula Sin Aire, de Aarón y su grupo Ilusiones.

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5: Continuamos con toda la banda, con toda la raza de la Qué Buena, acompañándolos todavía desde la séptima orden, número 2, Parrivial. Ay, nomás, este calorcito anda haciendo de las suyas, señores, pero nada que una buena agüita fresca no arregle. Y una micha, la neta del planeta, compas, si soy honesto, sí siento. Pero bueno, nosotros vamos a avanzar, vamos a continuar con mucha música. Y aquí viene con Gerardo Coronel, algo que se titula Judas Namoria. Ahí está nomás para toda la raza que sigue conectado a través del 94.7, echándose a lo mejor unos marisquitos. No sé, todavía echándose unos antojitos mexicanos. Uy, uy, uy, chulada, qué rico. Pero por nosotros acompañándote también con buena música. Así que no perdamos tiempo. Vámonos con más a través de la Qué Buena.
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Bien, las 4 de la tarde con 50 minutos ya son. Vamos cerrando ahora con qué buena música y bienvenidos sean en unos minutos, casi nada. Trépale a las norteñas que no pueden faltar, señores. Así que nos vamos con esta rolona que la mera neta del planeta es nada más y nada menos que una versión que le hacen estos chamacos, Cumbia Pedregal se llaman ellos, la original es de Los Temerarios, la original suena más o menos así, a ver, se titula Tu Última Canción y será la última noche que te quiera. Ay, dolor, ya me estás volviendo a dar, hermano. Esa es la original, ¿no?

Bueno, esa es una. Y la otra es la que vamos a escuchar ahorita y con esa nos vamos a despedir. Que es este, con estos chiquillos, Cumbia Pedregal. Y bueno, esto ha sido todo. Dice, ¿alguien anda dolido? No, para nada. Al contrario, les quería hacer la comparación. Porque la otra es de Los Temerarios y esta es Cumbia Pedregal. Y este suena más o menos así. Además, Mari, no quieras arreglar lo que en la mañana, ¿eh? Y mi canción dice, no, si ahorita viene, ahorita te dije, pues no te digo que... Tú no me estás escuchando, ¿va, mujer? No te digo bien. No quieras arreglar lo que estábamos cotorreando en la mañana. Que pobrecito de tu esposo, de tu novio, lo que sea. Así que vámonos mejor con música. Ya, mucho ya. Vámonos con música. Ya son las 4:52.

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1: No más de vuelta, muchachos. Y ahora sí, bienvenidos a Trépale a las Norteñas. Oigan, imagínense, ¿ustedes en dónde estaban en 1997? Pregunta seria, o sea, no porque sea chismoso, nomás porque la siguiente rola con la que vamos a arrancar viene en un álbum que lanzaron en aquel entonces, 1997, titulado Entre Besos y Heridas, y estoy hablando de Poder del Norte, con la rola Pero Me Perdonas, taran, taran, taran, tan, igual al tuyo, algo así más o menos. La neta no me lo sé, les mentiría si les digo me lo sé, pero no, así que con esta rolona vamos a arrancar los norteños. Espero la comunicación y la participación de los demás. Ahí está el número en cabina, sigue siendo exactamente el mismo, para que ustedes se puedan comunicar, para que ustedes puedan decirnos, por lo menos un hola, ¿no? Por lo menos un hola en esta tardecita, tranquila, en la ciudad de Tapachula, Chiapas, México, para el mundo. Así que nos vamos con música. Eso es de Poder del Norte, Mari. Ahora sí, mira, ya no te debo nada, ¿eh? No, sin Yolanda Mari Carmen.

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11: ¿Qué tal? Esta es la información más importante. Ante cientos de familias que se dieron cita en un abarrotado parque central Miguel Hidalgo, el presidente de Tuxtla Chico, Julio Enrique Gamboa Altúzar, encabezó el tradicional grito de independencia para conmemorar el 216 aniversario del inicio de la gesta heroica por la libertad de México. Tras el acto protocolario, el cielo nocturno se iluminó con un impresionante espectáculo de fuegos artificiales que llenó de luz y color la celebración, acompañado de momentos de música y cultura. En Tapachula, las autoridades dieron a conocer que durante el grito de independencia y el desfile cívico-militar se presentó un saldo blanco. Las autoridades destacaron que la coordinación entre las instituciones permitió que las familias tapachultecas disfrutaran de estas celebraciones patrias de manera tranquila y segura. En el panorama nacional, con éxito se llevó a cabo el desfile cívico-militar por el aniversario de la independencia de México, con la participación de elementos de las Fuerzas Armadas y distintas instituciones. El recorrido se desarrolló en el Centro Histórico de la Ciudad de México, ante miles de asistentes, con autoridades federales presentes en Palacio Nacional. La presidenta de México, Claudia Sheinbaum, dio a conocer que es una responsabilidad de todas las generaciones de mexicanas y mexicanos honrar lo que costó vidas, defender la patria, cuidar la soberanía y hacer realidad la justicia social. Muchas gracias por su atención, informó Pamela Hernández.
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Ok, ya está, a 5 de la tarde con 10 minutos, pero me perdonas, igual de rojo es tu corazón como lo es el mío. Ahí quedamos ya con esta rolona solicitado a través del WhatsApp. Hey, ahí está el número de para las llamadas también, si quieren cuelguen por ahí las llamadas que anden haciendo y márquenos aquí a cabina para que aquí con todo el gusto del mundo lo vamos a escuchar y... le vamos a poner su rolona norteña. Eso, Kenny, que para toda la raza que todavía sigue en el jale, pues échenle los kilos. Nosotros también los seguimos acompañando. No se crean, no se crean. Y vamos a seguir disfrutando de más de las norteñas en estos minutos. Pero me vamos a mandar la siguiente rola, la siguiente rolona. Que esto tiene que ver con estos amigos de los Huracanes del Norte. Porque... la gente anda preguntando en qué trabaja el Puma. Pues nada más y nada menos que aquí en la Qué Buena. Ya corran la voz. Ando trabajando en la Qué Buena. De nada, no se crean. La rola es en qué anda trabajando el muchacho. La gente anda preguntando en qué trabaja el muchacho. Vámonos con música. Ya son las 5 de la tarde con 11 minutos. ¿Qué pasó, Mari? ¿Qué pasó, Mari? Cuéntamelo todo, Mari. Eleazar nos manda un like y gracias, compadre. Ánimo, ánimo para ti si andas en el TX chambeando. Y si estás descansando, mucho que mejor. Pero bueno, ahora sí, vámonos con música.

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4: ¡Uy, no más! Gracias, ex primo, dice, haz memoria, ya te dejé con la duda. ¡Hombre! Sí, yo sé perfectamente que eras tú, la prima de este... Se me olvidó su apellido, pero sí me acuerdo de su nombre. Es innombrable, o sea, ¿cómo te digo que por eso se les dice innombrable? ¡Ay, nomás! Trabajaba en una zapatería, ya lo sé. Las 5 de la tarde con 20 minutos, pero no para nada. Sí me acuerdo. Pórtate bien, mejor. No te van a jalar las orejas, ya sabes quién, tu tóxico. Vámonos con esta rolona. Mira, hablando de ese tema, Mari, esta rola la compartíamos ella y yo. Y hasta la fecha me sigue gustando. Amor de niños de los Titanes de Durango, que eran sus grandes amigos y que no sé qué, de la fulana. Bueno.
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17: Y es Iván Garza, mi amor. Ahí está la probadita. Ya son las 5:31. Dice Mari que ya me quemé solita. Sí, no es un secreto, mamita. Machi. Gracias a mis compañeros, eso se hizo público. Pero, ya hasta sabían todo, no pasa nada.
18: Pero me dice,
17: ahí me la saludas mejor, deja de estar molestando.
18: Siempre

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8: Bien, esto es un engaño más de los rieleros del norte. ¡Chale, compadre! Ya son las 5:41. Porfa, la de Barrazas dice que me maten los padres. Carnalito, es que son las norteñas. No son de banda ahorita. Lo siento, Andy García, pero otra rolona tal vez. La Lucita de la Buena. David Hernández también, saludos. No, negativo, Roger. Hoy no va a haber gaznates. Ya están avisados.
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4: Hasta inicios del siglo XX, la música de mariachi estaba encasillada como rural y poco digna de las altas esferas de la sociedad mexicana y de la escena de las grandes ciudades. No fue sino hasta que sus cantos fueron incluidos en el repertorio para celebrar el cumpleaños número 75 del presidente Porfirio Díaz en 1905, que comenzó a darse lugar a esta música entre el atesorado folclor de México. Dos años después, durante un festín ofrecido al secretario de Estado norteamericano, Eliu Root, el mariachi usaba por primera vez su traje típico, que se conforma de pantalón vaquero y chaquetín con finos trabajos de bordado, corbata de moño, botonera en oro y plata, o bien camisa, botas y sombrero.
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2: Son las de mucho sentimiento, las de pisteo, las

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3: Llegó el momento de despedirme, muchísimas gracias. Son las 5 de la tarde con 50 minutos. Nos escuchamos mañana desde muy temprano. Y por la tarde ya saben que hay más puma para el rato. Los dejo con eso de los jefes de jefes sin gratitud.

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